0: veremos luego de la entrega de esta distinción. Con una propuesta interactiva, participativa y pensada para todas las edades, el stand municipal ofrecía un recorrido por las principales políticas públicas que impulsa la gestión, combinando innovación, cultura, turismo, deporte, prevención, participación ciudadana y desarrollo humano con las bondades de nuestro Jaucanigás. En representación de la Secretaría General estaba el área de modernización, donde invitaba a conocer a Perla, que si hoy uno abre las páginas de la página del municipio, va a encontrar una carita ahí abajo de una mujer.
1: El chatbox.
0: El chatbot. Ella es Perla, así la bautizaron un montón de chicos que votaron hace un tiempo y que le pusieron nombre a este chatbot. Es inteligencia artificial, ¿no?
1: Y
0: a
1: la orienta que vos con le las preguntás cosas del municipio.
0: Cualquier cosa relacionada al municipio y te responde. Se llama Perla y le puedes preguntar cualquier cosa. Bueno, estuvo la oficina móvil del área de turismo, allí estaba Leo Rolón con algunos de sus colaboradores, donde también estaban exponiendo artesanías, productos de algunos productores artesanales. También había algunos arbolitos de los locos por el bonsai que ya están anticipando. Vamos a hablar con ellos un día de estos. Ya están anticipando la Expo Bonsai 2026, que se va a estar haciendo ahí los primeros días de noviembre, así en Casa del Bicentenario, ya está confirmado y ya lo estaban promocionando con algunos arbolitos allí en el stand móvil de la oficina de turismo. También estuvo el área de fauna, con toda la biodiversidad del sitio Ramsar Jaucanigás. Bueno, la Secretaría de Cultura, por supuesto, con una exposición, con una exposición de varios artistas, y sobresalía la de Alejandra Rubino, que estuvimos entrevistando.
1: Le hicimos nota, sí,
0: ahí en la radio, en el estudio móvil.
1: Artista santafesina.
0: Por supuesto, con retratos hechos con mosaicismo, la técnica de mosaicismo. Bueno, la Secretaría de Desarrollo Humano. Bueno, varias secretarías, control público también. Todos ellos allí presentes, como por ejemplo también la Oficina de Empleo.
1: Y Radio Ciudad, que transmitió
0: desde
1: allí.
0: Claro, por supuesto. Así estuvo también Radio Ciudad, en el stand institucional, todos, la mayoría de las secretarías presentes allí con sus propuestas. Este nuevo reconocimiento reafirma entonces el compromiso de la Municipalidad de Reconquista con una gestión cercana, innovadora y participativa, capaz de transformar un espacio institucional en un lugar de encuentro, aprendizaje e interacción con la comunidad. Más que un stand, la propuesta reflejó, una ciudad que muestra de manera abierta y dinámica el trabajo cotidiano que realiza para mejorar la calidad de vida de los vecinos.
1: Bueno, la gran expo en Reconquista, que no fue el único evento en el día de ayer, se llevó a cabo Infancias en Concierto, Música para Soñar y Crecer, reunidos el Coro Infanto Juvenil Municipal y la Orquesta Infanto Juvenil Municipal de Reconquista juntos. El ámbito fue la Casa del Bicentenario y allí tuvo lugar este concierto. Tuve el grato placer de conducir este evento con un marco de público, familiares, allegados, amigos de estos niños y jóvenes que practican este arte, ¿no? En lo musical, tanto en el coro como en la orquesta. Hubo tres momentos. Con tres canciones, el primero y segundo momento, y el último ya ensamblados, tanto el coro como la orquesta, con cinco canciones, pero pudieron lucirse por separado también. Estuvo presente el responsable del área de cultura del municipio, el licenciado Lucas Ferro. Hermosa tarde-noche ya con estos momentos, este encuentro en el que se lucieron tanto el coro como la orquesta y luego juntos en el ensamble final. Me encantó, la pasamos realmente hermoso. Es una celebración con entrada libre y gratuita, hubo mucha gente. De alguna manera celebrar también el mes de las infancias. Por allí se está hablando a nivel nacional de que ya no es más las infancias, vuelve a ser el Día del Niño, pero la verdad que yo simpatizo mucho con esto de las infancias porque engloba varias cosas. Particularmente, ¿no? Personalmente.
0: Sí, por supuesto, creo que es el nombre correcto. A ver.
1: Mes de las infancias.
0: Para aclarar un poquito, ¿no? Ya que tocaste el tema, está publicado en las noticias, el presidente firmó el decreto para decir oficialmente que vuelva a llamarse Día del Niño. Día del Niño, no Día de las Infancias, como estaba decretado desde hace bastante tiempo. Y creo que la mayoría coincide con que se llame de esa manera, porque se engloba todo.
1: Claro que
0: simplemente,
1: sí.
0: Ya que tanto hablamos de inclusión y demás.
1: En algún momento invitar correcto. A alguien que pueda desarrollar sobre el tema, pero hablamos de mucho más que de niños y niñas. Y también simpatizo mucho, me parece a nivel personal, con el mes de las infancias. ¿Por qué un día? Hablamos de un mes donde puede haber actividades, donde si hay un regalito también por ahí, ese día no se puede, pero en algún momento de ese mes sí, bueno, etcétera. Esto formó parte de esta celebración del mes de las infancias, tuvo lugar en la Casa del Bicentenario, pero tal como nos anunciaba la directora del coro, la profesora Ailén Basimiani, van a estar participando aquí en el anfiteatro del gran evento Celebración Festejos por el Mes de las Infancias, y ahí volverá el coro a brindar estas canciones que tanto nos gustan, un coro que está muy nutrido, tiene muchos participantes, hay niños, jóvenes, de un rango de edades muy interesante, y antes se llamaba el coro de niños, ahora es el coro infanto-juvenil, porque tenés niños de edades desde los 7, 8 años hasta los 17, o sea que es un rango muy importante de variedad de edades. Me encantó. Van a estar actuando también en el anfiteatro. Después, a lo largo de la semana, compartiremos esta agenda cultural que tiene esta fecha, que es el 16, para los eventos con juegos, actividades culturales aquí en el anfiteatro.
0: Un minuto para las 10 de la mañana, pausa rotativa, por supuesto pauta musical. Volvemos ya entrada a las 10 de la mañana.

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5: Ahí vamos a la sala de prensa del municipio. Hay conferencia de prensa, tiene que ver con el personal sumariado, que es de público conocimiento. Vamos a escuchar a las autoridades municipales.
6: Muy buenos días. Gracias a todos por estar presentes, por los medios. Me acompañan en la mesa secretario de Control Público, Lucrecia Trigo, y la jefa del Departamento de Legales, la abogada Mira Peralta, que en este caso es la abogada designada para este sumario en particular. Contarles, obviamente, que como todos están al tanto, es un tema muy serio y que por eso hemos decidido hacer esta conferencia, para que todos tengan, todos ustedes y la comunidad tengan la información al mismo tiempo y sobre todo para evitar cualquier otro tipo de especulaciones, cualquier otro tipo de derivación que se pueda generar. Esto es un sumario personal municipal de una determinada área que tiene que ver con una posible inconsistencia en la rendición de fondos, independientemente de cuál sea el sistema, es una posible inconsistencia de rendición de fondos a las arcas municipales. Desde el primer día que asumimos, nuestro intendente nos dio una instrucción clara de cuidar los recursos de todos los reconquistenses. Y en este sentido, cuando se detecta alguna irregularidad, la instrucción sigue siendo la misma y bien clara. Se investiga, se hacen las cosas que se tienen que hacer y no importa quién sea el responsable. Entonces, en la cuestión particular, esto surge a través de la incorporación de tecnología que hace la Secretaría de Control Público y el control que realiza el secretario, donde detecta una irregularidad que genera una sospecha fundada, por lo cual se instruyen los mecanismos legales correspondientes para avanzar en el esclarecimiento del caso puntual. Vuelvo a repetir, nosotros tenemos una instrucción muy clara de nuestro intendente, que fue con la cual pusimos la mano el día que juramos, hacer cumplir las leyes y cuidar los recursos de todos los reconquistenses. Nico seguramente va a dar más detalles. Él es el secretario que inicia la investigación y por lo cual también cuando nos comenta la situación con el intendente, valoramos mucho el trabajo de Nico en este sentido y obviamente que después en materia administrativa nos toca al área de recursos humanos y al área de asuntos legales que dependen de la Secretaría General continuar con esta investigación.
3: Bueno, buen día para todos, me señalo. Les empiezo a contar un poco cómo detectamos esta situación. Nosotros el 21 de julio de este año implementamos un código QR en el área de estacionamiento medido para que se pueda cargar crédito por medio de unas transferencias bancarias. Durante la semana me cruzó un vecino, me pregunta cuáles son los medios de pago, le manifiesto que hemos implementado este sistema nuevo y me generó una duda, es decir, el QR no detectó la irregularidad, sino al contrario, no causó la irregularidad, sino al contrario, detectó la irregularidad que en este caso estamos investigando. Eso generó que empecemos esta investigación. Nosotros, primero que nada y fundamental, le queremos dar la tranquilidad a los usuarios del sistema de estacionamiento medido que no se vieron afectadas en nada. El usuario que compró crédito lo puede utilizar para el estacionamiento y lo va a seguir utilizando. El usuario que pagó una multa, esa multa está cancelada en el sistema y no va a tener ningún tipo de inconveniente en forma posterior. Porque la supuesta irregularidad que estamos investigando se da de forma posterior, en el registro y en la rendición de los fondos. En este sentido, nosotros lo que buscamos es que sea lo más transparente posible con el sistema. Estamos reconstruyendo todas las huellas digitales que nos permite, para eso está el área legal, está en una etapa muy inicial. Entonces el usuario en sí, y esto es importante que los vecinos tengan esa tranquilidad, el usuario en sí no tiene ningún tipo de inconveniente. El crédito lo puede seguir utilizando, ese crédito fue acreditado, las multas fueron cancelando y la van a poder seguir utilizando y el sistema sigue funcionando de forma normal sin ningún tipo de inconveniente. Nosotros justamente los recursos son de los vecinos de Reconquista y es lo que tenemos que cuidar y en esto es que se realiza esta investigación y estamos buscando que aquellos que por acción o omisión no han hecho lo que correspondía tengan los supuestos que la ley establece. Justamente como decía Guillermo cuando esto le comentamos al intendente, lo que nos manifestó es que investiguemos a fondo y que seamos que contemos la verdad con el vecino de Reconquista, que nos entendemos y contemos la verdad. Lo que pasa es que bueno, está acá la doctora presente, esto está en una etapa muy inicial, muchos datos no podemos brindar todavía. Cuando tengamos el sumario y las pruebas aseguradas en todo su conjunto, vamos a poder brindarle toda la información necesaria que los vecinos tienen que conocer, ustedes también. Entonces le pedimos por ahí un poco de paciencia en ese sentido, porque esta está en su etapa totalmente inicial, digamos. Si bien es cierto que durante el día viernes el recurso humano junto con el departamento legal aseguró claves, pruebas, líneas y demás, esto está en la etapa inicial. Nosotros tenemos que seguir investigando, todavía nos faltan muchas actividades que realizar en la investigación y si bien es cierto que todos conocen hoy el producto de que el municipio trabaja sobre que los sumarios, los decretos hoy estén en los digestos y todos los vecinos lo conozcan, en la etapa investigativa por ahí nos lleva a trabajar de forma distinta. Así que bueno, les pedimos la colaboración en ese sentido. Nosotros, el día que tengamos la información, vamos a poder brindar más datos.
7: Buenos días para los tres. Dos preguntas en una. Esas personas que fueron sumariadas,

0: Bueno, ahí escuchábamos la conferencia de prensa en relación a esta el personal sumariado de la Secretaría de Control Público. Bueno, se cortó la transmisión allí del streaming de la conferencia de prensa. Seguramente retomaremos en cualquier momento, si es que se puede. Así que bueno, lo cierto es que daban las explicaciones correspondientes. Está en una etapa de inicio de investigación esto que tiene que ver con bueno, un supuesto desvío de fondos que tiene que ver con el control medido. Ya lo decía Nicolás Sandrigo, para llevar tranquilidad a la comunidad. Para todos los consumidores no se ve afectado en nada, ¿no? Todos los gastos, todo el dinero que tengan en sus cuentas de la aplicación para utilizar sigue estando allí. Lo que es multas, todo han sido canceladas, ¿no? O sea, no se ha visto retocado en nada. Está en una etapa de inicio de investigación esto que cuentan, así que no podían brindar más información que esa. Justo estaba comenzando así la etapa de preguntas. Bueno, se ha cortado la comunicación. Seguramente tendremos más información después.
1: Bien, habló también el secretario general de la Municipalidad de Reconquista, el licenciado Guillermo Romero Mansur, y está presente allí en la conferencia la abogada Peralta para hacer referencia a este tema. Estamos tratando de lograr la conexión nuevamente. Bueno, algún problema técnico, algo sucedió, pero de todas maneras la información va a estar disponible. Así que les propongo una pausa musical.
0: Dale,
1: Esto
0: dale.
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1: 30 minutos pasaron de las 10. Bueno, repasando un poquito todavía lo que ha dejado el fin de semana, la Expo Rural, la edición número 90, Apura Música, titula Reconquista Hoy con los de Imaguaré, Matías Valdés y Banda 21, que cerraron la edición número 90 de esta Expo Rural. Exposición Nacional de Ganadería, Agricultura, Industria, Comercio y Servicios de Reconquista, que llegó a su cierre el domingo ayer, ¿no? 9 de agosto, con una agenda cargadísima de propuestas para disfrutar en familia y actividades que pusieron en primer plano las tradiciones del campo. ¿Por qué? Porque hubo demostraciones de destrezas criollas, una demostración tanto para sábado y domingo a la tarde de el pato, que es el deporte nacional de Argentina. Estuvo la Brigada Blanca también con la Policía Federal Argentina. Ya hacia la tarde noche la música tomó el escenario principal, estamos hablando del domingo, para ponerle ritmo a las últimas horas de la muestra, donde tocaron los de Imaguaré, que abrieron la propuesta artística. Luego se presentaron en principio Matías Valdés, el uruguayo, ¿no?, que la viene rompiendo con su música, y Banda 21, por supuesto, que fue la encargada de cerrar los espectáculos y despedir esta edición número 90. Y en los distintos portales aquí de la región van a encontrar videos y demás con distintos registros, bueno, y en sus redes sociales también, de las presentaciones de unos y otros que estuvieron allí en el escenario. También durante la jornada estuvo la Santa Misa Ruralista, ya que es una tradición allí, más otros espectáculos que hubo en el Óvalo y también en lo que es el ex campo de Doma, ¿no?, donde estaba uno de los escenarios, como les decía, ¿no?, destrezas criolla, exhibición del pato y la presentación de la Brigada Blanca de la Policía Federal.
2: Qué lindo espectáculo que da la Brigada Blanca. Sí, hubiera querido verlos, no estuve ni sábado ni domingo, pero vi imágenes, me encanta. Qué bárbaro, qué lindo espectáculo familiar.
1: Después, bueno, hubo, como siempre, estuvo en los remates, demostración de los distintos toros y estas cosas, ¿no? Y la Santa Misa Ruralista, ¿no?, con a cargo del obispo de Reconquista, ¿no?, el monseñor Ángel José Macín. Así que, bueno, mucho. Y el día, aparte, se prestaba, ¿no?, para andar, paseando, dando vueltas por la rural. Y el que pudo disfrutar de todo esto, la verdad que se llevó un fin de semana para recordar.
2: Bueno, y después las propuestas de cada uno de las empresas y de emprendedores. Por ejemplo, hubiera querido ir también al túnel que propuso la Unión Agrícola de Avellaneda, 3D, 4D, un túnel digital donde vos ingresabas y tenías la posibilidad, era la simulación, por ejemplo, de viajar en tren o de estar en el fondo del mar con todos los peces o en el campo con los pollitos, todas pantallas increíbles que simulaban un túnel. Me hubiera gustado ver esa experiencia, ¿eh? La verdad que lo que vi en redes sociales es muy, muy atrapante, toda la tecnología al servicio para los chicos que de las delegaciones escolares y todo el público que se dio cita allí. Y así, bueno, cada uno de los emprendedores y empresas con sus propuestas para atraer cada uno al público, para que ingresaran al lugar, para que vieran. Me encantó. Bueno, mucha gastronomía, mucha gastronomía.
1: Sí, muchísima gastronomía. Yo me comí más de una vez en distintos días chipán boca, que hace rato que no comía y me di el gusto porque a veces no se consigue tan fácil acá en Reconquista y la verdad que está riquísimo.
2: Todo recién hecho, salido recién de...
1: Pero está cocinando delante tuyo, te lo dan y te queman la mano, ¿viste?
2: Rico.
1: Un espectáculo.
2: Bueno, 10 de la mañana, 34, me hace seña cuando podemos actualizar los datos del tiempo.
1: Ya mismo lo
2: dale, hacemos, así separo la noticia de un tema con el que voy a ir ahora.
1: 10 grados 0.5 la temperatura para la ciudad de Reconquista. La humedad que bajó un poquito, 56%, la presión está en 1026 hectopascales, viento desde el este que subió su velocidad a 30 kilómetros por hora, bastante ventarroso afuera parece, ¿no? Y la visibilidad es de 15 kilómetros, parcialmente nublado para el resto de la jornada, donde la máxima que se

0: espera va a ser de 15 grados apenas.
1: Bueno, uno de los principales títulos y tiene que ver con la Escuela Superior de Comercio número 43, institución educativa que está frente al anfiteatro, sobre Boulevard Lobato y frente a Radio Ciudad también. Hoy permanecerá cerrada por duelo en el día de hoy. La Escuela Superior de Comercio número 43 informó que hoy, lunes 10, permanecerá cerrada durante toda la jornada debido al fallecimiento de Gustavo Andrés Toledo, alias Chupete, de 53 años, quien se desempeñaba como portero de la institución en el turno noche. Es por eso que, por ahí si alguien no vio la noticia y quiere venir a hacer algún trámite, todo el día esta institución permanecerá cerrada debido a este motivo. La medida fue comunicada ayer domingo por el equipo directivo y la comunidad educativa, que expresaron sus condolencias a la familia, amigos y seres queridos de Toledo. Desde la institución señalaron que acompañan con profundo pesar a sus allegados y elevaron una oración por su eterno descanso. El velatorio se realiza en la Cooperativa de Servicios Públicos en calle 25 de Mayo al 854 de Reconquista, mientras que el sepelio está previsto para las 10 horas. Este es el comunicado oficial de la Escuela de Comercio, que hoy permanece todo el día a puertas cerradas.
0: Saludamos entonces, ¿no?, a toda la escuela, luego a sus familiares, por supuesto.
1: A la familia de Toledo.
0: A toda la comunidad educativa, que no, que los tiende mucho más de cerca a esto. Bueno, continuamos. Nosotros, antes de ir a la pausa,
1: ¿sí?,
0: déjame leerte esto acá. Tiene que ver con cómo va a estar la semana en cuanto al clima, ¿no? Semana inestable para nuestro norte. Se anticipan algunas lluvias y tormentas en el norte y temperaturas bajo cero en el sur. El Centro de Monitoreo Meteorológico y Climático Satelital anticipó una semana marcada por el aumento de la nubosidad y la inestabilidad en toda la provincia de Santa Fe, con mayor probabilidad de lluvias y tormentas en el norte, que es donde estamos nosotros. Según el pronóstico emitido este domingo, ayer, desde este lunes comenzará a incrementarse gradualmente la nubosidad, mientras que también aumentarán los indicadores de inestabilidad. En el norte santafesino se esperan lluvias y tormentas aisladas desde mañana martes y hasta el domingo, algunas de ellas potencialmente fuertes. El informe prevé una posible mejora temporaria este jueves y viernes, mientras que los acumulados se ubicarían entre 10 y 40 milímetros, aunque podrían ser superiores de manera puntual, especialmente en el norte, en el noreste provincial, que donde estamos nosotros justamente, Departamento General Obligado. En el centro de Santa Fe podrían registrarse lloviznas o lluvias aisladas el miércoles, sábado y domingo, con acumulados estimados entre el 5 y 25 milímetros. En tanto en el sur tendría condiciones más estables, aunque con probabilidad de lloviznas o lluvias leves entre miércoles y domingos. El ambiente se va a mantener frío, de frío a fresco, durante buena parte de la semana. Las temperaturas mínimas oscilarán entre menos 1 grado y 14 grados, mientras que las máximas se ubicarán entre 11 y 20 grados de sur a norte. El extremo sur de la provincia podría registrar heladas leves a moderadas durante el lunes y martes.
1: Bueno, vamos a ir a la pausa musical. El Kini 6, recontramillonario, repartió 3 millones de dólares entre 44 ganadores y más de 4.350 millones de pesos en la segunda. El Brinco entregó otro premio millonario. Fue un Kini especial por el aniversario 38. Se jugó ayer y se sortearon 3 millones de dólares libres de impuestos. O sea, total.
0: No te saca nada, claro.
1: Hubo 3.1 millones de cupones jugados y el premio será abonado al tipo de cambio vendedor de 1.520 pesos, de acuerdo con la cotización del Banco Nación el pasado 7 de agosto. ¿Cuáles fueron los números favorecidos?
0: A ver.
1: El 1, el 9, el 16, el 18, el 30 y el 40.
0: Mira vos.
1: Linda platita, para los 44 ganadores. Hablamos de 3 millones de dólares. Mucha plata.
0: Mucha plata.
1: Así que, bueno, 7 mil pesos salía la boletita.
0: Mirá vos.
1: Está la Sole brindando una jugada especial por el aniversario del Kini 6, por eso de 4 saltó a 7, pero realmente había un pozo más que interesante.
0: Y hablando de números, 560149 es el teléfono de la radio. Comunicate allí a través del WhatsApp, mensaje de texto, audio, fotos, videos, lo que tengas ganas de compartir con nosotros desde cualquier lugar del mundo, por supuesto, porque también tenés la señal digital desde la página del municipio, donde abrís, ves el loguito de la radio, picás ahí, se te abre el reproductor y nos escuchás. Seguimos nosotros hasta las 12 del mediodía. Esto es Chaque tu Mañana.

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0: 10 minutos de las 11 de la mañana, estamos en Chaque, aquí en la 88.1 Radio Ciudad. Chaque, tu mañana, vamos hasta las 12 del mediodía, junto a Fran, junto a Lina, junto a Joa, bueno, ¿quién más anda por ahí? Gonzalo, no sé si está todavía, bueno, todo el equipo, el gran equipo de la radio, que mañana te da la mejor compañía, con la información, con la música, por supuesto. 10 grados la temperatura, que va subiendo despacito, tímidamente, mayormente nublado. Para Reconquista, dice el Servicio Meteorológico Nacional. Y veía un título recién con la imagen de Delía. ¿Se acuerdan del personaje de los simuladores? ¿Cómo se llamaba? Santos. ¿Se acuerdan de Santos, que siempre como que tiraba la justa? Y bueno, hay un, está él sentado en el escritorio con la banderita argentina. Y dice el título del destape: este fin de semana salimos campeones de un montón de cosas. Y ahí entro a mirar, y claro, la selección femenina de básquet, por ejemplo, campeona sudamericana. Eugenia de Armas, tricampeona mundial de wakeboard. Después la selección masculina de vóley también, que fue campeón sudamericano ganándole a Brasil, Alina, ¿puede ser?
1: Sí. Sí, mira, sí, sí. Ganarle a Brasil ya tiene un plus.
0: Ya tiene un plus
1: extra,
0: aparte, ¿no?
1: ¿Viste? Ya es el triunfo.
0: Mira vos, che. Bueno, bien, Bien, buen fin de semana para el deporte argentino internacional. Fran, ¿qué tenés para contarnos más de deportes?
2: Bueno, mucho deporte en la ciudad el fin de semana, en ambas ciudades. Vamos a ir primeramente con esta información que me está llegando aquí, gracias a Reconquista Deportes, que siempre publica mucha, pero mucha información, y de ahí nos nutrimos nosotros para informárselas a ustedes. Vamos a ir con la información de la disciplina duatlón, que se realizó justamente el domingo. Esto fue en La Lola y llevaba el nombre Duatlón Lola, La Lola 2026, donde se vivió una intensa jornada deportiva con una nueva edición de este duatlón celebrado en La Lola en Reconquista. La carrera reunió a 87 participantes de toda la región, quienes se enfrentaron a la exigencia que combinaba pedestrismo y ciclismo. Este evento contó con todo el apoyo y acompañamiento de los municipios, obviamente. En la competencia individuales, los atletas locales demostraron altísimo nivel competitivo. En la clasificación general masculina en ruta, primer puesto para Martín Barbona, segundo puesto para Sebastián Gutiérrez y tercer puesto para Javier Fontana. Clasificación general masculina en mountain bike, primer puesto para Damián Cardoso, segundo puesto para Diel Ramseger y tercer puesto para Marcelo Duarte. Clasificación general femenina, pero en ruta, Valeria Sanel fue quien obtuvo este primer puesto. Clasificación general femenina en mountain bike, primer puesto para Rocío Fernández de Silva, segundo puesto para Adriana Bullatti y tercer puesto para Evelyn Duran. Clasificación general en la posta masculina, Ángel Ramos y Sebastián Petroli fueron el primer puesto, segundo puesto para Thiago Ramos y Benjamín López y tercer puesto para Esteban Benítez y Lucas Benítez también. Clasificación general por posta femenina, primer puesto para Giovanna Medina y Nadia Muchut, segundo puesto para Medina Alfonso y Luciana Benítez y tercer puesto para Costanza Spinosi y Norma Siam. Ahora bien, quedaba la modalidad también mixta, en donde vamos a ir con la clasificación. Primer puesto para Ramiro Conti y María Sol Tosi. Segundo puesto para Daniel Saucedo y Ailén Escarel. Y tercer puesto para Gastón Maciel y Natalia Díaz, en lo que tiene que ver con el duatlón en esta vez en la modalidad mixta. Fue un evento que dejó grandes emociones, donde se destacaron el trabajo en equipo, como toda la organización. 10 puntos, dice la información que tengo y veo las fotos. 87 participantes estuvieron compitiendo, sí, bastantes, estuvieron compitiendo el domingo, a pura jornada deportiva en La Lola 2026. Esto es lo que dejó el duatlón.
1: Creo que Reconquista no esté, la expo tan grande y tan importante, pero no dejan de suceder otros eventos a la par que tienen que ver con lo deportivo. O sea que no es solamente una ciudad que se concentra en un evento. Está bien,
0: no, claro,
1: en la importancia o el volumen de todo lo sucedido, pero de todas maneras no dejó de hacerse este evento deportivo.
0: Claro, eventos grandes como la Expo Rural llama la atención, lleva la atención hacia ese lugar, pero bueno, la gente sigue su vida también haciendo otras cosas.
1: Claro,
0: ¿no?
1: Que sí.
0: Además,
1: claro,
0: de distintos eventos que ya tienen su agenda al margen de lo que sucede en otros ámbitos.
1: Qué lindo que el clima acompañó, para la rural, para este duatlón, para todo, realmente. Bueno, ya que estamos en el ámbito deportivo, ¿tenés más, Fran?
2: Exactamente, vamos con la disciplina fútbol ahora, fútbol local, sí. En este caso. Vamos a hablar de la Liga Rehabilitense de Fútbol, que se jugó este fin de semana su fecha número 8 de la primera división. Y vamos a ir relatando todos los resultados, que empezó el viernes y terminó el domingo, este cronograma de la fecha número 8. Empezaba todo con la derrota de Tigre, 2-1 ante Defensor de la Costa, su clásico, muy lindo partido. Simultáneamente, Campe y Villa y Barrio Norte también jugaban. Es la primera vez que juegan los cuatro equipos de Avellaneda, con todo lo que eso implica, la organización.
1: Sí.
2: Y muy bueno, gestión de esta. Fue gestión de la gestión de la Liga Rehabilitense de Fútbol, de esta que está de turno, ¿no? Porque es muy difícil que los cuatro equipos jueguen simultáneamente el mismo día, en la misma hora, con todo el despliegue que eso implica,
1: claro.
2: Bueno, muy bien. En ese momento, Campe y Villa perdía también de local 4-0 ante Barrio Norte, goleada de Barrio Norte, quien ya estamos peleando y buscando meterse en los ocho mejores del Petit. Ya está terminando lo que tiene que ver clausura. Muy bien, Atlético y Tiro empataba 1-1 contra Román Fútbol Club. Matienzo ganaba 1-0 a Racing de Reconquista. Empate entre Alumni y Atlético Adelante 2-2. La Salita ganaba 2-0 a Campeones Soccer. Reconquista Club de Fútbol ganó 2-0 a Juventud de Malabrigo. Putatense cerraba esta fecha ganándole 4-1 a Chicago, dándole fin a esta fecha número 8 del torneo clausura. Y hasta ahí la información deportiva.
0: Muy bien. Voy a agregar una deportiva así medio anecdótica. Esto ya pasó el fin de semana anterior, no este último. Y tiene que ver con algo que se desprende del Mundial. ¿Se acuerdan de Tim Payne, no? Que vino a jugar a Olimpia. En su debut había hecho un gol, ¿no? Había goleado. Golazo. Estaba goleando Olimpia, ¿no? Creo que él hizo el cuarto, el quinto gol. Un golazo, además. Pero fíjense el detalle, ¿no? Un poco se da cuenta también, ¿no? Pero fue una gran jugada marketinera la que hicieron desde Olimpia, porque si bien es un jugador que juega bien, pudieron haber traído cualquier otro, ¿no? De mucho más cerca, para que cubra ese puesto e incluso tal vez juegue mejor. Pero ¿qué pasó? Con apenas su llegada, esto lo contaba el presidente de Olimpia, con su llegada al toque se sumaron dos sponsors nuevos al club, ¿no? Después del gol que hizo en su debut, se acercaron tres o cuatro marcas nuevas al club para sumarse, ¿no? Para sponsorear. Y bueno, de hecho el gol que hizo fue como el más visto, se hizo viral en todo el mundo.
2: Fue un golazo también de parte de...
0: Además que fue un golazo, sí.
2: Fue de tres cuartos de cancha, le pegó el arco y bueno, se clavó en el ángulo.
0: No sé cómo le habrá ido este fin de semana, pero ya estaban especulando, me parece que están en tratativas de hacer un partido amistoso entre Olimpia y adivinen qué otro equipo.
1: ¿Qué otro equipo?
0: Colo-Colo. ¿Saben por qué?
1: ¿Por qué?
0: Porque el que desembarcó desde el Mundial también como gran figura y que llamó la atención fue Bocinia. El arquero de Cabo Verde, ¿se acuerdan?
1: Claro. Sí, sí.
0: Bocinia en Colo-Colo, que fue presentado con bombos y platillos, cancha llena, espectacular. Llegó un paracaidista que bajó del cielo, obviamente, ¿no? Con todos los colores, humo, qué sé yo, y le trajo la camiseta que se la puso en el medio de la cancha delante de todo el estadio lleno. Un espectáculo. Bueno, y Tim Payne, por otro lado, en Olimpia, en Paraguay. Bueno, los dos así referentes, un poco entre lo mediático, un poco entre estos fenómenos que ocurren en las redes sociales, que se mezcla todo un poco, ¿no? Y que vende, sobre todo, ¿no? Y se está pensando, se estaba trabajando aparentemente en lograr un amistoso entre los dos equipos que tienen a estas dos figuras del Mundial, que fíjense que no son figuras Bueno, por ahí Bocinia un poco sí, ¿no? Fue figura en lo deportivo, pero un club que no llegó mucho más hasta donde se sabe. Y el otro que, bueno, no avanzó su equipo, ¿no? Porque un equipo, una selección muy chica, la de Nueva Zelanda, pero que los dos fueron figuras mediáticas sobre todo, ¿no? Bueno, nada, esas cosas que de alguna manera suman, si se quiere, para estos clubes.
1: Hablando de clubes, y antes de irnos a la pausa, está cumpliendo 95 años de historia, pasión y pertenencia el Reconquista Tennis Club. 95 años construyendo juntos momentos inolvidables dentro y fuera de la cancha. Es lo que muestran en las redes, en el Instagram, con toda esta historia increíble que comenzó en 1931. Abría sus puertas el reconocido Club de Reconquista, que lleva el nombre de la ciudad. Desde 1931, el Reconquista Tennis Club es mucho más que un lugar para hacer deporte. Es parte de la historia de nuestra ciudad, un espacio de encuentro, amistad, aprendizaje y momentos que quedan para siempre. 95 años de historia. Pasaron, bueno, saludos para todas las generaciones que pasaron por nuestras canchas, nuestra pileta y nuestros espacios, dejando una huella que continúa creciendo. Se practican allí tenis, natación, hay gimnasio, se practica hockey, frontón, y hay una comunidad de gente que desde hace mucho tiempo, bueno, forma parte de esto. También tienen salón para eventos, está en pleno centro de la ciudad. El Reconquista Tennis Club, dicen, tenemos actividades para todos, movete, disfrutá y compartí. 95 años. Tremendo, ¿eh?
0: Un montón. Y bueno, últimamente vienen dando la nota porque están teniendo varios referentes muy jovencitos en lo que es
1: la natación. Es muy fuerte.
0: Sí, por supuesto. Sí. Así que fíjense, ¿no? 95 años y bueno, con muchas expectativas de seguir logrando cosas.
1: Bueno, saludos a la comisión actual, a los que han pasado por allí, a los deportistas y exdeportistas, a todos. Felicidades, feliz aniversario. Vamos a la pausa musical en Radio Ciudad 88.1.

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0: 15 minutos para las 12 del mediodía, ya en la recta final de este Chaque Tu Mañana de lunes, lunes 10 de agosto. Bueno, algo que estuvo pasando, que estará pasando seguramente todavía allí en el Hospital Central de Reconquista, hoy lunes 10 de agosto, a las 10 de la mañana en el auditorio del hospital, el Ministerio de Salud de la provincia estaba poniendo en marcha las capacitaciones dirigidas a los equipos de centros de atención primaria y hospitales de las 6 regiones de salud en el marco de la planificación del gobierno de Santa Fe para dar respuesta ante el fenómeno del Niño. La jornada estaba siendo encabezada por la secretaria de Salud de la provincia, Andrea Uboldi, junto al secretario de Logística Integrada y Articulación de Redes, Jorge Stettler, y la directora de la Región de Salud Nodo Reconquista, Luciana Ramoa, entre otros. Está centrada en la preparación sanitaria para responder de manera coordinada ante inundaciones, anegamientos y crecidas durante el encuentro que iba a estar presentando el protocolo de referencia, que contempla 4 fases de intervención, que son preparación, alerta, respuesta y recuperación. Entre los principales ejes que se iban a estar abordando están la organización de los distintos niveles de atención, los circuitos de atención y derivación, el acompañamiento en salud mental y apoyo psicosocial, la difusión de cuidados básicos, la vacunación preventiva y la vigilancia epidemiológica de enfermedades respiratorias, gastrointestinales, leptospirosis, hepatitis A, tétanos, dengue y otros arbovirosis. Como decía, hoy a las 10 de la mañana estaba arrancando esta reunión, estas capacitaciones, digamos, allí en el auditorio del Hospital Central de Reconquista. Esto por un lado. Por otro lado, lo comentábamos fuera de aire, tiene que ver con salud también, y se trata de un proyecto, una iniciativa que impulsa la concejal Constanza Arzamendia, aquí de Reconquista, por supuesto, donde impulsa la creación de un programa provincial de enfermería escolar con el objetivo de incorporar profesionales de enfermería de manera permanente en los establecimientos educativos. La propuesta plantea comenzar con una experiencia aquí en Reconquista, aprovechando la formación de recursos humanos que brinda la Escuela Superior de Enfermería local. Es interesante esto porque uno lo ve en las películas mayormente, donde las distintas escuelas tienen su enfermería, ¿no? Un chico se lastima, se golpea y lo llevan a enfermería, ¿no? Ahí lo atiende un profesional de la salud y no recae sobre los distintos directivos, docentes, que por ahí no tienen una formación en primeros auxilios siquiera, más allá que por ahí se les da charlas y algunas instancias no formativas. Lo cierto es que tener un profesional de la salud en la escuela es mucho más preventivo y mucho mejor cuidado van a estar en cuanto a su salud ante dar respuestas, ¿no? Respuestas primarias ante si hay una cuestión de salud importante y tiene que venir una ambulancia y demás. Bueno, un profesional como un enfermero, una enfermera, lo mejor que pueden hacer es ser atendido por uno de ellos, ¿no? Además de la atención de urgencias, la iniciativa propone que estos profesionales desarrollen tareas preventivas y de promoción de la salud, entre ellas el seguimiento de las libretas de vacunación, controles sanitarios básicos, acompañamiento a estudiantes con enfermedades crónicas y la realización de campañas sobre higiene, salud bucodental, alimentación saludable, salud mental, prevención del bullying, grooming, consumos problemáticos, educación sexual integral y primeros auxilios. La verdad que es un buen proyecto, me parece, ¿no? Una buena iniciativa que se podría tomar para las escuelas de la provincia de Santa Fe. Como dice esta iniciativa, este proyecto de la concejal, la idea es empezar aquí en Reconquista y que surja como modelo, ¿no? La verdad que está bueno. La propuesta también contempla solicitar a los Ministerios de Salud y Educación la firma de un convenio que permita poner en marcha este programa de manera gradual. La intención es iniciar con una experiencia de prueba para evaluar su impacto sanitario, educativo y presupuestario, con vistas a una futura implementación en el resto de la provincia. Los fundamentos del proyecto se remarca, digo, en los fundamentos del proyecto se remarca la incorporación de los enfermeros en las escuelas no solo permitirá responder con mayor rapidez ante emergencias, sino también fortalecer las políticas de prevención, promoción y protección de la salud de los niños, niñas y adolescentes, contribuyendo a mejorar su bienestar, el rendimiento escolar y la igualdad de oportunidades. La verdad que para seguir este tema, interesante.
1: Muy bien, y de ese proyecto presentado que tiene que ver con la prevención de la salud en las escuelas, pasamos a otro tema que tiene que ver con un hecho delictivo ocurrido frente a la sociedad rural de Reconquista. Dos delincuentes robaron una moto frente a la sociedad rural de Reconquista. Hay que tener en cuenta la cantidad de vehículos apostados allí, estacionados, de tanto de los emprendedores o la gente que fue a trabajar, como los que fueron a pasear, ¿no es cierto?, a recorrer. Es una moto Yamaha Krypton, 110 centímetros cúbicos, de color roja, propiedad de Joel Muñoz, mayor de edad, que manifestó que siendo las 19 horas de ayer domingo, bueno, le sustrajeron la moto Yamaha roja que se encontraba estacionada en la vereda de la vivienda ubicada en calle Fray Antonio Rossi al 2779, frente a la rural. Al regresar notó que personas desconocidas se la sustrajeron. Hay cámaras de seguridad en ese lugar, se puede observar a dos masculinos quienes llegaron al lugar a bordo de otra moto. Uno de ellos se baja y se la lleva hacia el norte. Las imágenes están, tienen capucha. Esto, en esta información, esta crónica está en Reconquista Noticias. Se los ven camperados, con capucha. Pero bueno, siempre alguien te conoce, ¿no? Alguien distingue. Así que bueno, está este vecino lógicamente preocupado porque le han llevado su motocicleta. Cualquier novedad, cualquier información, siempre al 911. En forma anónima, uno puede también aportar todo lo que pueda saber al respecto. Y hablando de cámaras, bueno, robo en una vivienda quedó registrado en las cámaras de seguridad adentro de la casa. Se lo ve este masculino. Le faltó sonreír para la cámara, por favor. Es una vivienda ubicada en barrio Nueva Fe de Reconquista, donde ingresaron a robar y el delincuente quedó registrado en las cámaras de seguridad interna. Ahí no tenía gorra, nada, pasamontañas, nada. Se lo ve perfectamente. María Eugenia, faltó el apellido acá, manifestó que este domingo, ayer, personas desconocidas ingresaron a su vivienda en barrio Nueva Fe y sustrajeron una notebook Asus. Uy, esta es de las muy buenas marcas, ¿eh? Que pertenece a su esposo, tiene toda la información de su trabajo, esa máquina. Además, una cadenita de oro y la suma aproximada de $100. Esto es lo que le ha llevado, se lo ve perfectamente este masculino. No, tremendo, tremendo, nítida la imagen. Al revisar las cámaras de seguridad interna se puede observar a un masculino llevándose las cosas sustraídas, una computadora, una cadenita de oro y $100. Esto les va a llevar 5 minutos, porque no tiene ni siquiera gafas oscuras, nada, absolutamente. Bueno, algunos de los damnificados del fin de semana, el delito que no descansa. Bueno, la actividad delictiva, mejor dicho.
0: Sí, sin duda. 10 grados 5 la temperatura, se mantiene así fría la mañana en Reconquista. Algunos servicios meteorológicos están indicando algunos grados más, pero estamos por ahí. Es 56% la humedad, la presión en 1026, viento del este a 30 kilómetros por hora y la visibilidad es de 15 kilómetros. Se mantiene el frío sobre la ciudad de Reconquista. La máxima que esperamos para hoy, ya lo decíamos antes, 15 grados. Y bueno, mayormente nublado va a estar hoy.
1: Ahí está, para no desabrigarnos, cuidarnos mucho. Día para algo calentito, ¿no? Algún guisito, alguna sopa, espectacular. Bueno, Fran Reinoldi musicalizando muy bien la labor, chicos, en la rural. Y también ya ha bajado el nivel de trabajo, de ansiedad y de todo lo que significa un evento tan grande como la Rural, ya disponiéndonos y preparándonos para el siguiente evento, que ya les vamos a estar contando
0: por
1: también.
0: Por supuesto que sí, queda una larga semana por delante, vamos a estar conversando. Se viene un fin de largo de vuelta, ¿eh?
1: Claro, que con un lunes feriado, claro. Lunes 17, fecha que tiene que ver con el general José de San Martín.
0: Así es.
1: Diego, bueno, Planicic, muchísimas gracias, un placer.
0: Alina Menghini, por supuesto, el placer es mío también. Nos despedimos y nos encontramos mañana desde las 9.
1: Desde la hora 9 aquí en Radio Ciudad 88.1.
0: Tengan un gran resto de jornada. Hasta luego.
1: Gracias a todos. Chau.

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Excelente, Leo y Beto Arriola son herederos. 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

0: Hola, hola, hola, hola a todos, ¿cómo andan? Muy, pero muy buenas tardes. Sean bienvenidos a un nuevo programa de Ciudad Deportiva, arrancando, si podemos decir, la segunda semana del mes de agosto, aquí en Radio Ciudad 88.1, para acompañarlos con toda la información deportiva que ha ocurrido en el ámbito local, nacional y provincial, en lo que es el fin de semana. Bueno, ya volvimos al estudio, el viernes fue un programa muy lindo, sí. También. Siempre que hacemos programas exteriores pasan rápido.
1: Sí, la verdad, ¿no?
0: Está bueno también por ahí salir un poco de la zona de confort a hacer los programas. Así que bueno, pero siempre por la misma emisora, por el 88.1. Juanse, ¿cómo andamos?
2: Hola Pedro, buenas tardes a todos. ¿Cómo andan? Todo bien. Frío nomás, fresco, tarde. Bueno, sí está nublada, así que eso hace que se sienta más el frío.
0: Muy bien. Sammy Coronel, Sammy, ¿cómo estás?
3: Nada, acá también arrancando la semanita. Sí, coincido en eso de que se pasó muy rápido el programa del viernes. Nos faltó, capaz, un poquito de horario para... Teníamos muchas cosas para hacer, en realidad. Pero bueno, acá estamos de nuevo, empezando la semanita. Chill.
0: Estamos. Ahí va. Bueno, el viernes fue un programa... una mezcla con lo cultural.
3: Sí.
0: Pero hubo mucho deporte en general también. Sí. El día viernes... sin perder por ahí la esencia de lo que son las efemérides deportivas.
1: Claro.
0: Dentro de esos casos, bueno, fue un programa bien rural, ¿sí?
1: Explicando también un...
0: claro, la historia de la disposición rural, comentando un poco el cronograma, con entrevistas allí en el estudio de exteriores,
1: sí.
0: Con lo que iba a ser la Peña Folclórica, que fue un éxito totalmente. Sí. Salón repleto de la sociedad rural, más de 800 personas había, Juanse, ¿no?
1: Sí, más o menos.
0: Sí, porque la capacidad es para 840 más o menos, y estaba bastante lleno, hasta las 3 de la mañana más o menos, 3, 4 más o menos, sí, seguía un
1: y
0: poco más.
1: Seguía.
0: Claro, exactamente. Pero bueno, gran fin de semana, vivimos en la sociedad rural, un clima excelente, ¿no?
3: Sí,
0: claro.
3: No, sí, espectacular.
0: Del viernes al domingo, fue una temperatura muy linda para ir a disfrutar en familia, a vivir esta nueva edición de la Expo Rural. Que el jueves a la tarde se levantó la tormenta, fue 10 minutos, nada más.
1: Exacto, sí.
0: ¿Eh?
1: Sí, sí.
3: Me asustó.
0: Fue tan solo 10 minutos, que bueno, lo decíamos ahí en el estudio, ¿no? Ha tirado árboles,
1: sector ahí de la rural, también carpas.
0: Claro, carpas de la rural que se pudo recuperar. Así que bueno, y después de eso, terminó los 10 minutos de tormenta, salió el sol.
3: Claro. Listo.
0: Se nubló un rato.
1: Está bien.
0: Pasó a hacer un poco de desorden y siguió de largo la tormenta, ¿no? Pero acá quedó el sol y se instaló hasta hoy, porque todavía hay sol,
3: sí,
0: acá afuera.
3: Sí.
0: Gran jornada de exposición rural, allí en la Sociedad Rural de Reconquista. Muchas personas las que asistieron. Ya el viernes fueron 12.000 alumnos.
1: ¡Wow! Una banda.
0: No, un montón.
1: Una banda.
3: Sí, se notó.
0: Claro, y bueno, y estábamos haciendo el programa ahí, pasaban los chicos, saludaban. Un poco de nosotros,
1: eso es lindo.
0: Claro, nosotros por ahí no estamos acostumbrados a tener gente que... mucha gente que nos mire acá en el programa en vivo.
3: Claro.
0: Que es uno como que... bueno, está bien.
3: ¿No? Medio que te intimida esto de tener mucha gente.
0: Claro, pero está bueno, ¿no?
3: Sí.
0: Así que bueno, todos vienen de primaria el animal.
1: Claro, sí, en su mayoría.
0: La mayoría, sí, exactamente. Bueno, con entrevistas también en móvil, que hablamos con la señora,
1: sí.
0: Que hace cuadros de mosaico, ¿no?
1: Sí, muy buenos cuadros.
3: Sí.
0: Con deportistas, personas muy reconocidas de la provincia de Santa Fe.
3: Sí.
0: Claro, exactamente. Así que también estuvimos charlando allí. Bueno. Otra novedad, bueno, el domingo que ayer hubo actividad, claro, en la jornada de ayer también fuimos a la rural,
3: sí.
0: Pasamos un gran fin de semana,
1: sí.
0: ¿No? Tuvimos rally, tuvimos rural y ahora descansamos un poco,
1: ahora fin de largo,
0: bajamos un cambio y después ponemos quinta y nos vamos a la estudiantina 3 semanas.
2: Claro.
4: Ya arrancamos.
3: Sí, ya arrancamos.
2: ¿La otra semana es?
4: Claro.
2: Bien.
4: Relajamos esta y después
2: descansamos, juntamos batería, juntamos pila, ya para armar bien.
0: Sí, con un fin de semana ya es suficiente, ¿no?
2: Olvidar.
0: Así que bueno. Bueno, la temperatura en la ciudad de Reconquista, decía Juanse que está fresco, sí, 14 grados centígrados, el cielo totalmente despejado, una sensación térmica de 8 grados. Anoche cuando volvíamos, ya estaba fresco.
2: Sí.
0: Ya estaba fresquito. Bueno, la mínima de 5, la máxima de 15. O sea, hoy va a estar
2: fresco, fresco.
0: Para levantar los ponchos, ¿no? Ahí está. Para
2: ahí sí.
3: Ahora vamos a usar los ponchos que compramos en la rural.
0: Claro, exactamente. Bueno, esta semana, si bien es con mucho frío, arranca la semana con mucho frío, por lo que indica el tiempo, mañana también va a estar muy fresco, el miércoles también, así que bueno, así va a estar la temperatura. Bueno, hoy tenemos, obviamente, ¿no?, varias novedades relacionadas con el deporte, ya lo que es Liga Profesional de Fútbol, ha jugado Boca, ha jugado Independiente, ha jugado River, ¿sí? Nosotros nombramos esos tres equipos esenciales porque son... Sí. Es lo que más rondan aquí en el equipo, ¿no?
2: Claro.
0: Bueno, hoy no está Lucy, le mandamos un saludo. Seguramente el miércoles ya estará de vuelta aquí en el programa. Bueno, hay que hablar de la Liga Profesional de Fútbol. Liga Reconquistense también hubo. Bueno, tenemos básquet, hay duatlón. Sí. Hay varias actividades también.
3: Bastante variadito hoy.
0: Hay bastante variado. Sí, nosotros el viernes... Bueno, habíamos anticipado, contado la historia del deporte pato.
2: Sí.
0: Es que lo había comentado Lucy allí en la mesa. Tenemos un video para mostrarle lo que fue esa exhibición. Sí. Videos que estuvo realizando Juanse.
2: Sí.
0: Sobre el deporte. Y bueno, vamos a mostrar un poco sobre lo que fue esa actividad también. También otra de las actividades que hubo también relacionado con el campo es la prueba de riendas, ¿eh? Bueno, carrera de sortija también y carrera de cuero también. Bien. Se llevaron a cabo varias actividades que por ahí uno no está acostumbrado a ver.
3: Claro.
0: Más que nada, si no sos de esas personas involucradas en lo rural, Sammy, ¿no?
3: Claro. La verdad es que sí, tipo, no estábamos muy enterados tampoco nosotros, pero ahí te das cuenta de que en todos lados hay deporte, ¿viste?
0: Claro, exactamente. Si vos, con que vos tengas una compañía involucrada, eso ya está.
2: Claro.
0: Ahí ya te cuenta todos los datos. Bueno, hay rugby también. Seguramente que hay algunas actividades por las cuales contar. Volley, handball tenemos también.
2: Sí.
0: Para hablar. Pero lo importante,
2: ¿qué?
0: Obviamente que las efemérides deportivas son importantes.
3: Sí.
0: Pero hoy tenemos una campeona mundial. ¡Ah! Campeona mundial reciente, llegada de Países Bajos.
2: Ahí va.
0: Vino previo antes de irse al mundial y viene post mundial también.
2: Nos prometió que iba a venir, digamos.
0: Sí. Claro.
2: Cuando volvía nos iba a visitar.
0: Campeona con la categoría más 45 del mundial de hockey. Ninfa Leiva estará aquí en los estudios.
2: Bien.
0: Charlando con nosotros hoy a las 2 de la tarde, en media horita más o menos.
2: Bien.
0: Así que bueno, vamos a estar charlando con ella, que nos cuente un poco su experiencia, cómo se vivió el mundial. Anoche le escribimos anoche, yo le digo a Mica, le escribimos Ninfa para que vaya. Eran las 9 de la noche, estábamos con Matías Valdés en el escenario.
2: Claro.
0: ¿Sí? Yo le digo, bueno, escribile a ver qué.
2: Ahí sí, sí.
0: Les contestó esa noche. Así sí. Que bueno, ya cerramos la nota ahí.
3: Perfecto.
0: Así que bueno, mucho para hablar, mucho para comentar. Hay música también, obviamente, un programa como Ciudad Deportiva no puede no tener música, ¿no? Y bueno, y vamos a contar la historia del tenis club.
3: Sí.
0: Porque se viene un nuevo aniversario, ¿no?
3: Claro.
0: Así que bueno, varias actividades para compartir con ustedes hasta las 3 de la tarde. 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Bueno, el terreno Fútbol 5, donde se juegan, uno muy buen Fútbol 5. Estoy esperando que se recupere Juanse para hacer un Fútbol 5.
2: Va a tener que esperar, ¿no?
0: Ah, bueno, entonces me tendré que ir a jugar al terreno.
2: Tengo para un rato.
0: Bueno, si quiere rehabilitación, en el gimnasio, salud y entrenamiento, también hay sala de rehabilitación.
2: Ahí va, ahí me interesa un poquito.
0: Ahí vamos. Vamos a la siesta. Yo hago gimnasio, usted se entrena. Claro. Hacer rehabilitación y yo...

qué estás haciendo mientras los escuchás, ¿sí? Y seguimos el programa. Vamos con un temita musical y cuando volvemos ya empezamos a hablar sobre las actividades deportivas que tenemos para la jornada de hoy lunes. Así arrancamos la semana en Radio Ciudad 88.1. Suena el que anduvo anoche cantando tardecita, tipo 7 de la tarde. Matías Valdés suena.

0: Ahí estábamos, bueno, arrancamos bien,
1: bien arriba.
0: Un lunes bien romántico, hoy arrancó con ganas de escuchar mucho Matías Valdés.
1: Está bien. Se quedó manija de ayer.
0: Se quedó con ganas de seguir escuchando Matías Valdés. Bueno, increíble. Bueno, es hora de arrancar con el deporte. Sí. Se hizo una introducción. Cerramos el capítulo de la sociedad rural, que fue un gran fin de semana, pero tenemos que hablar del fútbol de la Liga Reconquistense, porque se jugó la octava fecha del torneo clausura. Primero que nada, felicitaciones a la chica Defensora de la Costa por consagrarse nuevamente como campeona de la Liga Reconquistense. Un año más. Esto es increíble, ¿no?
1: ¿Cuánto sería este, el cuarto?
0: ¿Más? El séptimo.
1: ¿Séptimo?
0: 7 años consecutivos.
2: No se cansan de ganar.
0: No se cansa. Bueno, era la mención especial. Le ganaron a Deportivo Puerto en la última fecha y se han consagrado como campeonas nuevamente del fútbol femenino de la liga.
1: Bien.
0: Ahora tienen la Copa Santa Fe a la vuelta de la esquina. Este fin de semana se jugará la primera final en Rosario. Así que bueno, vamos a ver qué es lo que pasa.
1: Seguramente
0: en la semana, capaz que vamos a ver si podemos hablar con alguna de las jugadoras que vengan aquí al programa, así que bueno, vamos a ver qué sucede. La octava fecha del fútbol masculino, ¿sí? Cambiamos de rama. Tigre ha jugado con Defensor de la Costa,
1: el clásico.
0: Ha perdido el felino de local.
1: Cayó el felino.
0: Que venía filoso, que venía puntero, venía prendido en los primeros puestos de la tabla de posiciones. Bueno, perdió con Defensor de la Costa 2-1. Campo Ibiza ha perdido con Barrio Norte. Yo le dije, no sé cuántos partidos vamos, pero cuando Barrio Norte le volvió a ganar a Román, yo dije, ahora arranca de vuelta la seguidilla de Barrio Norte.
1: Esta sería la octava fecha y que vamos del torneo.
0: Porque en la apertura, cuando le ganó a Román, después ganó 7 partidos seguidos Barrio Norte.
1: Sí.
0: ¿Te acordás?
1: Sí.
0: Y eran todos por goleada. Ahora está en chile racha Barrio Norte. Vamos a ver si hace la misma campaña. Vamos a ver si ahora
1: hace la misma o lo mejora.
0: Pero claro, recordemos que faltando 3 fechas para que termine clausura, pierden el Ibe Saltado con Matienzo.
1: Claro.
0: Donde hubo mucha polémica, con temas de arbitrajes y demás.
1: Recuerdo.
0: Hubo muchos conflictos con eso. Vamos a ver qué es lo que pasa, ¿no? Y después, bueno, pierde ese partido, pierde el anteúltimo local.
1: Claro.
0: Y pierde contra Tigre.
1: Que ahí ya salía, tenía que ganarle sí o sí a Reconquista.
0: Claro, y después, y bueno, depender de que Tigre no gane su partido para que los dos lleguen con chance.
1: Claro.
0: La última fecha, pero pierde Barrio Norte
1: en condición de local 4-3, si no recuerdo.
0: Claro,
1: si no recuerdo,
0: sí,
1: mal.
0: Sí, está bien.
1: 4-3 contra Reconquista.
0: Y después, Tigre, bueno, gana y ya está.
1: Claro.
0: Bueno, Atlético y Tiro ha empatado 1-1 con Román Fútbol Club.
1: Bien.
0: Un Atlético y Tiro que este año no es el mismo.
1: Sí.
0: Recordemos al principio de la temporada con las bajas importantes. Claro, la lesión de Matías Flores.
1: Sí.
0: La salida de Rodrigo Núñez. El desarmado de medio equipo campeón. El Atlético y Tiro ha empatado con Román 1-1.
1: Sí.
0: Matienzo le ganó a Racing 1-0 en Román. Alumni empató con Adelante 2-2.
1: Sí. Partidazo.
0: Cancha de Racing.
1: Alumni en el primer tiempo le iba ganando 2-0 a Adelante ya.
0: Bueno, La Salita le ganó a Campeón Soccer 2-0. La Salita Reconquista Club de Fútbol, que le ha ganado a Juventud de Malabrigo 2-0. Y cerrando la octava fecha, Platense le ganó a Nueva Chicago 4-1.
1: Bien.
0: Gran victoria del equipo del Calamar. ¿Cómo está la tabla general? Barrio Norte, primero con 49. Segundo, Matienzo con 48. Tercero, Juventud de Malabrigo con 42. Cuarto, Román con 38. Quinto, Tigre con 38. Sexto, Platense con 36. Séptimo lugar para Nueva Chicago con 34. Y octavo, Adelante con 34. Hasta ahí,
1: bien.
0: Hoy el pretty final. Hasta Adelante es el pretty final. Atlético y Tiro estaría quedando afuera, pero tiene 3 puntos de más diferencia.
1: No es nada.
0: Todo puede pasar en este torneo clausura, ¿no? Y en el torneo clausura también vamos a ver cómo está la tabla de posiciones, ¿no? Obviamente está cargada lo que es la general. Y la del clausura. Primero está Barrio Norte con 18 puntos. Segundo Tigre con 16.
1: Ah, bueno, bien.
0: Bien los dos de Avellaneda, bien. Tercero Matienzo con 13. Cuarto Román con 13. Quinto Juventud de Malabrigo con 13 también. Sexto lugar La Costa con 13. Séptimo, no sé si sorpresa, ¿no? Pero Nueva Chicago con 12 puntos.
1: Bien.
0: Y octavo Platense con 11. Noveno Reconquista Club de Fútbol con 10. Décimo Adelante con 9. Décimo primero La Salita con 8. Décimo segundo Racing con 7. Después lo sigue Atlético de Tiro con 5. Alumni con 4. Campevilla con 1. Y Campeones Soccer con 0.
1: No ganó hasta ahora.
0: No ha ganado todavía. Eso por lo que es primera división, ¿no? Así está entonces la tabla de posiciones actualizadas en esto, en estos momentos, tanto la general como la tabla del torneo clausura, Juan.
1: Exactamente. Después, bueno, del fútbol pasamos al básquet. El día viernes por la noche se jugaron dos partidos en simultáneo, por decirlo de alguna manera. En cancha de Adelante jugó en el Parque Rojo, jugó Adelante frente a Círculo de Vera. Fue victoria de local que se jugaron el día viernes.
0: Muy bien, perfecto. Y se ha jugado también lo que es el Maxi Básquet.
1: Sí.
0: Sí, también se ha disputado esa actividad. Así que bueno, seguramente mañana hablemos sobre la misma. Justamente así como vos decías del básquet, que ha vuelto la Asociación de Básquet de la Liga Reconquistense, ¿no? Con esos dos partidos que estaba mencionando Juanse, arrancó entonces lo que es el torneo clausura, Juanse, ¿no?
1: Exactamente.
0: Muy bien, perfecto. Tenemos aquí, bueno, justamente estaba el boletín oficial, ¿sí? Uh-huh. Que, bueno, se jugó el fin de semana, miércoles, sábado y domingo, ¿sí? Y lo que, bueno, del 5 al 8, ahí estaban los partidos que se han disputado. Después tenemos partidos de formativas, ¿sí? Resultado de lo que fue formativas,
1: bien,
0: en básquet. El 1 de agosto a las 11 de la mañana ha jugado Círculo de Vera contra Unión Azul. Estos infantiles ha ganado Círculo de Vera 81-30. ¿Sí? También el 1 de agosto a la 1 de la tarde. Bueno, en cadetes también el mismo equipo. Estos tres partidos fueron el mismo equipo. ¿Sí? Victoria en esta ocasión para Unión Azul 51-49. Y el último, victoria de Unión Azul 45-44. Después, el 2 de agosto, se ha jugado a las 10 y media de la mañana Círculo de Vera contra Unión, en mini mixto, ganó Unión, ¿sí? 2 y media también, bueno, Unión contra Central de San Javier, mini mixto también, ganó Central de San Javier, y el último partido a las 2 y media de la tarde, Círculo de Vera contra Central de San Javier, en mini mixto también, ha ganado Círculo de Vera, ¿sí? Esto también el boletín de lo que fue las categorías inferiores, juveniles y cadetes también se han disputado, y también un mixto.
1: Bien.
0: Ahí estamos. Bueno, ¿qué más tenemos, Sammy?
2: Tenemos duatlón. Que antes de empezar a hablar, les quería preguntar a ustedes si saben la diferencia entre duatlón, acuatlón y triatlón.
0: ¿Qué? Bueno, no, espera.
2: Ajá, sí, pero sabe, pará, espera. Pensalo.
0: Bueno. Sí, estoy escuchando dos sonidos al mismo tiempo.
2: Ajá.
0: Ahí el operador, ¿está escuchando? Bueno, está saliendo música con publicidades al mismo tiempo, así que bueno, ahí se lo vamos a solucionar.
2: Ok,
0: ajá. Acuatlón es cuando es solamente natación.
2: Bueno, duatlón,
0: cuando haces natación y salir a correr.
2: ¿Y triatlón?
0: Bueno, salir a correr, andar en bici y hacer natación. ¿Está bien o no?
2: El único que respondiste bien es triatlón.
0: Ah, bueno. es una actividad, dos actividades y tres,
1: claro,
0: actividades.
1: Claro.
2: O sea, no, a ver.
0: Ah, bueno.
2: A ver.
0: Pero
2: el triatlón lo respondiste bien. Es
1: bien.
0: Nadar, ahí tengo un 10.
2: Listo. Nadar, correr, andar en bici.
0: Bueno.
2: Duatlón viene de correr y andar en bici. Y acuatlón es nadar y correr.
0: Duatlón es correr y andar en bici.
2: Sí.
0: Ok.
2: Acuatlón, ahí ya te guías por el nombre. Acuatlón es nadar y correr. Entonces, ahora vamos a hablar de duatlón.
1: Bien.
0: Correa también. Ahí está. Ahí va.
2: Ayer, 9 de agosto, se vivió una intensa jornada deportiva con una nueva edición del Duatlón 2026 de La Lola. Y el ganador del Duatlón La Lola 2026 es Martín Barbona.
0: Sí.
2: La carrera reunió a 87 participantes de toda la región, quienes se enfrentaron a la exigencia de combinar un pedetrismo y ciclismo. En las competencias individuales, los atletas locales demostraron un altísimo nivel competitivo. En la clasificación general masculina de ruta, el primer puesto es para Martín Barbona, el segundo puesto para Sebastián Gutiérrez y el tercer puesto para Javier Fontana. En la clasificación general masculina mountain bike, el primer puesto es para Damián Cardoso, el segundo puesto para Ariel Ramseyer y el

0: tercer puesto para Marcelo Duarte. Luego, en la clasificación general femenina de ruta, solamente tenemos el primer puesto, que es para Valeria Sanol. En la clasificación general femenina mountain bike, el primer puesto es para Rocío Fernández de Silva, el segundo puesto para Adriana Bugliatti y el tercer puesto para Evelyn Durán. En la clasificación general posta masculina, el primer puesto es para Ángel Ramos y Sebastián Petrolli, el segundo puesto es para Thiago Ramos y Benjamín López, y el tercer puesto es para Esteban Benítez y Lucas Benítez. En la clasificación general posta femenina, el primer puesto es para Joana Medina y Nadia Muchut, el segundo puesto es para Melanie Alfonso y Luciana Benítez, y el tercer puesto es para Constanza Espinosi y Norma María Cian. En la clasificación general posta mixta, el primer puesto es para Ramiro Conti y Marisol Tosi, el segundo puesto es para Daniel Saucedo y Ailén Escarel, el tercer puesto es para Gastón Maciel y Natalia Díaz. El evento contó con el apoyo y el acompañamiento de la Municipalidad de Reconquista a través de la Subsecretaría de Deportes, como siempre. Estuvo presente también el Secretario de Deportes, Aldo Tortorella. Y nada, fue un evento que dejó grandes emociones, donde destacaron todo su esfuerzo y compromiso, el trabajo en equipo también por parte de las postas y la resistencia de los atletas individualmente. Así que nada, felicitaciones a las diferentes categorías de ruta y mountain bike, y obviamente al ganador del duatlón La Lola 2026, que es Martín Barbona.
1: Ahí estábamos, ¿eh? Bueno, con los resultados de lo que fue el duatlón. ¿Participaste en alguna vez en duatlón, acuatlón?
0: Acuatlón.
1: ¿Acuatlón?
0: ¿Qué era acuatlón?
1: Nada, ya no me acuerdo.
0: Nada, era correr.
1: Ahí está, bueno. ¿Y cómo saliste?
0: De 20, la primera vez que competí salí número 13, y la segunda vez salí número 11.
1: Bien. Bien.
0: Calé, ponele. Sí, bueno, tipo, competí en Rosario.
1: ¿Entre los 10?
0: En Rosario y en Santa Fe.
1: Bueno.
2: Ah, bien.
1: Ahí está. Y acá en Reconquista nunca, ¿no?
0: No
1: tuviste la oportunidad.
0: No, en realidad en Reconquista hacíamos las competencias solamente nadando. Ajá. Para ver quiénes clasificaban, y de ahí se hacía directamente provincial el apatrón.
1: Ahí estábamos. Bueno, faltan 5 minutos para las 2 de la tarde.
2: Sí.
1: Nosotros de a poco vamos llegando a la hora de la rotativa también. Después de la segunda hora estaremos charlando con Ninfa Leiva, campeona mundial.
0: Sí. Qué privilegio.
1: Claro, ¿no? Previo al mundial, post mundial, también estará aquí en Ciudad Deportiva charlando con nosotros. Vamos a una pausa y cuando volvemos seguimos con más Ciudad Deportiva hasta las 3 de la tarde aquí en Radio Ciudad 88.1.
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0: Bueno, seguimos con más Ciudad Deportiva. Han pasado 6 minutos de las 2 de la tarde. Estamos en Radio Ciudad 88.1 haciendo el programa hasta las 3 de la tarde. Esta jornada de lunes, arrancando una nueva semana del mes de agosto. Vamos con las efemérides deportivas.
1: Sí, bien.
0: Hoy hay muchas actividades, muchas cosas que han ocurrido. Como siempre decimos, hay días que pasaron cosas, muchas cosas, y hay días que pasaron pocas, ¿no?
1: Exacto.
0: Hoy es uno de donde han ocurrido muchas, muchos acontecimientos, ¿no, Juanse?
1: Exactamente. Por ejemplo, en un mismo, ¿cómo dirían? Una mega competencia. Estamos hablando de los Juegos Olímpicos de París 2024. Fue un día clave para las finales. En el básquet masculino, Estados Unidos venció a Francia y ganó el oro en un partidazo. Por el lado de Francia, Víctor Wembanyama, uno de los jugadores más altos actualmente de la NBA.
0: ¡Mirá!
1: Y por el lado de Estados Unidos, bueno, uno de los Dream Team, digamos, que tiene actualmente Stephen Curry, LeBron James, Tyrese Haliburton, entre otros más. Después, en el fútbol femenino, Estados Unidos le ganó 1-0 a Brasil.
0: Fútbol femenino, Estados Unidos, una de las mejores selecciones del mundo.
1: Y potencia.
0: Sí.
1: Por el lado del fútbol femenino.
0: Exactamente.
1: Bueno, eso, oro olímpico. Después, atletismo, en 1500 metros femenino. Oro para Faith Kipyegon de Kenia.
0: Ahí está.
1: 5000 metros masculino. Oro para Jacob Ingebrigtsen de Noruega.
2: Ahí va.
1: ¿Por qué no se llama Haaland? La pregunta.
0: Habría que preguntar, ¿no?
1: Hay que preguntar.
0: Claro,
1: después, 800 metros masculino. Oro para Emmanuel Gwanyonji de Kenia también.
0: Sí.
1: Después, jabalina femenina. Oro para Haruka Kitaguchi de Japón. 100 metros valla femenino. Oro para la estadounidense Russell. 4x400 femenino. En Estados Unidos casi bate el récord mundial.
0: Epa. Bueno.
1: Ah, es un dato a color. En el waterpolo femenino, España le ganó 11-0 a Australia.
0: Bueno, ¿conoces el waterpolo? ¿Conoces el waterpolo, no?
1: Sí.
0: Sí.
1: Podríamos hablar un día de la historia.
2: Sí.
1: De waterpolo.
2: Un deporte para
1: mí. Es muy entretenido.
2: Sí.
1: Después, bueno. Natación artística, uh-huh. Oro para las gemelas Wang de China.
0: Ahí estamos.
1: Y salto de altura, oro para Hamsi Kerr.
0: Muy bien, perfecto.
2: Bueno, en 2002, en los europeos de Múnich, a ver, hablando de atletismo español, suma 3 medallas de oro. Marta Rodríguez en 5000 metros y oro bronce de Antonio Jiménez y Luis Martín en 300 metros con obstáculos.
0: 3000 metros.
2: Con 3000 obstáculos. Metros.
0: Ahí estamos. Bueno, 3 europeos entonces, ¿no?
1: Sí.
0: 2003, tenis, Kim Clijsters alcanza el número 1 del ranking, ¿sí? En la WTA. Así que bueno, ahí estamos.
1: Bueno,
0: después. World Tennis Association.
1: Mira. Ahí va.
2: Ahí
0: vamos.
1: Buen dato. Después, en 1951, en el automovilismo, cuarta vuelta del Chaco de Turismo de Carretera, ganó Jorge de Scott a 126,367 kilómetros por hora.
0: Ahí estamos, bien.
2: En 1954, hablando de boxeo, en el torneo interprovincial Evo Perón de Chaco, ganaron Julio César Cubillas, Juan Carlos Salazar Osvaldo, Juan Carlos Salazar y Osvaldo Pacú Fernández.
0: Muy bien. En 1969, judo, arranca el judo en Sarmiento, Chaco, con el profesor Hugo Figueroa.
1: Luego, en boxeo también, seguimos por el lado del cuadrilátero, el chaqueño Sergio Víctor Palma retiene el título argentino de los Super Gallos.
0: Muy bien.
2: El 10 al 14 de agosto, el Corredores de Joyes, tradición de carreras de caballos sin silla en Pinedo, Valencia, donde más de 180, ya tiene más de 180 años, el 10 es preparación de pista y entrenamientos.
0: Ahí estamos, ¿eh? Bueno, eso es lo que tiene que ver un poco con las efemérides deportivas que han ocurrido en el ámbito internacional,
2: sí,
0: ¿no? En este sentido. Bueno, después tenemos para nosotros al comienzo de la introducción, dijimos que hoy es el aniversario del tenis club de la ciudad de Reconquista.
2: Así es.
0: Vamos a contar brevemente su historia de lo que ocurrió antes de irnos a la entrevista. Le comentamos un poco sobre la historia. El tenis club, nosotros siempre lo relacionamos mucho con la natación. Es que hoy en día se relaciona mucho y siempre que hablamos de natación, comúnmente hablamos sobre el tenis club o del club adelante. Bueno, en este caso, el Reconquista Tenis Club es una institución deportiva tradicional de la ciudad de Reconquista, dedicada principalmente a la práctica y promoción del tenis. Su sede oficial se encuentra en calle General Obligado, al 540, sí. Ahí cerca del Instituto 43, bueno, cerca a una cuadra de la Plaza Central,
1: sí,
0: en Reconquista. Hay documentación oficial de la provincia de Santa Fe que demuestra que la institución ya funcionaba formalmente hace varias décadas. Por ejemplo, exigen convocatorias a asambleas publicadas en el boletín oficial en 2012, 2014 y 2015. Con el paso del tiempo, el club fue consolidándose como un espacio deportivo y social en Reconquista. La Municipalidad de Reconquista también lo utilizó como sede para las actividades deportivas, como la entrega de kits e inscripciones de los 10K en 2022. ¿Sí? Además del tenis, la institución ha desarrollado vínculos con otras organizaciones de la ciudad y la región. En 2021, por ejemplo, firmó un convenio con la Universidad Católica de Santa Fe, permitiendo que docentes, estudiantes y no docentes accedieran a sus instalaciones y actividades deportivas. Un dato importante de dicha institución es que la documentación oficial más reciente demuestra que el club continúa funcionando institucionalmente. En abril de 2026 se reunió con su comisión directiva y volvió a aparecer oficialmente como Reconquista Tenis Club, con la sede, bueno, en General Obligado, al 540. Pero si hay un dato más clave, cortante la historia, es que el año exacto de fundación, los fundadores y cómo surgieron las primeras canchas, bueno, fue en el año 1981, que es lo que se narra aquí también, 1931, perdón, y bueno, obviamente el tenis club, con 95 años de experiencia, han ocurrido varios eventos deportivos, como lo decíamos, se ha realizado duatlón también ahí en la institución, así que bueno, eso es contar un poco la historia del tenis club, que está cumpliendo un nuevo año de vida.
1: Bien,
0: muy bien, perfecto. Bueno, ahora sí, si les parece, vamos a ir a una breve pausa, nos acomodamos aquí con la invitada, que ya está en los estudios de la radio, ¿sí? Nosotros nos acomodamos para venir con la entrevista aquí en Ciudad Deportiva hasta las 3 de la tarde.

0: Bueno, seguimos con más Ciudad Deportiva. Se han pasado 24 minutos de las 2 de la tarde. Estamos en Radio Ciudad 88.1. Y qué privilegio tener una campeona, ¿no? En la mesa de Ciudad Deportiva. Estuvo premundial, ahora postmundial. Ninfa, felicitaciones.
1: Bueno, buenas tardes, muchísimas gracias. Sí, acá estamos con la felicidad y con la medalla en la mano. Las dos cosas.
0: Bueno, antes de ir al mundial, dijimos, bueno, pase lo que pase, venir a contar la experiencia. Y qué manera de contar la experiencia, ¿no?
1: Sí, tremendo.
0: Bueno, demasiado sacrificio durante años para llegar a este momento, me imagino, ¿no?
1: Sí, es un montón de esfuerzo. Yo por ahí no lo llamo sacrificio por el hecho de que yo elijo meterme en todas estas cosas, entonces también me banco todo lo que hay que hacer para poder llegar. No sé, entrenar cuando hace frío, cuando hace calor, cuando llueve, cuando no tenés ganas, cuando estás cansado, cuando se te complica el día. Entonces, bueno, sí es un montón de esfuerzo. Hay que ser disciplinado y bastante metódico para poder cumplir todo, para poder llegar.
0: Bien. Bueno, contanos un poquito cómo fue tu viaje, la trayectoria y demás.
1: El viaje, bueno, cada una de las jugadoras fue viajando por su cuenta porque, bueno, hay que combinar trabajo, familia y disponibilidad de vuelos, aviones y dineros de cada uno. Entonces, como somos de varias provincias, algunos salieron de Buenos Aires, otros salieron de Montevideo, que es Uruguay, o sea, se pasaron en barco a la costita de al lado. En mi caso, yo salí de Paraguay, igual que una compañera que es de Corrientes. Después la chica que es de Salta, la de San Juan, salieron junto con la de Córdoba, desde Córdoba, porque bueno, las disponibilidades, todo el costo operativo, digamos, cada jugadora se tenía que bancar por su cuenta, si bien hicimos beneficios y fuimos consiguiendo sponsors, pero cada uno buscaba la opción que más le convenía. Sí, el 20 de julio, el día después de que, es decir, nosotros tuvimos que viajar mientras Argentina estaba en fútbol jugando todavía el mundial.
0: Ah, ok.
1: Yo tuve que ver la semifinal y la final de fútbol en Ámsterdam. La final de fútbol fue día domingo. Día lunes siguiente nosotros teníamos que estar todos allá porque teníamos que hacer la presentación técnica. Controlan los sticks, los palos de hockey, que tengan la medida necesaria, que no estén rotos, que no tengan una curvatura extra. Las camisetas y las polleras con las que jugamos, que no tengan sponsoreo de marcas de alcohol o de cigarrillo o de juegos online. Que los números tengan la disposición necesaria, el tamaño necesario, bueno, cuestiones técnicas. Que si vos llegás a llevar camisetas que no cumplen con esas condiciones, no puedes jugar directamente. Y lo mismo los palos, no los puedes utilizar en el caso de que te los descarten. Bueno, día 20 de julio, arrancamos con toda esa primera a la mañana, entrenamos y a la tarde hicimos la presentación técnica. Día 21 fue la inauguración, digamos, la ceremonia de apertura, que fue realmente muy emocionante porque, bueno, estábamos todas las delegaciones de las distintas categorías, varones y mujeres, cada uno con su ropa de presentación. No es la ropa con la que jugamos, pero sí es una remera oficial de Argentina. Y, bueno, todo el estadio lleno de delegaciones, no sé, todo celeste la Argentina, todo rojo Inglaterra, todo verde Sudáfrica, bueno, y había 26 países del mundo, donde, bueno, había un presentador, se hacían coreografías con la música, se hizo la ola en la tribuna, se cantó el himno de Países Bajos, tuvieron una banda, una presentación, una ceremonia oficial de apertura de juegos. Y bueno, y lo más tremendo, cuando van entrando las banderas, Argentina es una de las primeras, por lo tanto hicimos quilombo en la tribuna. Cantamos todos los cantitos que pudimos mientras entraba la bandera, y la banderada de la selección argentina fue Vanina Oneto, que es una ex leona.
0: Wow, sí.
1: Y ella juega en la categoría más 50. Había un hombre de la categoría más 45 y otra compañera más. Porque en este caso el mundial era categoría más 35, más 40, más 45 y más 50. El mundial terminó el sábado pasado. Terminó durante el día y a las 6 de la tarde comenzó la ceremonia de cierre, que fue una ceremonia formal, y después fiesta, baile, música, banda en vivo, claro. Y completito como se merece el final de un torneo.
0: Y aparte salí campeón, ¿sabes qué?
2: Claro,
0: no me vuelvo más, me quedo en Ámsterdam.
1: No, y además eran... Son varios, porque al haber cuatro categorías, 35, 40, 45 y 50, son cuatro categorías de mujeres y cuatro de varones. Por lo tanto, había ocho países campeones del mundo, o ocho delegaciones campeones del mundo. Y bueno, toda la gente con el despedirse, lo que se hace siempre en esa última... en esa última fiesta es también el intercambio de camisetas, es decir, nosotros llevamos réplicas y los intercambias con jugadores de otros equipos, de otros países, hayas jugado con ellos o no.
0: Ajá.
1: Y bueno, se dio una particularidad, que había mucha gente que venía a pedirnos camisetas. Llegó un momento en el que nos quedamos sin camisetas y empezamos a intercambiar las medias, la pollera. Y sí, porque digamos, realmente querían tener cosas, sí, de Argentina. Nos llamó mucho las distintas selecciones de África. Los de Kenia y los de Senegal es como que querían sacarse fotos con nosotros. Y venían a cantar, y bueno, cuando había cantitos y demás. Así, similar a lo que pasó con el fútbol, no sé, uh-huh, esa adoración que tienen por la camiseta de Argentina solamente. Claro. Así que bueno, eso fue el final. Y en el medio, los partidos para nosotros fueron... El primer partido jugamos lindo y se nos hizo muy fácil. Ganamos 3-0, pero a partir del segundo ya la cosa fue un poquitito más compleja. Empatamos 0-0 el segundo partido, y el resto de los partidos fueron todos como muy parejos. El sistema es por un sistema de puntos, por lo tanto había que tratar de ganar la mayor cantidad de partidos posible, y a su vez tratar de hacer la mayor cantidad de goles posible. Lo cual, nosotros fuimos ganando los partidos, pero no podíamos hacer muchos goles.
0: Claro.
1: Perdimos un solo partido por 1-0, faltando 5 minutitos entró la bocha en nuestro arco, y bueno, ahí salimos como medio, porque te enoja la situación de que sean 5 minutos y que no te da el tiempo para
0: empatar.
1: Pero por por la sumatoria de puntos pudimos llegar a la final, que fue un partido tremendo. Recordemos que en Europa el clima es la estación contraria, que estamos nosotros acá, estamos en pleno invierno, allá era pleno verano. Por lo tanto hizo mucho calor, por eso también verán mi tostado, no es porque anduvimos

0: entonces te agitas. Teníamos unas cubas con hielo, entonces cuando entraba, como en el hockey se puede intercambiar jugadores todo el tiempo, había alguna que se ahogaba, salía, se ponía una toalla con hielo en el cuello, en la cabeza y volvía a entrar.
1: Claro, por el calor. Claro.
0: Exactamente, exacto. Sí, fue tremendo. Y hubo un día que jugamos bajo un diluvio. Estuvieron a punto de suspenderlo el partido en un momento. No había tormenta, era mucha lluvia, porque la bocha no corría. Y cuando fue el entretiempo es como que el chaparrón bajó un poco la intensidad, entonces pudimos seguir jugando. Eso también hizo que dos o tres chicas al día siguiente estuvieran engripadas, que bueno, te bajonea bastante, te da dolor de cabeza, no puedes respirar, te cierra la garganta. Yo en mi caso no tuve problemas, así que pude jugar bien. Pero bueno, difícil.
1: Ahí estábamos. Bueno, los rivales con el cual se enfrentaron en fase de grupos, que uno comentaba que, bueno, gran participación, solamente una derrota 1-0. ¿Cuáles fueron los rivales?
0: Nosotros jugamos contra Nueva Zelanda, Australia A, Australia B. Después jugamos con Allianz, que como este es un sistema de equipos masters, es decir, el objetivo de la Liga Mundial es que las personas sigan compitiendo más allá de los años que tengan. El logo dice, nunca pares de competir. No por el competir en sí, por el tener una medalla, sino por el hecho de nunca pares de estar activo en la competencia. Bueno, y el equipo SOM, que es Spirit of Master, es un equipo que se forma con jugadores que son independientes o que forman parte de las asociaciones de los países, pero que no quedan elegidos dentro de un equipo para representar a su país. Entonces nos tocó jugar con un equipo que tenía jugadores de Australia, de Nueva Zelanda, de Irlanda, de Francia, y había una argentina que en realidad está viviendo en Estados Unidos hace muchos años y jugó como parte de ese equipo SOM. Después nos tocó jugar con Australia A, con Australia B. Australia A fue al que le ganamos la final. Las australianas eran inmensas. Yo soy una persona considerablemente, no soy petiza, no soy tampoco alta, pero soy bastante alta y me llevaban todas una cabeza. Es decir, la parte física por ahí cuando el hockey no es un deporte de contacto, pero a veces con el correr, cuando vos llegás con la velocidad, se pueden producir ese choque, digamos, y bueno, teníamos un muro al lado. Físicamente muy, muy bien puestas y tienen mucha técnica, por ahí no tienen la agilidad de correr tanto como si no tenemos nosotros, pero muy bien paradas y a veces la fuerza en si vos tenés que forcejear en una pelota, por ejemplo, tienen más fuerza que nosotras en ese sentido.
2: Claro. Bueno, comentabas que ya se habían enfrentado a ellas, a las chicas de Australia, Australia A, digamos, vamos a ponerlo así porque ¿sí? Se confunde, si no, Australia A ya en los primeros partidos, por decirlo de alguna manera, en fase de grupos. Ajá. ¿Qué cambió de fase de grupos en la final? ¿Qué cambió su estilo de juego, o sea, teniendo en cuenta que ustedes ya la conocían y ellas a ustedes también? ¿Fue más de lo mismo? ¿Cómo fue esos dos partidos?
0: En el primer partido que jugamos con ellas, en realidad a nosotros se nos hizo bastante fácil. Es decir, pudimos desarrollar bien nuestro juego. Cuando llegamos a la final, evidentemente ellos hicieron lo mismo que nosotros. Nosotros teníamos todos los días a la tarde análisis de partido, de cómo habíamos jugado nosotros el partido anterior y cómo había jugado el contrario el partido anterior contra otro rival. Bien. Para ver qué sistema de juego ponían, qué sistema táctico, cuál era la mejor jugadora, cuál era la que corría más, cuál era la que defendía más. Entonces también para uno tratar de buscar las oportunidades de mejor despliegue de juego jugando en contra. Jugamos con distintos sistemas tácticos en el primero y cuando jugamos en la final. Y ellos jugaron totalmente diferente también en su sistema táctico. Si bien las dos jugadoras a las cuales nosotros ya las habíamos marcado, como había una que era terriblemente rápida y había otra que es como que cortaba todas las pelotas en el medio campo. Entonces, intentar jugar más hacia los laterales, pero teníamos que jugar rápido hacia el lateral y volver a cambiar la pelota, por ejemplo, al otro lateral. Nosotros vimos que el lateral izquierdo de ellos era más débil y nuestro lateral derecho era bien fuerte, entonces teníamos que como que amagar jugar para un lado y terminar llevando el juego para el otro lado, o tratar de llevarlas a ellas para el lado débil para nosotros poder avanzar sobre el otro lado.

0: el partido se desarrolló, la final, mucho dentro de todo lo que sea la parte de mediocampo. A los dos equipos nos costó llegar a los arcos. El partido terminó 0-0. En el último cuarto, a nosotros la arquera de ellas nos saca una pelota del ángulo. Bronca, <¿tú? risa> del ángulo. Y una de mis compañeras de Corea tira, pega uno de sus tiros en el palo. Pega en el palo y sale, obviamente, porque si pega en el palo y entra, bueno, pero no, no tuvimos esa suerte. Así que termina 0-0 con los nervios, con la ansiedad, con la tensión que lleva todo eso. Y vamos a penales. En el hockey se hace por shootouts, es sí. Con penales australianos, donde son 5 tiros penales, van intercalados un equipo cada uno. Hay un referee que se pone de espalda, se controla que el jugador y el arquero estén listos, el referee los mira, se da, o sea, levantan la mano para decir que está todo bien, el referee se da vuelta, toca un silbato y controla 8 segundos de espalda a los jugadores, él no ve nada. Entonces, de esa manera, cuando pasan los 8 segundos, vuelve a tocar el silbato y dentro de esos 8 segundos tiene que haber habido un gol o no. Si se hace el gol, se lo considera como tanto, y si no, queda nulo, digamos. Ajá. Si se lo ataja el arquero y va afuera, se termina la jugada ahí, aunque no hayan pasado los 8 segundos. Si el arquero lo ataja y da rebote, el jugador tiene que estar con la frescura necesaria para tratar de hacer un segundo tiro y que entre, no sé, de colgadita por arriba, de amagar para un lado y salir para el otro. Es muy técnico, digamos, y tiene que ser muy rápido, porque 8 segundos es rapidísimo.
1: Sí.
0: Y bueno, metimos un gol cada uno. Los próximos 3 goles fueron errados o atajados de los dos equipos. Y en el último penal, nuestra compañera, que es de Corrientes, metió su gol y nuestra arquera atajó el penal de los demás. Así que ganamos 2-1. Y bueno, ahí felicidad, grito, llanto, saltamos, bailamos, cantamos y todo lo demás.
1: ¿Cómo fue ese momento cuando la arquera atajó ese penal? ¿Qué momentos, qué imágenes se te vinieron a la cabeza?
0: Nosotros, el resto de las jugadoras, o sea, tenemos que estar paradas en la línea del costado de la cancha. Estábamos todas sobre la línea y todas abrazadas. Había algunas que miraban el penal y había otras que no. Y bueno, con el gol atajado, y que encima lo atajó y lo tiró hacia afuera, se corta la jugada antes de los 8 segundos, entonces ya invadimos la cancha, entramos todas a los gritos corriendo y abrazarnos todas y saltar y cantar el Dale Campeón, que es lo más lindo que te puede pasar.
1: Y el momento, o sea, ¿qué momento se te vino a la cabeza, digamos, los entrenamientos bajo la lluvia, personalmente hablando, digamos, tu entrenamiento bajo la lluvia, o alguna persona en particular?
0: En ese momento es como que
1: no
0: se te llega nada a la cabeza, lo único que haces es cantar y el corazón se te sale por la boca. Lloramos, cantamos y gritamos todos, y ese abrazo entre todos juntos, primero es el abrazo todo el montón con la arquera, y después, bueno, armar rondita y nuestro entrenador hablándonos. Y recién ahí, cuando te soltás y tenemos que juntar las cosas y salir de la cancha porque había otro partido después, y bueno, formarnos todos para ir a elongar, y ahí en ese momento, cuando estás con los ojos cerrados, quieto, sentado, callado, ahí te bajan todas las imágenes, porque es mucho tiempo de preparación, uno hace todo lo que tiene que hacer para llegar a ese momento y pasa tan rápido, llega y bueno, fue elongar y después ir todos en un trencito que fuimos saltando y cantando y bailando nuevamente a recibir la medalla. En el hockey se da una particularidad, que cuando terminan los partidos en este tipo de torneos, ganes o pierdas, se saludan todos con todos, entrenador, equipo contrario, inclusive los árbitros, y después se hace una foto. Como es un equipo máster, en realidad uno sigue trabajando, compitiendo y demás, no solo por la medalla en sí, sino por todos los momentos que se van viviendo. Entonces hay como una gran camaradería. Ganaste o perdiste, todos estamos en la foto. Ese abrazo cordial y fraterno sigue existiendo. Y bueno, después de ahí a buscar la medalla, a recibir el trofeo en el podio también. Y bueno, sacarse la foto, y una vez que aflojás de todo eso colectivo y teníamos que ir al hotel, y ahí es como que, ay, decís, pasó tan rápido y ya terminó todo. Y bueno, después es, en ese momento, o sea, estamos solo jugadores, estamos del otro lado del mundo. Lo primero que querés hacer es llamar a tu casa, a tu familia, a tus amigos, a la gente que te apoyó. Querés abrazar y saludar a todos, y bueno, es como que eso queda, queda un abrazo un poquitito más extendido. Y bueno, y después los festejos y todo que se van dando a medida que, bueno, yo llegué el miércoles acá y con cada una de las personas que te vas encontrando, grupos de trabajo, en mi caso con mis alumnos en las distintas escuelas donde trabajo, con la familia, con los amigos, y bueno, es como que se revive todo eso.
2: Bueno, pero ya estás de vuelta en la región, y este domingo hay torneo de Mami Hockey, ¿no? En Los Laureles, si no me equivoco.
0: Ya hubo, el día de ayer.
2: ¿Cómo fue ese reencuentro con tus compañeras? ¿Y qué se siente traerles una medalla mundial, siendo la única representante de Santa Fe?
0: En realidad, o sea, tengo una alegría que va más allá de mí. Me siento como que si el mundo fuera demasiado grande, me siento chiquitita. Bueno, y ayer fue la fecha de liga, nosotros jugamos un partido a la mañana y otro partido a la tarde, y bueno, con cada uno de los que me iba encontrando eran saludos, palabras de felicitaciones, de alegría, de abrazo, con mis compañeros y también con equipos contrarios, porque si bien somos equipos contrarios, pero nos encontramos siempre, por ahí formamos parte de distintos seleccionados acá de la zona, regionales, hemos jugado interprovinciales, o a veces cuando hay torneos fuera de la ciudad, por ahí nos juntamos con gente de otros equipos para armar equipos para ir a jugar, y bueno, es todo una alegría tremenda. Es muy difícil ponerlo como en concreto, en una cosa. Y bueno, jugamos el primer partido a la mañana, empatamos 0-0, y al mediodía me engañaron, porque estábamos, nosotros éramos locales, entonces tendíamos la cantina, hacíamos, teníamos que, bueno, preparar las redes a las 7 de la mañana, pintar la cancha, armar los bancos, bueno, dejar la cancha lista para poder hacer todo. Y bueno, íbamos entre todos, no sé, limpiando los baños, armando cosas, y bueno, anda a fijarte si hay baño, si hay papel en el baño. Y cuando volví, me dijo, ponete la camiseta ya, y bueno, me organizaron un recibimiento todos los equipos juntos, hicieron el famoso puentecito, pasamos por ahí, me hicieron una placa, me hicieron llorar de vuelta, y bueno, un aplauso que va más allá de qué sé yo, de la imaginación de cada uno, porque yo hice todo esto no por el aplauso, no por el reconocimiento, lo hice porque a mí me gusta, porque yo quiero, entonces... Bueno, también es la gratitud y la alegría que sienten los otros que también comparten la misma pasión, el mismo deporte, con los que nos cruzamos a favor o en contra todas las semanas. Y bueno, y después a la tarde jugamos el segundo partido, en el cual ganamos 4-1, metió un gol y clasificamos a los playoffs ahora en septiembre, así que viene todo de 10.
3: Viene todo bien.
0: Sí, sí, sí, sí.
3: Bueno, y ya para ir cerrando un poco la entrevista, bueno, muy, muy linda nota, la verdad. Y yo te quiero preguntar, ¿qué vos ves la medalla y qué, en una palabra, qué significa esa medalla para vos?
0: Y tienen muchas cosas por el hecho de que yo sé todo lo que me costó llegar hasta tener esa medalla. Hace 3 años que vengo viajando una vez por mes a Buenos Aires para poder entrenar. Vengo haciendo toda la parte de entrenamiento físico en gimnasio por mi cuenta sola con un preparador, o sea, con un profesor, a su vez el preparador físico del seleccionado, la parte de nutrición que hay que cuidarse, la parte de descanso que es importante, la parte de mantener el cuerpo sano para poder llegar bien a los entrenamientos y a su vez para poder llegar, en este caso que fueron 7 partidos en 2 semanas. Uh-huh. Que ni Messi jugó 7 partidos en 2 semanas, por lo tanto el desgaste físico es muy importante, y yo sé todo lo que me costó, todas las cosas que tuve que dejar de lado para poder hacer y llegar bien a todo esto, entonces es un enorme placer, es un orgullo propio, y es un montón de alegría, un montón de vivencias, de experiencias, porque jamás me imaginé que alguna vez hubiera estado entrenando en la cancha de River o en el Parque Olímpico, y al lado mío había jugadores del Metropolitano jugando con Leonas. Entonces son cosas que es como que uno se pone un objetivo,
3: sí,
0: y como que cumplís sueños que nunca soñaste,
3: claro.
0: Y que llegan. que llegan, y entonces es una felicidad tremenda.
3: Bueno, Ninfa, felicitaciones por el título obtenido, por este gran mundial que han hecho. Ahora se viene otro mundial de hockey en el mismo país, ¿no? Y ahí juegan las Leonas y los Leones. Uh-huh. ¿Sí?
0: Sí, en realidad, en este mismísimo en este mismísimo momento están jugando, así como nosotros jugamos categoría más 35, 40, 45, 50, ahora se está desarrollando en las mismas sedes, más 55, más 60, más 65, más 60, más 75.
3: ¿Más 75?
0: Hay gente de 75 años que está compitiendo en este preciso momento.
3: Muy bien.
0: Y sí, bueno, la categoría primera, lo de la Liga Mundial.
3: Arranca el 15, ¿no?
0: Exacto, y bueno, eso tiene todo un sistema totalmente diferente, porque van jugando, yo no sé bien si es por sorteo o si van denominando distintas naciones quienes clasifican y quienes acceden a la Liga Mundial. Bélgica y Holanda son en estos días, y después en Argentina van a estar jugando en diciembre, y están a jugar acá en la ciudad de La Plata, en Buenos Aires, que ya están vendidas todas las localidades, o sea, en diciembre, y ya no tienen más entradas.
3: Wow.
0: Así que bueno, evidentemente el hockey despierta así como como unas ganas extras, ¿no?
3: Así es, exactamente. Bueno, muchísimas gracias por venir, por charlar con nosotros, y bueno, por venir a festejar este título también.
0: Gracias a ustedes por la invitación, y a seguir, que la vida con deporte siempre es mejor.
3: Ahí estábamos. Bueno, muchas gracias. Ahí estábamos hablando entonces con Ninfa Leiva, campeona mundial de hockey, ¿sí? En la categoría Master. Bueno, ya faltan 10 minutos para lo que van a ser las 3 de la tarde. Vamos a ir a la última pausa, ¿sí? Del programa, ya para venir con el cierre del programa de este día lunes, aquí 10 de agosto, en la ciudad de Reconquista.

0: Bueno, ya estamos en los minutos finales del día lunes aquí en Ciudad Deportiva. Bueno, actualizamos la temperatura. Estamos en la máxima, estamos en 15 grados centígrados.
1: ¿Cuándo llegamos? ¿Estábamos en la máxima?
0: No, recién estamos en la máxima.
1: Ah, ahora estamos en la máxima.
0: Que es de 15.
1: Bueno. Gran diferencia.
0: Arrancamos con 14, nos vamos con 15. Claro, una sensación térmica de 9 grados centígrados en estos momentos. La mínima va a ser de 5 grados.
1: O sea, vos me estás diciendo que subió un grado.
0: Claro.
1: Ah, bueno, insólito.
0: Hoy te recomiendo que te lleves mucho abrigo, pero va a ser frío.
1: Sí, en la noche. Frío, la verdad.
0: No, sí, claro, exacto. Bueno, así más arrancamos tempranito hoy, ¿eh? A las 6 de la tarde ya arrancamos. Mate a full, ¿no?
1: Con café.
0: Bueno, hoy salgo a las 9 yo, así que estamos bien.
1: No, yo salgo 10 y media.
0: Bueno.
1: Con café, hoy mate con café.
0: No, hoy mate solamente.
1: Nada, mate con café.
0: No, mate.
1: Más calentito, después te agarra el... Claro, te agarra.
0: A mí el café me duerme, no me despierta. No sé, capaz que hace efecto contrario. Claro, exactamente.
2: No, sí, igual. Pasa, a mi papá le pasa.
0: Bueno, no soy el único, ¿viste? Bueno, la temperatura entonces 15 grados en estos momentos en la ciudad de Reconquista. Bueno, nos vamos, pero antes comentarles unas noticias que ya arrancó preseleccionado, ¿no?
2: Sí, es como se podría decir que ya arrancó la estudiantina.
0: En cierto sentido, claro.
2: Fechas clasificatorias.
0: Ajá.
2: Vienen de tiro deportivo.
0: Muy bien.
2: Así que sábado 15 de agosto y domingo 16 de agosto. Sábado 15 categoría menores, domingo 16 categoría mayores. El lugar va a ser el tiro federal y comienzan a las 8:30 de la mañana.
0: 8:30 de la mañana, bien. Claro. Esto sería como un breve seleccionado,
2: claro,
0: para ver quiénes participarían, sí, ¿no? Muy bien, exactamente. Eso es lo que tiene que ver la estudiantina. Estudiantina, hablando de estudiantina, bueno, esta semana sin falta arranca la columna.
1: Bien.
0: Pues ya estamos...
1: ¿Confirmado?
0: Sí.
1: ¿Confirmado 100%?
0: 100%. Bien. Pues ya estamos a semanas de que arranque. Estamos a 20 días de que sea el acto inaugural. 21 días que sea el acto inaugural. Estamos a 19 días de que arranquen las actividades oficialmente. Así que bueno, cuando vos menos te das cuenta, ya terminó la estudiantina.
1: Bien.
2: Sí, porque es así.
0: Pasa el tiempo.
2: Empieza y termina.
0: Claro, exactamente. Así que bueno, va a haber 3 semanas a pura actividad deportiva en el ámbito estudiantil para compartir con todos ustedes. Bueno, nos vamos yendo. Muchas gracias a todos por estar del otro lado, prendido allí en Radio Ciudad 88.1. 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
2: Sí.
0: 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Bueno, nos vamos, quédense prendidos porque la programación continúa, ¿eh? Continúa hasta las 10 de la noche, ¿sí? Aquí en Radio Ciudad 88.1. Nos vemos mañana, nos encontramos mañana nuevamente con más actividad deportiva. Quedó mucho para hablar, ¿no?
1: Muchísimo.
0: Quedó mucho. Quedó para hablar de las actividades deportivas que se realizaron en la rural.
2: Sí.
0: ¿Sí? Quedaron varias mucho actividades también. Relacionadas también en el ámbito local, fuera de lo rural. También hay para hablar de lo ocurrido en el ámbito nacional con la Liga Profesional de Fútbol. Esta semana hay Copa Sudamericana, mamita mía.
1: Hay Copa
0: Argentina. Así que bueno, vamos a ver qué es lo que espera, ¿sí? En estos días. Nosotros nos vamos, ya está Thiago Almada en la Argentina.
1: Sí.
0: Bueno, pobre. Sí, para mí se ha quedado en España, hermano, pues. ¿Cómo viene el agua?
1: Sí, sí.
0: Se va a inundar Thiago Almada, ¿eh? Así que bueno, vamos a ver. River está hundidísimo.
1: No, bueno, pero dijo Chacho que no se bajen del barco y si se...
0: No, yo me resigné.
1: Pero
0: no,
1: dijo que si se hunde lo hacen submarino, así que vos confiá. Vos confiás.
0: Ah, tiene una es como la película de Transformers.
1: Claro,
0: claro.
1: Como el jueguito que vos te metés al agua con un auto y se hace lancha.
0: Sí.
1: Así. Ajá. Sí. Si se hunde lo hacemos submarino, dijo.
0: No, pero aparte, y con esto ya no vamos. No es que River no le pega al arco. ¿Entendés?
1: No tiene suerte.
0: No. No sabe patear al arco. O sea,
1: por eso no tiene
0: otra vez mirando a River Tigre. River fue lo que alcancé a ver, ¿no? Vi el segundo tiempo. El primer tiempo jugaba Rafaela, que por cierto ganó.
1: El único que me da alegría, digo.
0: Ganó. Le ganamos a Chacarita.
1: Rival difícil.
0: Venimos bien, filoso. Aguante Rafaela, che. Ahí estamos. Eran dos jugadores de River y ninguno le pegó el arco. Se chocaron entre ellos.
1: Bueno, pero bien, se nota que vienen practicando bien, porque del primer partido contra Tigre, que salieron 4-1 a perder 1-0, bien.
0: Claro.
1: Practicando.
0: Mantenemos la racha de perder 1-0. Ya vamos al cuarto partido que perdemos 1-0. Así que estamos bien en ese sentido.
1: Arco en cero para el rival.
0: Claro.
1: Bien.
0: Exacto. Cero puntos.
1: Cero goles,
0: último en la tabla, nada, ya está completo. Estamos completos. Si vos das vuelta a la tabla, River es el puntero de la zona.
2: Si da vuelta a la tabla.
0: Bueno, hay que tomar las cosas con humor.
1: Y si vos le das vuelta a la tabla, Independiente sigue en mitad de tabla. No sube ni baja, ¿qué hay?
0: Encima que perdió con Platense. Bueno, nos vamos. Muchas gracias a todos por estar del otro lado. Nos volvemos a encontrar mañana con más Ciudad Deportiva aquí en Radio Ciudad 88.1. Chau.

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2: Hola, hola, hola, muy buenas tardes. Bienvenidos a Entre Líneas por Radio Ciudad 88.1 de tu dial o también en la pantalla de YouTube de Radio Ciudad. Como todos los días, de lunes a viernes, de 16 a 18, llevamos adelante este Entre Líneas, donde analizamos algunos temas coyunturales, la temática diaria, y tratamos de analizarlo y a ver si podemos preguntarnos, sí podemos preguntar, pero si podemos sobre todo responder estas preguntas, que son muy, a veces inquietantes, a veces no tanto, pero bueno. Y la pregunta que nos hacemos hoy, aquí en Entre Líneas, en Radio Ciudad, en la ciudad de Reconquista, una ciudad de Reconquista que está fresca, muy fresca, y que después vamos a hablar sobre este excepcional fin de semana que tuvimos con la Expo Rural 2026, donde el stand del municipio de Reconquista nuevamente y por tercer año consecutivo ganó el stand institucional. El mejor stand institucional fue el de la ciudad de Reconquista. Y la pregunta que nos realizábamos hoy, que nos vamos a realizar hoy y que vamos a intentar responder, es: ¿quién decide cómo llamamos las cosas? ¿Quién decide cómo llamamos las cosas? Por eso espero que te comuniques con nosotros al 3482-560149 o en nuestras redes sociales, en Instagram, @entrelineas88.1. Hay palabras que usamos durante toda la vida sin preguntarnos demasiado por qué la usamos. Palabras que heredamos, palabras que aprendimos en nuestra casa, en la escuela, en la calle. Y algunas palabras de repente se convierten en una discusión. Pero no, una discusión, no es una discusión colectiva. Es una discusión política. Niño, infancia, infancias. Parece una diferencia pequeña, casi una cuestión de vocabulario. Pero detrás de una palabra puede haber una mirada sobre la sociedad, sobre la familia, sobre el Estado, sobre la diversidad, sobre los derechos. Y también sobre quién tiene el poder de decir cómo debemos nombrar aquello que nos rodea. El gobierno nacional, con el presidente Javier Milei a la cabeza, decidió recuperar oficialmente la denominación que durante décadas formó parte de nuestra cultura: Día del Niño. En 2020, el Estado había comenzado a promover otra denominación: Día de las Infancias, bajo un argumento válido de reconocer las distintas maneras de vivir la niñez. Día de las Infancias, Día de la Niñez, Días de las Niñeces. Pero ahora un decreto nacional, el gobierno nacional estableció oficialmente que el tercer domingo de agosto es el Día del Niño. Y entonces aparece una pregunta, una nueva pregunta a la que vamos a llevar adelante hoy. ¿Quién decide cómo llamamos las cosas? Porque quizás una palabra no cambie el mundo, pero las palabras son las que describimos, con las que describimos el mundo y que dicen mucho de nosotros. Antes de comenzar el programa, me gustaría decir que hay canciones que no necesitan demasiada explicación. Canciones que nos llevan directamente a un lugar que todos conocemos, justamente la infancia. A ese territorio donde la luna puede bajar a bañarse, donde una cuchara puede convertirse en un barco y donde una canción puede ser simplemente una manera de cuidar. Hoy vamos a hablar de una palabra que durante décadas estuvo asociada a una celebración: niño. Y de otra que en los últimos años comenzó a ocupar ese lugar: infancias. Antes de discutir qué palabra usamos, quizás valga la pena recordar de qué estamos hablando. Estamos hablando de chicos, chicas, de imaginación, de juegos, de canciones, de derechos, de sueños, y también de una responsabilidad adulta que no termina cuando termina una celebración. Para comenzar este Entre Líneas del día de hoy, vamos a escuchar a Luna Monti y Juan Quintero interpretar una canción de María Elena Walsh que se llama Canción para bañar la luna.
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Hay algo profundamente político en ponerle nombre a las cosas. No porque una palabra tenga poderes mágicos, sino porque nombrar también significa elegir desde dónde miramos. Durante décadas dijimos Día del Niño. Lo dijimos nosotros, lo dijeron nuestros padres, nuestros abuelos, nosotros. Lo dijeron las escuelas, los comercios, los medios, las familias. Fue una expresión instalada en nuestra cultura. En 2020, el gobierno de ese momento propuso cambiar la denominación por Día de las Infancias. La explicación que dieron en ese momento fue que tenía que ver con las palabras. Había muchas maneras de vivir la niñez y, por lo tanto, hablar de infancias en plural permitía visualizar y visibilizar esa diversidad. Ahora el gobierno de Javier Milei vuelve sobre sus pasos y firmó el decreto 562/2026, declarando oficialmente Día del Niño. Sostiene que se trata de una tradición arraigada

la que nos venimos haciendo desde el inicio del programa. ¿Quién decide cómo llamamos las cosas? Cada época cambia algunas palabras y cuando las cambia muchas veces también cambia la mirada. Alguna vez hablamos de menores, después empezamos a hablar de niños, niñas, adolescentes. Hoy hablamos de los derechos de las infancias. Y detrás de cada modificación hubo una determinada concepción de sociedad. Por eso sería ingenuo decir que las palabras no importan. Pero también sería ingenuo creer que cambiar una palabra transforma automáticamente una realidad. Este debate ya lo tuvimos con el lenguaje inclusivo, donde algunos hablaban de respetar a la Real Academia Española y del sentido de cada una de las palabras, respetar la etimología. Y varios lingüistas, la gente especializada en nuestra forma de hablar, avalaron ese lenguaje inclusivo y dando la explicación de que el lenguaje no es algo rígido. El lenguaje es fluidez, no tiene una rigidez. Entonces hicieron mucho énfasis en eso. Un niño que vive en la pobreza no deja de ser pobre porque lo llamemos niño o infancia. Una niña que no tiene acceso a una buena educación no mejora su educación porque cambiemos el nombre de una celebración. Un chico que necesita protección no está más protegido porque hayamos elegido una denominación. Las palabras importan, sí, muchísimo. Pero las políticas importan mucho más. Y quizás ahí esté la verdadera discusión que tenemos que llevar adelante. Porque podemos tener el nombre más inclusivo del mundo y seguir teniendo infancias atravesadas por desigualdades. Podemos recuperar la palabra más tradicional y seguir sin resolver los problemas concretos de millones de chicos. Entonces quizás haya que dejar de discutir solamente cómo llamamos a los niños y empezar a discutir cómo vivimos con ellos, qué educación les damos, qué oportunidades tienen, qué lugar ocupa el juego, qué hacemos frente a la violencia, qué hacemos frente a la pobreza. Miren, si tienen un segundo y quieren empezar a buscar, a indagar por internet o las páginas de Facebook, hubo un programa llamado Jugar por Jugar y estaría bueno que lo revisen, porque ahí vamos a darnos cuenta un poco. Es un programa de hace unos años y pueden observar cómo los chicos ya se expresaban de hacia dónde querían ir y cómo querían vivir y cómo querían que la sociedad sea construida en base a ellos, alrededor de ellos y para ellos. Porque hay una batalla de palabras que no llevan a ningún lado. Pero hay algo mucho más importante que cualquier batalla cultural: la vida real, claramente. Y esa vida real ocurre los 365 días del año, no solamente el tercer domingo de agosto. Tal vez por eso, detrás de una discusión aparentemente pequeña, haya una pregunta enorme. ¿Quién decide cómo llamamos las cosas? Y todavía, mucho más importante, ¿quién decide qué hacemos con aquello que nombramos? Hay algo curioso con las palabras. A veces creemos que son solamente palabras, pero detrás de ellas aparecen recuerdos, costumbres, formas de mirar el mundo. Para muchos, decir Día del Niño es volver a una época en la que un regalo podría llegar a ser una pelota, una muñeca, una bicicleta o algo mucho más sencillo.

A veces alcanzaba con un poco, muy poco, para construir un mundo enorme. Quizás por ello, después de hablar de decretos, de leyes y de decisiones políticas, vale la pena volver al momento en ese donde la imaginación no necesitaba demasiado. Un pedacito de madera podría llegar a ser un barco, y un barco podría llevarnos a cualquier lugar. Vamos a escuchar una agrupación española que hace canciones infantiles, esta vez junto al cantante Enrique Bunbury, haciendo una canción que popularizaron el trío de payasos Gaby, Fofó y Miliki. Vamos a escuchar a los Chulis junto a Enrique Bunbury con Barquito de Cáscara de Nuez.

Y seguimos en Entre Líneas por Radio Ciudad 88.1 de tu dial o en el canal de YouTube de Radio Ciudad. Y es interesante lo que veníamos hablando porque no se trata solamente de una palabra o de un concepto. Es mucho más importante. El decreto 562/26 que firmó el presidente Milei tiene apenas tres artículos. El primero establece que el tercer domingo de agosto será denominado oficialmente Día del Niño. El segundo dispone de su entrada en vigencia desde la publicación y el tercero ordena comunicar y archivar. Pero lo interesante de todo esto está en los fundamentos. El gobierno habla de la Convención sobre los Derechos del Niño, de la Ley 26.061, de la tradición argentina, de la importancia de los niños para la sociedad, de la concientización sobre sus derechos y la necesidad de que el Estado y la ciudadanía promuevan esos derechos. Y acá aparece una paradoja muy pero muy interesante. El gobierno recupera Día del Niño, pero fundamenta la decisión precisamente en normas que hablan de protección integral de niñas, niños y adolescentes. Entonces, esto nos permite aclarar claramente algo, y es que es fundamental. No se está modificando la legislación sobre los derechos del niño. Se está modificando una denominación oficial de una celebración en esto que ellos dan en llamar la batalla cultural. Que están en contra de todo lo aquello que pueda llegar a ser considerado agenda woke. El decreto este de que acaba de firmar Milei tampoco prohíbe utilizar la denominación Día de las Infancias. Entonces, ¿cuál fue la importancia de sacar este decreto? ¿Cuál fue la urgencia? No hay una guerra jurídica entre dos palabras. Hay una decisión política sobre qué denominación utiliza oficialmente el Estado Nacional. Y seguimos preguntándonos porque siempre nos vamos a seguir preguntando. ¿Por qué el gobierno siente que necesita intervenir sobre algo tan aparentemente pequeño como el nombre de una celebración? Cuando hablamos de infancias en plural, estamos diciendo algo bastante sencillo, aunque a veces la discusión política lo complejice, lo complique. No todas las infancias son iguales. Yo no tuve una infancia igual que un chico que vivió toda su vida en el barrio porteño de Belgrano, o de un chico que vivió en La Quiaca, o uno en La Banda, Santiago del Estero. No se vive la niñez de la misma manera. No es igual crecer con todas las necesidades cubiertas que hacerlo atravesado por carencias. No es igual tener acceso a la cultura, al juego, a la tecnología, a la educación. Cada territorio tiene sus sonidos, sus historias, sus paisajes y también sus canciones. Porque hablar de infancia es hablar de identidad. Otra palabra que venimos utilizando desde el inicio de este programa, identidad. De aquello que aprendemos casi sin darnos cuenta, y que después llevamos con nosotros toda la vida. Vamos a continuar otra página musical con una gran intérprete. Hay muchos intérpretes de canciones para niños, niñas, infancias. Ella es Magdalena Fleitas
y nos trae una canción que pertenece también a la memoria latinoamericana, que se transmite de generación en generación. Vamos a escuchar a Macarena Freitas con La Vicuñita.

qué hermosa canción, la de Magdalena Fleitas, la Vicuñita. Ahora, ¿cuándo cambió todo? ¿Cuándo decidimos que debía cambiar el nombre? Vamos a hacer ahora un camino inverso. No nos vamos a quedar con esto que sucedió este fin de semana. En agosto de 2020, durante el gobierno anterior, la entonces Secretaría Nacional de Niñez, Adolescencia y Familia propuso abandonar la denominación Día del Niño y comenzar a utilizar Día de las Infancias. El argumento oficial de ese momento era muy explícito. Hay muchas maneras de vivir las infancias, de vivir la niñez. La iniciativa buscaba incorporar una perspectiva de derechos y reconocer la diversidad de experiencias de las infancias, incluyendo dimensiones de género, discapacidad, cuestiones lingüísticas y regionales. Y esto merece una explicación lineal, directa. No se trataba simplemente de decir ya no podemos decir niño. La intención era claramente otra. No era algo tan trivial. Poner en plural aquello que tradicionalmente se había pensado en singular. Día del niño, día de las infancias. Porque no existe una única infancia. Existe la infancia de quien vive en la gran ciudad, de quien vive en un pueblo, de quien tiene todas las necesidades cubiertas, de quien atraviesa la pobreza, de quien vive con una discapacidad, de quien crece en diferentes estructuras familiares, de quien tiene acceso a la tecnología y quien no. Entonces, aparece una discusión conceptual muy interesante. No es el muy interesante que ya había dicho una ex ministra. La palabra infancias, ¿amplía la mirada o diluye una identidad cultural? Y ahí podemos dejar de hablar a diferentes voces. Además, sería interesante plantearlo para que vos, a través de tu mensaje WhatsApp al 3482-560149 o nuestras redes sociales en Instagram, Entre Líneas 88.1, vos decís, ¿día de la infancia, de las infancias o día del niño? Porque no se trata, no es conceptualmente, no es una diferencia de cómo se dice una cosa a la otra. No nos olvidemos que durante mucho tiempo el presidente actual, la vicepresidenta actual y algunos diputados o algunos funcionarios que dejaron de ser funcionarios y algunos diputados que debieron dejar de ser diputados, hacían mucho énfasis en recuperar la denominación Día de la Raza. No se trata tan solo de una palabra o de un formalismo. El lenguaje se construye socialmente, claramente está. Hasta acá hablamos siempre de palabras, de tradición, de distintas maneras de nombrar la infancia. Pero las palabras también pueden convertirse en un territorio en disputa. Vamos a continuar con mucho más música, porque la política no solamente discute leyes, claramente, no discute impuestos, salarios o elecciones. La política discute símbolos, discute valores, discute qué cosas queremos conservar y cuáles queremos cambiar. Y cuando un gobierno decide recuperar una palabra de otro gobierno que otro gobierno había dejado de utilizar oficialmente, difícilmente podamos dejar de pensar
que se trata tan solo, que se trata tan solo de una cuestión de palabras. Hay una disputa de sentidos por aquello que las palabras representan. Y cuando los sentidos se mueven, a veces parece que todo queda. Y nada queda en su lugar. Así que vamos a escuchar a una unión de dos agrupaciones muy diferentes. Una es Canticuénticos y la otra es La Bomba de Tiempo. Y La Bomba de Tiempo y Canticuénticos hicieron nada en su lugar.

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Seguimos en Radio Ciudad, en Entre Líneas, en este programa que ya estamos casi llegando al mes del programa. Seguimos con esta pregunta de quién decide qué cosas o cómo nombramos las cosas. Y dejamos una frase o un concepto en la el bloque anterior, antes de ir a la rotativa. Porque dejamos el concepto de batalla cultural, de la agenda woke. Sabemos que Milei no es un presidente que haya escondido su intención de discutir algunos sentidos culturales. Nosotros nos preguntamos, ante esta firma de este decreto, ¿estamos ante una simple recuperación de una tradición o ante una expresión de batalla cultural que quiere llevar adelante el gobierno? Hay argumentos claros para las dos, para dos lecturas, dos tipos de lecturas. La primera lectura es la recuperación, la que dicen ellos, la recuperación de una tradición. Día del Niño. Lo fue durante muchas décadas y fue una expresión habitual. Y el gobierno sostiene, en ese decreto firmado por Milei y Sandra Petovelo, que precisamente se trata de una tradición arraigada y que la fecha tiene valor cultural y social. Desde esa perspectiva, no estaría inventando nada nuevo el gobierno. Estaría recuperando una denominación que ya existía. Pero hay una segunda lectura que es mucho más, la más importante, por lo menos la que nos importa a nosotros acá en Entre Líneas, que es la disputa política, ¿no? Cuando en 2020 el gobierno de ese entonces identificó la expresión Día de las Infancias, lo hizo con una mirada más plural y diversa. 6 años después, este gobierno decide volver oficialmente a Día del Niño. Eso no ocurre en un vacío, no es algo aleatorio. Me levanté hoy con decisión de volver a llamar Día del Niño, como lo hizo en su momento Día de la Raza, que creo que vuelve con Día de la Raza. De hecho, en los calendarios oficiales dice Día de la Raza, no dice Día de Respeto por las Diversidades Culturales. Parece que la batalla cultural va por las cosas pequeñitas, ¿no? Por las cosas casi irrelevantes ante la situación del contexto social y mundial. Pero esa disputa política sobre qué valores deben ocupar el centro de la conversación pública es como para analizar, por lo menos. Hay una frase que puede ser muy buena para un programa de radio. La política no solamente discute impuestos, salarios o leyes, también discute los significados. Gobernar es decidir qué palabras utiliza el Estado para describir una sociedad. Ahora, alguien con dos dedos de frente puede ya decir que una decisión sea política no significa necesariamente que sea legítima. Y ahí volvemos al tema central. ¿Quién nos impone? ¿Quién decide cómo debemos nombrar las cosas? Que una palabra tenga una carga ideológica tampoco significa que todo aquel que utiliza este término esté haciendo una militancia política. A veces decimos Día del Niño, a veces decimos Día de las Infancias. Día del Niño es algo que ya está como identificado, lo tenemos adentro, es natural. Pero cuando surgió el término Día de las Infancias, tuvo un peso mucho más, no ideológico, sino más contenedor.
Y tener esa diferencia de conceptos también forma parte de este, de esta sociedad democrática que habitamos. Quizás a veces necesitamos detenernos, porque cuando los adultos discutimos sobre las palabras, sobre la política, sobre las ideologías y sobre quién tiene razón, hay algo que fácilmente podemos perder de vista: a los chicos, claramente. Y ese tiempo pequeño que muchas veces parece insignificante y que, sin embargo, termina construyendo una vida entera, como un cuento antes de dormir, una conversación, un juego, un abrazo, un rato con los chicos. Tal vez una infancia también esté hecha para esas cosas que no aparecen en ningún decreto. De esos momentos que no tienen un nombre oficial, ¿no? Hablábamos de los canticuénticos recién, que se había unido, fusionado con la bomba de tiempo, y tuvo se juntó con otro grupo. Canticuénticos llamó ese tipo de interpretaciones como dúo cuénticos. Y este dúo cuénticos fue el inicial de todos, porque Canticuénticos se unió a Dúo Karma e interpretaron en ese ratito.

Seguimos con más Entre Líneas, por Radio Ciudad, a través de el 88.1 de tu dial, y nuestro canal de YouTube, también de Radio Ciudad. Ahí tenés nos vas a poder ver a nosotros haciendo este lindo programa que nos gusta día a día hacerlo. Hablábamos del Día del Niño o Día de las Infancias y esta denominación que está dando vueltas a ver quién tiene razón. Pero me parece que estamos olvidando algo fundamental a todo esto, ¿no? Y me recuerda una clase que yo tuve en Buenos Aires. Les cuento que yo en Buenos Aires daba clase de locución y de televisión para futuros locutores. Y había una clase, un examen que era sobre una columna editorial. Y una estudiante hizo una editorial que decía, era sobre el Día de la Lealtad. Y el título era Un Día de la Lealtad y 364 días de traiciones. Bueno, se llevó una buena nota porque sorprendió, hizo una construcción, todo eso, aunque uno esté totalmente en las antípodas de ese pensamiento, creo que lo construyó bien. ¿Por qué digo esto? Porque estamos todos hablando de el Día del Niño o el Día de las Infancias. Ahora, ¿qué pasa con los otros 364 días? Porque después de toda esa discusión que podemos hacer todos los días acá en Entre Líneas, tenemos que sacar el foco de nuestra mirada adulta y devolvérselo a los niños, ¿no? A los chicos. Este domingo probablemente una gran cantidad de chicos reciban algún regalo. Una pelota, una muñeca, algún autito. O quizás pasen simplemente el día con su familia. Muchos chicos hoy no pueden tener un día completo con su familia por diferentes cuestiones. Pero también hay chicos que este domingo sea un día exactamente igual al de los otros días. No haya una particularidad. El verdadero problema de todo esto, el verdadero problema que sufren o que viven las infancias argentinas, no se resuelve con una denominación. Se resuelve con educación, con alimentación, con salud, con protección, con vivienda, con juego, con cultura, con tiempo, con familias presentes. Obviamente también con oportunidades. Podríamos discutir por horas, días, semanas, cómo llamamos a las infancias, pero ellas no comen palabras. Necesitan políticas, claramente. El nombre de la celebración puede ser importante o no. La vida de quienes celebramos es mucho más importante. Después de hablar de políticas, de palabras, de batallas culturales, es necesario volver a la pregunta inicial, o a la más importante de todas. ¿Cómo viven realmente nuestros chicos? Porque podemos seguir discutiendo, como dije recién, por días, semanas, horas, si corresponde decir Día del Niño o Día de las Infancias. Podemos discutir qué palabra representa mejor la época, pero hay cosas que no se resuelven con un nombre, con una denominación. El hambre no cambia de nombre,
la pobreza no cambia de nombre. La violencia no cambia de nombre. Y la desigualdad, mucho menos. Hay chicos que necesitan algo mucho más elemental que una simple discusión semántica. Necesitan cuidado, protección, oportunidades. Necesitan adultos que estén. Y quizás, como decían los piojos, necesiten una canción de cuna. Una canción de cuna que sea una buena manera de entrar en este último tramo. Porque antes de cualquier ideología, antes de cualquier política, hay alguien que necesita que otro le diga: estoy acá. Vamos con los piojos y canción de cuna.

Seguimos, bueno, estamos enfrentando el último tramo de este Entre Líneas del día de hoy, lunes 10 de agosto de 2026. Y para esta última etapa, me gustaría como ir cerrando recuperar el título original de este programa. Nos volvemos a hacer la pregunta desde el inicio. ¿Quién decide cómo llamamos las cosas? A veces las decide el Estado, claramente está. A veces las decide la tradición, a veces las decide la sociedad. A veces las palabras cambian porque cambia nuestra manera de mirar el mundo. Y hay veces en las que un gobierno decide recuperar una palabra porque considera que esa palabra representa mejor sus valores. Pero quizás haya una pregunta todavía más interesante de analizar. ¿Quién decide aquello que nombramos? O mejor dicho, ¿quién decide qué hacemos con aquello que nombramos? Quizás es más completa y compleja a la vez. Podemos decir niño, podemos decir niña, infancia, infancias. Podemos discutir durante años cuál es la palabra correcta. Pero detrás de todas esas palabras hay personas concretas, hay chicos, hay historias, hay derechos, hay oportunidades que existen y oportunidades que todavía no existen. Hay una sociedad adulta que tiene una responsabilidad enorme frente a ellos. Quizás entonces no se trate solamente de decidir cómo llamamos las cosas. Quizás se trate de hacernos cargo de

trabajo, de ausencia. Hablan de una madre que cuida mientras la vida sigue siendo difícil. Y hay una canción que atravesó generaciones y fronteras y que conserva algo profundamente latinoamericano: la ternura conviviendo con la desigualdad. Duerme Negrito es una de esas canciones, porque las infancias también son eso, son duras y hay momentos en los que tienen que vivir con la desigualdad. No es solamente con juegos, regalos o canciones, también son las condiciones con las que nacemos y con las que crecemos. Vamos a escuchar a Jairo haciendo una versión de Duerme Negrito.

Quizás después de todo lo que hablamos hoy, la pregunta no sea solamente quién decide cómo llamamos las cosas. Quizás también tengamos que preguntarnos qué hacemos con aquello que nombramos. Podemos decir niño, niña, infancias o infancia. Podemos discutir las palabras, sus significados y hasta sus intenciones políticas. Pero detrás de todas ellas hay algo que no debería perderse de vista. Hay chicos que están creciendo, que están aprendiendo, que están soñando y que necesitan de nosotros. Las palabras cambian, los gobiernos cambian, las épocas cambian, pero el derecho de cada chico, chica, chique, a tener una infancia digna no debería cambiar nunca. Porque quizás no se trate de decidir o cómo llamamos las cosas, sino de qué hacemos claramente para que aquello que nombramos tenga sentido. Vamos a el último tema musical y ya estamos casi a punto de el pase de los lunes con Juan Juantón y el Descaro. Esto que dimos en llamar descaradamente entre líneas, y vamos a escuchar a un artista cubano en una canción que ya la escuchamos aquí interpretada por Mercedes Sosa. Vamos a escuchar a Bola de Nieve con Drume Negrita.

0: 17:46 minutos en todo el país y sobre todo en la ciudad de Reconquista, una ciudad de Reconquista nublada y muy fría, pero es consecuencia de un fin de semana muy pero muy cálido y muy festivo, porque se realizó la 90ª edición de la Expo Rural de Reconquista, donde, como les dije al principio, el stand de la Municipalidad de Reconquista obtuvo el primer premio por tercer año consecutivo en la categoría instituciones. Y para hablar de ese evento impresionante que tuvimos en la ciudad de Buenos Aires, en la ciudad de Reconquista, en la ciudad de Buenos Aires, vamos a hablar con, en este espacio que dimos en llamar, a ver, don Diego, si usted me ayuda, descaradamente entre líneas. Don Diego como el zorro, y estamos acá con Juanjo Antón. Juanjo, ¿cómo estás?
1: ¿Cómo estás, querido Gonza? ¿Todo bien?
0: Todo bien.
1: Bueno, como vos mismo lo mencionabas recién, hemos transitado una nueva Expo Rural, está a 10 años del centenario, lindo número para los quineleros, el 90. Y mencionaste en un acto fallido a la Rural de Buenos Aires.
0: Sí.
1: Y así que bueno, quiero traer a colación esta pregunta para vos y para los que están del otro lado, que quizás te habrás dado cuenta, fue tu primera Expo Rural acá en Reconquista.
0: Fue la primera, sí.
1: Fue la primera.
0: Sí, sí.
1: ¿Cuál fue el elemento distintivo que vos viste en comparación a la Expo Rural de la que se realiza en Palermo, la de Buenos Aires?
0: Esta es mucho más popular.
1: Tal mucho más popular. Esta es mucho más popular, vos mismo lo dijiste. Como habrás visto, mucha familia, ¿no?
0: Mucha familia.
1: Mucho niño jugando, mucho papá con el mate, muchas amigas, muchas amistades, mucha gente sola, mucho adulto mayor, porque también presta atención a eso, un buen marco de adultos mayores. Cabe destacar, ¿no?, que los jubilados tenían el pase gratis.
0: Sí.
1: No pagaban
0: entrada. Y los menores de 12 también.
1: Ah, y los menores de 12 también.
0: Sí.
1: Exactamente. Un lindo evento, qué sé yo, la Rural tiene su gran lado positivo, que es esto de por ahí de poder recorrer distintos lugares, algo con lo cual estamos ahí con Nata hablando todo el fin de semana, que hicimos cobertura haciendo alusión a lo gastronómico. Por ahí yo no sé qué fue lo que más te gustó a vos, pero
0: yo a ustedes lo vi comiendo un sándwich.
1: Comimos mucho.
0: Ahí de sabores perdidos que...
1: Sabores perdidos, realmente espectacular, sí. Hicimos como una degustación de varios sabores, particularmente había uno con tomates confitados. ¿Lo tenés el tomate confitado?
0: Sí, sí, señor.
1: Llamamos tomate confitado, por ahí quien no sabe, no es que se hace un confite y se lo cubre de caramelo al tomate cherry, sino que... se lo hace como una especie de escabeche, se le da una pequeña cocción y se lo pone en aceite con ajo y demás especies. Así que, bueno, ese con jamón, tomates confitados, rúculas y aceitunas, realmente...
0: Gourmet.
1: Un sándwich gourmet. Bueno, sí, y usted también lo vi uno comiendo con queso Roquefort.
0: Sí, sí, vi uno con un poco de Roquefort. Después comí una... chipambocá con rellena. ¿Vos no comiste rellena?
1: No, yo conozco el chipambocá tradicional, el que se hace al... Guarda acá que me puedo... Al espiedo con una caña. Es el...
0: Sí, nombre, claro, ¿no? Sí.
1: Con una caña.
0: Exactamente. No, hubo un montón de cosas para comer. Mucha harina.
1: Sí, mucha harina, mucha carne también, mucho embutido, mucho de todo. Y otra cosa que también me llamó la atención, vi muy buenos precios este año, che.
0: No estaba, me sorprendió.
1: Muy buenos.
0: Si vos me decís, a diferencia de la Expo Rural de Palermo, los precios Una diferencia abismal.
1: Abismal.
0: Sí, abismal.
1: Abismal, no.
0: Lo que vos te pudiste haber comido un sándwich de 12 mil pesos y en Buenos Aires los podés haber pagado tranquilamente 50 mil.
1: ¿En serio?
0: Te lo aseguro.
1: 50 mil un sándwich.
0: Y no tenía la cantidad de fiambre que tenía tu sándwich.
1: No estaba tan lejos de Darín cuando lo mataron con las empanadas, ¿eh?
0: ¿Viste?
1: Pero volviendo, vivimos un muy lindo fin de semana. Uh-huh. Y el lado negativo, como decía, es el cansancio que te deja la Expo Rural, ¿no? El retomar, porque parece que no lográs descansar bien. Yo hoy literal me levanté cansado.
0: Y sí, totalmente.
1: Me levanté cansado.
0: Y sí. Porque, bueno, los que coordinábamos la radio, imagínate que estábamos viernes, sábado y domingo desde las 8 de la mañana hasta que las velas no ardían. Así que imagínate que estábamos así, liquidados.
1: Sí, y ardían tarde. Así que bueno, como amamos la radio, pero también nos merecíamos un descanso, hoy decidimos hacer un programa más like, más descontracturado, quizás más descarado, ¿por qué no? Interactuar mucho con la audiencia, mucho con el chat de YouTube, que viene tan fiel hace un par de semanas. Así que nos preguntamos, y te preguntamos a vos también, querido Gonza, si tuvieses un lunes libre, viste que el lunes es el día que por lo general muchos, no quiero decir odian, pero es el comienzo de la semana. A nosotros nos encanta, hacemos radio, pero bueno, a muchos no les gusta. Así que si vos tuvieses el lunes libre y no tendrías absolutamente nada que hacer, ¿cuál sería tu plan perfecto? Un lunes, no un domingo. Plan perfecto de lunes.
0: Descartando dormir.
1: Plan perfecto de lunes para vos. ¿Querés dormir un lunes? ¿Por qué no?
0: Es que para... Voy a dar un girito a eso. Para vos, para mí, para Diego, para Nat. Los que hacemos radio, hacemos esta radio, tenemos otros trabajos. Se tendría que hacer como ideal. O sea, ningún trabajo tendría que estar molestando. Y yo descansaría, sí, yo dormiría.
1: ¿Dormir?
0: Sí.
1: No, porque muchos por ahí dicen dormir, pero el reloj biológico te tiene con los ojos hacia abierto.
0: No podés. Es imposible. Yo antes, claramente. Yo antes me despierto mucho antes.
1: No, sí, el otro día te dediques a dormir.
0: El otro día te sorprendiste cuando te dije empecé a las 5 de la mañana. Te sorprendiste. Y sí. Bueno. Así, no puedes dormir mucho más de lo que habitualmente dormís. Pero sí, me gustaría estar en familia, comer algo rico.
1: Desconectar
0: sería ideal.
1: Desconectar.
0: Sí.
1: Vos sabés que yo cuando era
0: sos joven, Juanjo. Todavía soy joven.
1: ¿Todavía joven?
0: Sí.
1: ¿36? Sí. ¿Podemos decir que somos jóvenes?
0: Sí, 36? Absolutamente.
1: Avanti, entonces. Avanti.
0: Bueno. De hecho, el otro día lo vi a don Antón Padre y me dijo al nene, así que yo imagino que... sí.
1: Al nene. Es porque soy hijo único, debe ser.
0: Ah, bueno.
1: Debe ser por eso. Bueno, decíamos, yo cuando me trabajaba en turismo, me dedicaba a eso. Por ahí me tocaban días lunes para descansar.
0: Claro.
1: Y vos sabés que a mí me gustaba mucho hacer un lunes lo que comúnmente podés hacer un día sábado. O un día domingo, ¿por qué no? Sentarme en un bar a tomar algo, levantarme sin reloj, salir a comprar cosas, pagar en horarios donde otros trabajan. Y vos sabés que yo sentía como... No quiero decir un plus, pero una sensación muy grata de descansar en esos horarios que no son habituales. Porque viste que uno cuando se relaja un domingo o cuando llega la noche, a mí me pasa mucho que en la noche desconecto, es porque sabes que el contexto, que el entorno está en una misma sintonía laboral, digamos, que están todos descansando.
0: Claro.
1: Bueno, a mí me generaba, no digo que placer, pero gran gusto descansar cuando otros trabajaban.
0: Vos no sé si recordarás, pero había muchos trabajos donde el lunes era el día que no se trabajaba. Las panaderías,
1: Nat, que es peluquera.
0: Las panaderías, la peluquería no trabajaba los lunes en su momento. Uh-huh. Así que imagínate que lo que sería para... Había muchos trabajos. Como también esta maquinaria capitalista nos lleva a eliminar algunos días de descanso.
1: Acá podemos abrir un debate. Yo no creo que sea la maquinaria capitalista, yo creo que es, hemos abordado, me acuerdo, este tema varias veces y quizás podríamos dedicarle un segmento o un pase entero, es el pluriempleo al cual debemos acceder, uh-huh, producto del contexto el cual estamos viviendo.
0: Sí.
1: Porque yo creo que no hay que idealizar como que sos el ejemplo a seguir en trabajo porque laburás 12 o 14 horas por día. Mira, a mí, y no lo digo con orgullo para nada, todo lo contrario.
0: No, claramente.
1: Yo me sentiría orgulloso de decir, trabajo entre 7 o 8 horas por día, lo normal. Accedemos justamente, como vos bien hoy lo indicabas, Gonza, a gran cantidad de horas de trabajo. Ya sea en casa con la compu, ya sea en una cobertura, ya sea haciendo radio, y así otros lo harán, quienes trabajan por ahí desde casa, marketing digital, muchísimos trabajos, no me voy a poner a puntualizar uno por uno. Pero bueno, viste, estamos como encasillados en esa vorágine de pluriempleo, normalizando e idealizando.
0: Totalmente. Totalmente.
1: Algo horrible, nefasto, que va de la mano con el contexto que se vive, por
0: supuesto. Sí. Otra cosa que me gustaría hablar, pero yo creo que hoy no es el día, porque hoy venimos con la energía bastante baja por respecto por todo lo que disfrutamos y trabajamos el fin de semana. Uh-huh. El gobernador de la provincia estuvo en la Expo Rural, en el acto central. Acompañado por Nicolás Pino, que es el titular de la Sociedad Rural Nacional, uh-huh, el presidente rural de la Reconquista, y deslizaron una frase como...
1: ¿Sigue Gastaldo en la Sociedad Rural Reconquista?
0: Es un pontón.
1: Ah, bien. No, está bien, también puedo cambiar. Desconozco cómo está hoy. Y la comisión.
0: Escuché una frase en ese discurso que decía... Porque somos liberales y no queremos retenciones. Me parece como que en el contexto popular en el que estábamos, me parece como una frase desafortunada, por lo menos. Sí que el reclamo de retenciones hace rato lo viene haciendo, uh-huh, pero ese de somos liberales me llamó la atención.
1: Bien. Sí, fuerte, ¿no?
0: Como
1: quien dice.
0: A mí me parece...
1: Yo no creo que se lo vea como un... O se ha visto desde los organizadores como un entorno popular.
0: Sí.
1: Yo creo que lo popular lo podemos ver nosotros. Yo creo que más... es un evento de exposición que deriva en ventas.
0: Sí, pero ¿sabes qué, Juan? A mí me parece que, y lo nombramos al principio de esta charla, Sociedad Rural de Palermo, ¿no?
1: Ajá.
0: Me parece que muchos de los dirigentes nacionales que ven a las rurales a Expo Rurales de todo el país, tienen el concepto de rural de Palermo, uh-huh, ¿no? Entonces se creen que no existe lo popular. Entonces, voy a decir, se trata más de ventas. Me parece que no pasaba por eso. Ellos tienen una concepción de lo que es la rural, elitista y conservadora y todo lo que sea. Y que pueden llegar a decir cosas que no creo que haya alguien... Sí,
1: perdón, me corrijo, ventas y posicionamiento también, porque como evento, la Expo Rural Reconquista, sí, al menos no voy a hablar por la de Buenos Aires, por supuesto, sino por la de Reconquista. A ver, a una marca, a un emprendedor, a un comerciante, a un empresario, y claramente es un lugar para poder difundir y por ende para al menos posicionarse en el ámbito local.
0: Exactamente.
1: Pero bueno, sí, coincido con lo que decís.
0: Y después está ese estilo de doble vara de Puyaro, de ser a veces opositor y a veces aliado, ¿no?
1: Sí, es como un camaleón, ¿no?
0: Sí.
1: Nos vamos camuflando. Igual, ahí no nos vayamos tanto a lo provincial, en lo local pasa mucho, ¿no? En lo local pasa mucho también.
0: Sí.
1: En lo local pasa mucho, sí. Pasa mucho el... bueno, a ver cómo estoy, quién me da la mano, quién no me da la mano, con quién me voy a aliar, qué es lo que me conviene, más allá del discurso que tenga hacia afuera, ¿no? Ese parece ese guión de videíto de redes sociales que uno tanto trabaja día a día, uh-huh, digo uno porque me dedico a eso. En fin, parece hoy todo hecho, todo armado para las redes. Y esto lo digo, esto es verdad. Hoy por hoy, todo parece hecho y armado para las redes sociales.
0: Bien.
1: Y bueno, y eso lleva, ¿no?, por ahí a ciertos golpes bajos.
0: Sí, a ciertos golpes bajos. Pero ¿sabes qué?
1: Y nos fuimos de Puyaro, pero bueno.
0: No, a mí me parece... Y con esto cerramos, que creo que en esto coincidimos... Muchas veces el amor les duele y las demostraciones de afecto y de amor y de cariño que recibió el intendente de la ciudad de Reconquista en los 3 días de exposición y en todos los arcos políticos, todos los arcos, todos los sectores de la rural, a muchos les habrá dolido.
1: Sin duda que sí. Y bueno, quiero cerrar con esto, por ahí hasta apartándome de lo partidario. Reconquista, si bien es una ciudad grande, es una ciudad que los últimos 10 años ha experimentado un gran proceso de expansión, ya hemos hablado,
0: uh-huh, sí,
1: en algún pase. Reconquista no deja de tener eso en cuanto a su idiosincrasia de nos conocemos, ¿me explico? Yo comparto con vos eso de que quizás a algunos les duela esas muestras de afecto. Y remarco, me salgo de lo partidario, esto no pasa por...
0: No.
1: Es un buen tipo, es una persona que cae bien. Viste que hay,
0: sí,
1: hay personas que te caen bien. Y bueno, acá podemos cerrar con una frase de las pastillas del abuelo, no sé, eso que se bien parado en la lona, hay que ser buena persona.
0: Sí.
1: Pero cuando vos sos buena persona, cuando vos tenés cierta predisposición a escuchar, a compartir un mate, quizás por ahí no siempre es escuchar una problemática, quizás por ahí es escuchar lo que el vecino hace, a sumarte a una charla, a saludar, Gonza. Mm. No sé si vos alguna vez te percataste de eso.
0: Sí.
1: Siempre saluda con la mano. Presta atención, siempre da la mano. Hay mucha gente, funcionarios inclusive, que no lo hacen. Mm. ¿Me explico? Y sí que les debe doler, por supuesto que les debe doler. Yo creo que es un gran nivel de carisma y además es buena persona. Es algo que te das cuenta mirando los ojos a alguien. Y sé que quizás puede sonar obsecuente, muy lejos de eso. Yo estoy hablando objetivamente, por eso quiero remarcar de que en Reconquista, que si bien es una ciudad grande en expansión, nos conocemos todo con todos, o muchos con muchos. Y hay cosas que están más allá de ciertos jueguitos o golpes bajos que tiene la política. Y cuando vos sos una persona que haces medianamente las cosas bien, cuando vos sos una persona que sos querida, y bueno, los resultados están.
0: Están a la vista. Juanjo, siempre es un placer hacer este Descaradamente Entre Líneas. Bueno, mañana continuaremos ya con otro pase, con el pase de amigo del grupo, del equipo de Amigo Jera.
1: El Amigo Jera, sí, que estuvimos también. El fin de semana en la Expo con él.
0: Sí. Así que bueno, espero que este Descaro sea, como cada lunes,
1: Un éxito.
0: Bueno, por mi parte nos encontramos mañana a partir de las 16 en más Entre Líneas. Nos saludo para todos. Chao.
1: Tranqui.

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0: Hola, ¿cómo están? ¿Cómo andan? ¿Cómo se sienten? Bienvenidos otra vez más a una edición especial, porque hoy vamos a estar hablando de la Expo Rural con mi compañero Juan. ¿Cómo estás, Juan?
1: Muy buenas tardes. ¿Cómo está, Nat? ¿Cómo está? ¿Cómo estás, Nat? ¿Cómo está la audiencia del otro lado? ¿Cómo está la gente?
0: Hoy venimos los dos de azul.
1: Vos sabés que cuando te sentaste, te iba a decir... venimos
0: en Composé, sí.
1: En Composé, diría sí. Mi madre.
0: En Composé.
1: Exactamente, en Composé. Bueno, todavía cansados, ¿no?
0: Ay, sí, yo no me puedo. No, te juro que no reacciono. Estoy devastada el fin de semana. El sol, el viento, la gente, el ruido, la buena onda. Todo.
1: La caminata. Sí, no, pero la verdad que. Vivimos un re lindo fin de semana. La Expo Rural siempre nos deja deja buenos momentos. Sí. Hemos comido.
0: Gastamos.
1: Mucho. ¿Vamos a hablar de todo lo que comimos?
0: Sí. Y gastamos todas las energías también, creo yo.
1: Por eso comimos tanto.
0: Sí, qué rica la comida, qué rico ir a probar sabores que no hay acá, porque vienen muchos negocios de afuera. ¿Les gusta venir acá?
1: Sí, no, pasa que se vende mucho. Yo dije cuando comenzábamos, cuando entramos, ¿no? Por Dios, con todo lo que nos vamos a topar en cuanto a lo gastronómico.
0: Y nos faltó recorrer, pero es que todo está tan rico. No entraba, no. Nos quedó, porque había un patio de comidas increíble para poder recorrer. Y no, siento que nos faltó el tiempo.
1: No nos entraba todo.
0: No, imposible recorrer todo. Pero todo rico, todo. Íbamos pasando por cada uno de los sectores donde también los aromas llegaban. El primer día, Juanjo, yo llegué con un olor asado en el cabello. Fuertísimo el olor asado en el pelo.
1: Claro que habrá quedado del asado a la estaca que estaba cocinando porque se levantó como una gran humadera en una parte.
0: Sí.
1: Viste que hubo como una brisita de viento. Así, ahí
0: sí, está, ¿no? Brisa fue lo que menos. Todo el fin de semana sopló el viento. Fuertísimo, sí. Nosotros habíamos llevado. Nosotros digo yo por el equipo, sino que Juan llevó lo que fue el dron y en algunos momentos el dron el viento era imposible que.
1: Che, cuánta de. Mira, un perro corriendo por la ventana. Qué rápido que pasó, ¿viste? Dobló ahí en la esquina de la Escuela de Comercio. Justo lo vi ahí por la pantalla.
0: Por la pantalla.
1: Sí. En una parte casi lo perdemos al dron, ¿eh?
0: No lo encontrábamos, pues se escondió.
1: No, turbulencia fue. Fue una turbulencia.
0: Sí.
1: ¿Te parece?
0: Sí, sí,
1: fue
0: sí.
1: Una returbulencia en una parte con ese dron. Pero.
0: Yo dije, lo perdimos. Lo perdimos.
1: La pasamos re bien. Mientras vos hablás, Nat,
0: bien.
1: Mientras vos contás, hoy vamos a tener un programa. Mira, hablo y estoy con el estabilizador en la mano. Hoy vamos a tener un programa muy diferente.
0: Sí.
1: ¿Por qué? Porque trabajamos mucho todo el fin.
0: Hoy vamos a estar relajados.
1: Así que hoy relax, porque posta que nos cansamos. ¿Vos te pensaste, te imaginaste cuánto caminamos?
0: No. No llevé la cuenta.
1: Pero caminamos un montón.
0: Sí, caminamos un montón, recorrimos bastante y nos faltó recorrer, siento yo, porque, no sé, yo siento que dimos todo y aún así nos faltó porque cada vez se hace más grande esta fiesta, este evento y, no sé, yo me hubiera quedado...
1: ¿Vos decís que faltó? Puede ser, ¿eh? Pasa que era muy grande, había muchos stands, había muchos expositores.
0: Demasiados.
1: Sí, nos quedó, inclusive nos quedó visitar una carpa que teníamos que visitarla y que no la visitamos. ¿Cuántas veces visitar, dije?
0: Las necesarias, para sentirse culpable.
1: Las necesarias. Bueno, mientras vos, ¿qué te parece si...?
0: Bueno, pero también estuvimos en la carpa de Reconquista, ahí con la radio, haciendo un poquito de cobertura de lo que estaba pasando ahí. Creo que también fue muy lindo también transmitir en vivo.
1: Transmitimos vía Twitch. Estoy sacando la foto para subir el link a las redes sociales.
0: Ah, bien, sí.
1: De la transmisión en vivo, así la gente se va copando más. Acá hacemos todos en vivo, ¿viste? Hacemos producción, conexión,
0: sí.
1: Leemos los mensajes, todo. Así que bueno.
0: Sí, sí, sí, que Belial ya está acá presente.
1: Qué grande Belial, qué grande Belial.
0: Belial que se porta re bien.
1: Se convirtió en un gran oyente.
0: Sí, es más, es el que más me ha dicho que...
1: Avanti. Che, tenemos... ¿puede ser que salgamos con la plaquita de Ciudad Deportiva?
0: Capaz, capaz, quizás.
1: Bien, porque no somos parecidos a Pedrito, tenemos lentes los dos iguales. ¡Qué grande Pedrito! ¡Ey! Estuvo hecho un gaucho Pedrito el fin de semana, ¿eh? Todo un paisano estuvo. ¡Qué grande Pedrito! Bueno, Pedrito es nuestro compañero.
0: Sí, sí, sí, lo saludé.
1: De radio, que trabaja como operador y también tiene su programa que se llama Ciudad Deportiva. Claramente se dedica al periodismo deportivo.
0: Bien.
1: Así que bueno, como comentabas, Nat, decime, ¿qué fue lo que más te gustó? Pero en general, puede ser un stand... Puede ser algo que viste, puede ser un momento, puede ser una charla, ¿por qué no? Puede ser una charla. ¿Qué fue lo que más te gustó de la Expo Rural?
0: La gente estaba de buen humor. La gente en general yo la vi de buen humor.
1: Es verdad, había un buen clima.
0: Bueno. Había un buen clima, la gente estaba predispuesta, por lo menos en las entrevistas que hicimos. La gente andaba contenta.
1: Es verdad.
0: Nos tocó días lindos. Hubo mucho viento. Estaba para enfermar criaturas, como dice mi papá. Pero estuvo muy lindo. La verdad que a mí me encantó recorrer entre la gente, charlar, hablar, siendo que lo vi desde otra perspectiva. Yo te contaba que siempre he trabajado promotora en las Xbox. Uh-huh. Y caminaba, eso sí que caminaba un montón. Entonces,
1: promotora, aclaramos a la gente entregando folletos.
0: Claro, entregando folletos. Y bueno, esta vez me tocó estar del lado de la comunicación, de entrevistarlos. Y me encanta.
1: Te queda mejor igual del lado de la comunicación.
0: A mí me encanta.
1: Te queda mucho mejor. Te queda mucho mejor.
0: Sí, sí, yo me siento mucho mejor y más realizada en el sentido que es esa interacción.
1: Me sacaste la palabra, más realizada.
0: Sí, sí, sí, sí.
1: Más realizada, sí, bancamos. No, bien, bien la gente, Nat. Bien la predisposición. La verdad que sí, estaba... Yo, por ejemplo, el año pasado, cuando fuimos, habíamos armado la carpa de la radio sobre la calle principal. Yo estaba parado con el micrófono, entonces hacía la gran Crónica TV.
0: Pácatelo. Ah, bien.
1: Encaraba a la gente, quizás eran, los chocaba muy de frente.
0: Ni bien entraban.
1: Exactamente, bueno, y muchos me esquivaban la nota. Muchos, ay, mirá, qué grande, me vas a comprar mate.
0: Sí.
1: Muchos esquivaban la nota. Pero bueno, claramente vos no sos yo y vos tenés los ojos más azules.
0: Escuchá, que
1: el
0: encima.
1: Más largo. Porque el suéter tenemos el mismo.
0: El
1: casi.
0: Mismo, sí.
1: El mismo color, bueno, el tuyo es más brillante, más...
0: Ah, porque importante. Es como... Bueno, esto lo hizo mi mamá, viste que ella hace su
1: mirá
0: propia
1: qué grande,
0: línea.
1: Mary Creaciones.
0: Sí, sí, sí.
1: Mirale, Mary sí, Creaciones.
0: Mary Creaciones, ella también confecciona ropa, no solamente en mis cosplay. Bueno, este era parte de un cosplay que viene abajo de lo que fue el cosplay de Goku. Porque dijo mi mamá, te voy a dar algo que no tenga frío, y si hace calor, me hizo las mangas cortas, así que... Ah, esto es un lujo, mirá. Esto ya, a terciopelado.
1: Te disfrazaste de Goku.
0: Sí.
1: Goku es el rey, el puto amo de los dibujitos animados, señor Gonzalo. ¿Usted ha visto Dragon Ball Z alguna vez en su vida? Dragon Ball la saga. Poquitito.
0: No, se la recomiendo totalmente.
1: Arrancá por Dragon Ball, sigue Dragon Ball Z, que es bien largo. Importante que veas la saga de Freezer y la saga de Cell. Y después, si tenés ganas y tiempo, podés seguir por Dragon Ball GT. GT. In Spanish. Pero bueno, qué bueno, Nat, te disfrazaste de Goku, ¿eh?
0: Sí, sí, sí, sí. Personaje que la estoy descubriendo porque en base a todo esto yo la conocía de chiquita nomás, de haberlo visto cuando mis hermanos lo veían y ya de grande dije, no, me quiero saber bien la historia. Y estoy aprovechando mis tiempos libres y veo la serie. Che, me habías consultado el tema este de... no me consultaste. Te escuché que estabas hace un ratito con Gonzalo con Entre Líneas y largaste la pregunta del día. Yo estaba afuera, yo llegué dormida, diríamos, a la radio. Y no participé de la charla, pero sí escuché que le hiciste una pregunta del día.
1: Bien, por supuesto. Bien. Puesto.
0: Importantísimo.
1: Que es la pregunta de hoy.
0: Sí.
1: Y volviendo a lo que vos comentabas, Nat, Antes que nada quiero aclarar, quiero agradecerte ayer que me desvirgué en Twitch. Debuté en Twitch.
0: Yo como movilero y él como...
1: En el streaming. He tenido mi debut, que te verá. ¿Qué decía el gran Fontana Rosa con respecto a las malas palabras? No existen. Todo depende de la intencionalidad que uno le da. Así que bueno, como mis intenciones no son ni pretenden ser malas, gracias Nat por el debut en Twitch. Ey, me encanta la comunidad que tenés. Y gracias también por permitirme un poco descubrir ese mundo. Porque quizás el que lo ve desde afuera, yo soy consumidor de YouTube. Uh-huh. ¿No? La plataforma más conocida. Que la podríamos encasillar dentro de un mismo patrón, esto de transmisiones en vivo,
0: contenido, videos, sí.
1: Claramente, van.
0: Sí.
1: Son primas, digamos.
0: Sí.
1: Bueno, bien. Y uno quizás nunca si no lo ve desde cerca, no se da cuenta o no llega a percibir esto de cómo haces comunidad. Y cuando digo haces comunidad es de que el anfitrión, pongámosle que tiene otro nombre, ¿no?
0: Uh-huh. El streamer.
1: O sea, realmente es uno más con el chat.
0: Sí.
1: O sea, es...
0: Sin uno no hay el otro, porque eso es lo que se basa también la plataforma, es que el contenido como está siendo en vivo y hay un chat en donde vos podés escribir literalmente lo que está pasando. Comentar, reírte, entonces es como un feedback mucho más rápido. Y es lo que a mí me encanta, porque también hace más llevadero todo, la charla con la persona que te está viendo. Y acá tenemos también la posibilidad de que nos vean en vivo desde la plataforma de YouTube, en Radio Ciudad FM 88.1. Y bueno, para los oyentes de toda la vida, por la radio, por el dial. Así que...
1: La primera del dial.
0: Sí. Bueno, también recibimos los mensajitos al 3482-531854 para que no se sientan solitos los de la...
1: Sí, por favor, porque me estaban reclamando con justa razón y tenían... Y era verdad, uno debe admitir...
0: ¿Te reclamaron en la rural?
1: De que No. Ah. Antes, de que no le daba mucha bolilla... a los mensajes por WhatsApp y que estaba más pendiente del chat de YouTube. Que
0: claro.
1: Ya están preguntando, ¿de quién es la cadena que tiene Juan en la mano? ¿Qué cadena?
0: Cadera.
1: La Mamá. Cadera, nene, lee bien. Bueno, vaya al oculista, ¿eh? No, pero tengo 2,5 y... 2,7.
0: Yo tengo 5.
1: Y quizás una leve dislexia.
0: Leve, pero.
1: ¿Qué más feliz. Dice el chat? Nah, lee, que me encanta.
0: Vino con el cosplay de Juanjo a la radio. Me faltan los rulitos.
1: Ey, pero viste, estamos parecidos. Sí. Encima en la pantalla se ve como más intensificado el asunto.
0: Sí, se despega del fondo.
1: En directo como que es diferente, pero ¿no lo ves como más igual en la pantalla?
0: No, sí, lo toma igual la cámara. Se despega un poco del color del fondo, de los tonos grises y negros también. Queda muy bien. Tendríamos que traer ropa igual, así, ¿o no?
1: Escucha, sí. A mí me gusta, pero todos van a decir es muy parecido a CQC. Pero bueno.
0: Pero CQC ya no existe más.
1: CQC no existe más, olvídate. No existe más. Y tampoco se van a quedar como, bueno, los referentes, solo nosotros usamos traje en un medio.
0: No, claro. No, hay que buscarnos lo que nos...
1: ¿Qué le queda al señor del mediodía, al periodista local del mediodía? No, traje lo podemos usar todos. Tenemos mensajitos. Hola chicos, ¿cómo están? Los estamos viendo desde casa. Otro mensajito que nos están viendo desde Santa Fe. Salí a trabajar hace un rato y me preparé el mate.
0: Qué rico.
1: Gran compañía el mate.
0: Sí. Infaltable.
1: Así que bueno, muchas gracias por por vernos, por escucharnos, por sintonizarnos.
0: Acá y como dice... vos
1: bien decías, Nat, perdón, la pregunta del programa. Como trabajamos mucho todo el fin de semana, hoy decidimos hacerlo más relax.
0: Ay, mira, me encanta. Nat le contagió la dislexia, no hubiera tomado ese mate, dice.
1: Seguramente, me apestaste de dislexia, boludo.
0: Dice, hola Nat.
1: Todos sabemos que la dislexia se contagia a través del mate. Nunca toques a un disléxico, señor Gonzalo, nunca toques a un disléxico. No, por favor, estamos jodiendo, aclaremos que estamos poniéndole onda porque trabajamos mucho, viernes, sábado y domingo.
0: Y estamos recuperándonos.
1: Y cuando uno se cansa,
0: no,
1: habla.
0: No somos tan campestres que digamos.
1: Pero estuvimos de boina.
0: Estuvimos de boina, sí.
1: Y hoy vinimos de azul.
0: Hoy vinimos
1: y de
0: azul.
1: De casualidad encima.
0: Sí.
1: Así que bueno.
0: Encima la misma boina.
1: La misma boina, diferente color.
0: Sí, diferente color, pero la misma boina.
1: Mira, vos sabés, Gonza, te aprovecho que estás ahí atrás de la pantalla. Ella era boina blanca. Tenía una boina blanca y yo una boina roja. Federal.
0: Bien del descaro.
1: Bien,
0: que él me dice, no, es naranja. Yo le digo, no, es rojo, yo veo rojo.
1: No, no es roja, es roja.
0: Ah, es roja.
1: Es roja. Es como la Divina Punzó. El mismo color que la Divina Punzó. ¿Eh? Sí, ya vamos a fundar la mazorca, quédate tranquilo. Bueno, continuamos entonces con la pregunta del programa.
0: Sí, porque no, se nos olvidan las cosas.
1: La dislexia está a full hoy, peor de un día de mucho
0: después cansancio. De tanto, sí.
1: Y le preguntamos al chat, me estoy riendo todavía con el comentario de Gonza de que me contagiaste la dislexia a través del mate, a lo cual adhiero. La pregunta de hoy es, si el lunes, bueno, vos sos peluquera, ¿no? Antes
0: sí.
1: De sumarte a trabajar a la radio, quizás tenías el lunes de descanso.
0: Más o menos.
1: Más o menos,
0: ya te voy a contar mi historia, pero sí.
1: Bueno, dale. Bien, entonces, si tuvieses un lunes de descanso, un lunes para vos, un lunes al pedo, como quien dice, ¿no? Para relajarte, para descansar, ¿cuál sería el planazo del día? Cambié toda la pregunta, pero bueno.
0: Pero se entiende.
1: Se entiende. Vos después, Nat, hacela bien.
0: Sí, bueno, primero, yo no es que soy peluquera hace muchos años, apenas si estoy cumpliendo 2 años y medio, no. Pará, yo abrí en el 2024, sí, 2 años y medio.
1: Ay, mirá, sos peluquera nuevita, me sí. Sos peluquera hace un montón.
0: No, 2 años y medio con la peluquería. Y yo dije, qué bueno no trabajar los lunes. Pero bueno, a veces me quedo los sábados hasta tarde porque claro, las clientas necesitan peinados, necesitan salir esas fechas del viernes y sábado. Entonces me quedo hasta tarde en la peluquería. Pero el lunes es como mi domingo. Realmente yo descanso, a mí no me moleste, yo no existo. Más allá de que si tengo que hacer algún trámite o algo por la mañana, porque viste que algunos lugares

0: desayuno yo y por la mañana atiendo la peluquería. Entonces, sí, se me vuelve un martes, para mí es un lunes. Así que yo balancearía la semana para entrenar tranquila y bueno, eso.
1: Organizar.
0: Organizar, sí.
1: Organizarse, aprovechar sí. mejor el tiempo.
0: Sí, sí, sí, sí.
1: ¿Y a qué hora se levanta Nat un lunes?
0: Si me levanto.
1: Depende. ¿De qué depende?
0: De según. Si yo estoy demasiado cansada, paso de largo. Yo duermo. Yo necesito dormir mucho, mucho tiempo. Y el lunes es el único día, porque a veces hasta el domingo trabajo en reuniones y haciendo todo lo último que estuve sumando a mi vida en esto de...
1: Sin ir más lejos, trabajando.
0: Claro, claro, justamente. Pero bueno, con lo de la pesca también me toca a veces hacer reuniones los días domingo, también con vos para preparar cositas de la radio. Hemos trabajado los domingos, entonces el
1: lunes... Hay que producir esto.
0: Sí.
1: Ahí le contamos a la gente que...
0: No es venir a improvisar, sino también organizarnos con todo.
1: Sí.
0: Lo que conlleva formar un equipo también.
1: Sí, sí, sí. Lo que conlleva, como bien decías, la estructura radial.
0: Uh-huh. ¿No? Sí. ¿Y vos qué harías? Vos.
1: Lunes. Guapo. Bueno, mira.
0: Lunes.
1: En el caso...
0: Que
1: hoy,
0: porque el lunes que viene es feriado. Vamos a trabajar acá.
1: ¿Feriado?
0: Sí, 17.
1: El aniversario del fallecimiento de mi abuelo.
0: Sí.
1: Yo el 17 de agosto. Y el aniversario del paso a la inmortalidad del general Don José de San Martín.
0: Sí.
1: Mirá vos, lunes, feriado. Bien, avanti entonces. Avanti el feriado, no vamos a poder trabajar.
0: No se trabaja, se come locro nomás.
1: Vamos a comernos un locro. Si querés podemos hacer un Twitch en vivo. Hacemos el descaro por Twitch.
0: Ah, bueno, sí.
1: ¿Podemos hacer un canal de Twitch al descaro?
0: Sí, sí, sí, sí, sí. Tendría que ponerme tiki, tiki, tiki, tiki. Y en un ratito lo hacemos. Sí.
1: Tiki, tiki, tiki, tiki, tiki, tiki. Bueno, y mientras tanto vamos a ir subiendo.
0: Dame un segundito que leo acá unos mensajitos que me quedó de Mendoza. Dani dice, hola Nat, hola Juan, recién llego a casa y me conecté a YouTube para ver el descaro. Un plan para el lunes, entrenar, salir a caminar o leer un libro en mi caso. Me gusta mucho leer, pero hay días en que no tengo tiempo.
1: Qué bueno eso, que le guste la lectura.
0: Este Gonzalo me echa la... No, ay, Dios santo. Dice, te cuento, Juan, que en un stream nocturno dijeron que parecías el gauchito Gil así vestido de rojo.
1: Bueno, lo que decía hoy, por la boina roja, sí, me faltó el pañuelito. Me faltó el pañuelito, es verdad. Viste que viene el pañuelito que te lo atás, voy a decir, pero no es atar, no usa esos pañuelitos.
0: Anudas
1: y tiene como una especie de ijecito en el medio. Uy, re quiero para el año que viene.
0: Bien, sí, sí,
1: re
0: sí.
1: Quiero para el año.
0: A mí me gusta más el sombrero.
1: Che, Gonza, gracias por el tip, gracias por la idea, vamos a full con eso.
0: Sí, a mí me gustaría más un sombrero de gaucho, me gustaría. Anoche en el streaming yo me puse un sombrero negro que tengo y yo dije, no, este voy a haber llevado. A mí me gusta más
1: el sombrero que la boina.
0: El sombrero que la boina, sí. La boina me parece, yo te dije, la boina en cursiva, ¿te acordás que te había dicho? Porque es así, en diagonal, pero me gustaría más usar un sombrero, pero... Si sí, vos decís, vamos en composición día uno y el día del otro, de última.
1: Sí, puede ser. Yo elijo la boina.
0: Yo
1: resulta
0: sombrero.
1: Cómodo verme con boina, no así con sombrero.
0: Claro.
1: Pero son gustos, algo totalmente relativo, ¿no?
0: Sí, sí, sí, sí. Para llevarte la contraria nomás. Para llevar la contraria nomás.
1: Bancamos. Si no sería muy aburrido si nos llevamos la contraria. Sería muy aburrido.
0: Pero tenemos que ir con bombacha de gaucho. Con toda la pilcha y el chaleco. Sí, no, va a ser frío. La
1: ¿Y podemos montar dos ponis?
0: No, los ponis no, por eso.
1: Los ponis son más entretenidos. No me animo yo a andar a caballo.
0: Sí,
1: a
0: es caballo fácil. No, es fácil, te va. Además, los caballos que pueden llegar a estar ahí son súper mansitos. Están acostumbrados a estar entre la gente.
1: ¿Ah, sí?
0: Sí, sí, bien. Sí.
1: Bueno, bancamos. ¿Vos sabés que el corazoncito que sale en la ventana de comentarios, tapa, abajo a la derecha, no me deja leer lo que están escribiendo?
0: Dice, buen día, dice Marcos. El lunes libre ideal sería quedarme hasta tarde

0: la noche anterior mirando pelis, despertarme tarde a eso de la una, de las 11, perdón, cocinar algo rico y tarde de mates y charla, que es lo que más me gusta.
1: Banco un montón.
0: Desvelarse mirándose
1: una película. Un montón, engancharse con unas buenas películas.
0: Y el otro día, desayunar pizza con mate.
1: Qué rico. Sí, sí. Me encanta la pizza fría.
0: Pizza fría, sí, sí, sí.
1: Con mate. Y con bueno, mate. Hoy le comentaba. Hoy justo le comentaba a Gonza que antes, yo de trabajar en comunicación, bueno, trabajé muchísimos años en turismo. Uh-huh. Y por ahí, al igual que vos, como peluquera, me tocaba descansar los lunes.
0: Ah, bien.
1: Y vos sabés que me gustaba mucho. Sí.
0: Te malcría descansar el lunes.
1: Sí, totalmente. Y me gustaba mucho hacer cosas que normalmente las haces un día sábado, un día domingo, como ir a tomar una cerveza a un bar, ir a comer algo por ahí, hacer cualquier actividad de ocio, de recreación, mientras todos trabajaban. Me gustaba, no me preguntes por qué, pero quizás porque era más pibe y qué sé yo, no sé.
0: Claro.
1: Pero lo disfrutaba mucho, me gustaba mucho. Hoy por hoy elegiría el descanso, estar en casa, no moverme, no sacarme el pijama. Justamente quedarme hasta tarde el día anterior viendo
0: Goku. Dragon Ball.
1: Viéndome Dragon Ball hasta las 4 de la mañana y levantarme a las 11. Avanti, me encanta. Planazo.
0: Dice, pizza con café también. Bueno.
1: También. Sería mucho.
0: El sándwich de la rural.
1: Mojar la pizza con café. ya no se llena el pasto.
0: El orégano ahí.
1: El sándwich de la rural.
0: El sándwich, yo te dije, esto es para llevar para el otro día. No, bueno, pero nos comimos todo el sándwich.
1: Escucha, contale, Nata, a la gente todo lo que te lastraste. Porque, viste que yo te dije, yo le pregunté antes, le digo, vos, yo tengo hambre, vos vas a comer. Yo pensé que me iba a decir, no, me cuido. No, harinas, no, como. Es más, mi pregunta fue.
0: Por las dudas.
1: ¿Comés harina? Y me dijiste, tráeme todo.
0: Mira.
1: Ahí arrancó la cata.
0: Escucha, el tema es así. Cuando vos ves la comida, pero no tenés conocimiento de qué tan rico está, vos decís, bueno, me puedo aguantar. Pero si vos ya probaste los sándwiches que estábamos probando de Corrientes, no. Eso era una cosa que no se podía dejar de comer.
1: Fuera de juego, a los mejores. Y después compramos otros también. ¿Viste que le compramos al otro señor? Que compramos queso, salamín. Eso también. Pero me gustaron más lo que comimos nosotros. Estaban buenos también, pero.
0: Y probamos el chipán boca también. Bueno, probamos, digo yo. Probamos, pero sí, estuvo rico. Estuvo rico, probamos. ¿Vos habías pedido de salame con queso, no es cierto? La primera vez.
1: La primera vez,
0: sí, que dijimos, bueno, vamos a compartir. Y el otro día yo te traigo un sándwich completo para cada uno.
1: Tal cual.
0: Que yo elegí de jamón cocido y también de, bueno, carne de cerdo. Con los tomatitos, la rúcula. Me encantó que tengan rúcula, específicamente rúcula.
1: Viste qué rica la rúcula. A mí me gustó mucho el tomate confitado. El tomate confitado que no es un...
0: Tenés que aprender a hacerlo ahora.
1: No es, sí, lo sé hacer. No es un tomate casi en confite con el tomate, con una capita de caramelo. Sino que es el tomate que vos le das una leve cocción, lo salteás. Y lo podés sumergir. Se lo hace en aceite de oliva, pero bueno, lo podés hacer en aceite de girasol y condimentarlo.
0: O sea, ajo, deshidratado y hidratado de vuelta, ¿puede ser o no? Porque estaba como...
1: Bueno,
0: yo subí un videito.
1: Algunos, por lo general, cuando le das mucho fuego, según cómo lo cocinás, no es que se va como a...
0: cociendo,
1: como,
0: por dentro.
1: Sí, como a marchitar, digamos... la superficie,
0: claro,
1: del tomate. El tomate es líquido en un 80%, o sea, no es que va a quedar seco, salvo que le hagas el proceso de deshidratación.
0: Riquísimo,
1: pero estaba riquísimo.
0: Favor.
1: Ese no estaba deshidratado, ese estaba cocinado, por eso estaba como medio arrugadito.
0: Pero tenía como una consistencia bastante dulce.
1: aterciopelada. Sí. ¿Lo ves a ese?
0: No.
1: El que cocina, que dice no. Una consistencia aterciopelada.
0: No, no, no, no.
1: ¿No lo conoces?
0: Bueno. No, no lo conozco.
1: ¿Alguien lo conoce? O yo nomás veo los videitos para escuchar eso.
0: ¿Qué te iba a decir? Riquísimo la comida de la rural. Yo quedé fascinada. Me hubiera gustado comprar otro sándwich y llevarme a casa. El chipán boca muy rico también. Nos faltó ir a hacer una picadita de degustación. Yo creo que por ahí tendrían que aprovechar para la próxima edición, hacer tipo una cartita de degustación para que todos puedan probar un poquito de cada uno de los, porque bueno, ese era un sándwich bastante grande, era como un lomito de tamaño. Entonces yo creo que si te dicen, mira, estamos haciendo degustación por, no sé, X monto, vos ya podés de ahí en adelante seguir recorriendo todos los lugares de comida, ¿no? Hacer ese tour gastronómico.
1: Qué lindo, un tour gastronómico. Sí. Y agregarle, por supuesto, un buen vino al tour gastronómico. Nat, nos siguen llegando mensajes. ¿Se escucha? Estamos sí saliendo con la plaquita de Ciudad Deportiva. Tenemos que hacer una plaquita para poner.
0: Sí.
1: En el. Ajá. La miniatura sería, ¿no?
0: Sí, sí, sí.
1: Bueno.
0: Sí, tenemos.
1: Juanjo, qué viejo estás. Tenés toda la semana para descansar. ¿Sabés cómo me tomo una birra o me hago un asadito? Un día libre y voy a leer un libro. La puta madre, bueno, somos todos distintos. Y me pide que no lea esto, pero lo vamos a leer y no vamos a dar el nombre. Vos también estás vieja, me parece. No, no, ninguno de los dos estamos viejos. Sí. Vos sos una treintañera y yo soy un medio treintañero. Tirando para cuarentón, pero todavía me falta. Lo importante es que la juventud se lleva adentro, ¿no?
0: Sí. Sí, sí, sí, totalmente.
1: Todos coincidimos con eso. Todos coincidimos con eso. Avanti, avanti,
0: totalmente,
1: avanti.
0: Sí, hay que vivir plenamente y aprovechar cada instante porque si no, el tiempo se nos escapa.
1: El tiempo se nos escapa. Se nos así escapa, que bueno, sí. le mando un gran beso, un gran abrazo a esta oyente que la vamos a mantener anónima. La vamos a mantener anónima. Y le vamos a mandar un fuerte abrazo y un gran agradecimiento por
0: estar, sí.
1: Por tomarse el tiempo para escucharnos, para intercambiar con nosotros qué carajo haría un lunes si lo tuviese al Pepe.
0: Sí.
1: Así que bueno. Bien, ¿qué más tenemos? Tenemos otro mensaje. Hola chicos, los estoy escuchando, quiero ver mi nota de ayer. Dice, mirá, este es uno de los que... ¿Entrevistaste ayer en la rural?
0: Sí.
1: ¿O no? Ayer no. El sábado.
0: El sábado. El sábado estuvimos más con la gente, el domingo estuvimos más con los negocios y bueno, y también nos dimos el lugar para hacer el vivo en Twitch.
1: Hicimos muchas
0: pero,
1: cosas.
0: Sí, yo también quiero ver, todos queremos ver acá cómo quedó.
1: Va a salir ahora, en verdad.
0: ¿Dónde vas a publicarlo?
1: ¿Esto?
0: Sí.
1: Y lo van a poder ver en la cuenta del Descaro, que es @eldescaro.radio.
0: Bien, en Instagram.
1: Una colaboración. Vamos a tener varios videos igual.
0: Toda esta semana va a ir saliendo. Y, sí, dependiendo. Es que sacamos mucho contenido. Y todo esto pasa por una sola persona, en este caso que está editando Juan, que se lleva todo el trabajo a casa, pobre. Así que tengamos la paciencia también.
1: Sí, por favor. Gracias. Hey. A ver, si hay algún editor audiovisual, algún productor audiovisual que está del otro lado, alguien que trabaja con redes, no es algo que uno escuche todo el día, tengámosle paciencia, así que te súper agradezco.
0: Es que sí.
1: Pero es
0: sí,
1: verdad, fuera de joda que venimos de un chancletazo tras otro.
0: El rally de ahora la rural, vamos a tener un descanso hasta la estudiantina, que igual que hay prepararse.
1: Pues tenemos estudiantina y la pesca.
0: Ajá, claro, es estudiantina en septiembre y la pesca en octubre. Entonces vamos a estar a full, pero...
1: Vamos a hablar con los chicos, qué lindo,
0: sí,
1: ¿eh?
0: Vamos a hacer móvil ya que...
1: Olvídate, olvídate. Y ese día en el programa vamos a pedirle a la gente que nos cuente su mejor anécdota de la adolescencia.
0: Sí.
1: De cuando iba a la escuela, ya sea dentro de la escuela o fuera de la escuela.
0: Sí.
1: Algún recuerdito, alguna travesura, alguna escapadita por ahí...
0: Sí, sí, sí. Yo ya tengo la mía que voy a contar.
1: Yo estoy lleno. Tengo para escribir un libro.
0: ¿Te acordás? ¿Y en qué lugar del salón estabas? Porque, por ejemplo, yo siempre estuve adelante, porque soy chicata, no veo lejos, entonces siempre me senté adelante. Pero a molestar también.
1: Vamos con otro. Los estoy escuchando, les mando un beso grande a los dos. Pero viejo los calzones, Juanjo. Lo importante es sentirse vivo. Saludos, por supuesto. Tiene razón esta oyente. Qué grande. Le mandamos un beso grande. No vamos a revelar su identidad porque es como...
0: Es Batman.
1: Te iba a decir Superman. Buenísimo, Tomás. Te iba a decir Superman porque te vi
0: en azul, claro.
1: Te vi en azul, pero sí, es como Batman. O como Gatúbela, quizás.
0: Claro, no, yo soy más team mujer, Batman, digo, no, en realidad. Yo soy más team Batman. ¿Vos sos Superman o Batman?
1: No, ninguno de los dos. No. Yo soy Goku, yo soy Team Dragon Ball Z.
0: Pero elegí uno.
1: ¿Qué son de Marvel?
0: Es difícil. Marvel? No, DC. Dame
1: caso. Bueno, no sé. Vos dijiste el otro día que estábamos hablando de un tema, dijiste, no entiendo de ese tema. Bueno, yo te dije, cuando yo no entienda te voy a decir.
0: Bien, bueno.
1: No entiendo. O sea, bueno. Lo importante es que no seamos iguales.
0: Ah, bien, está bien, está bien.
1: Es aburrido. DC. Ya bastante DC, nos vestimos iguales.
0: Nos saludamos como en el, cuando venía el COVID, que era con el codo.
1: Escucha, tenemos que salvarnos, sí. Escupirnos las manos.
0: No, escucha, acá me dicen, un lunes libre creo que me iría a algún lugar medio perdido, de esos que casi nadie mira, caminar tranquilo y ver un poco las cosas simples, porque a veces andar apurados nos perdemos las cosas que están buenas. Hola, Saxamu.
1: Bien, bueno.
0: Encima saluda a los que van llegando en el chat, son unos genios acá, saludan a los que van llegando en el chat de YouTube, los reciben y le dan bienvenida.
1: Vamos a leer el chat, yo estoy ahora con... ¿Cómo es con los WhatsApp? A ver, tenemos otro, ¿eh?
0: Bien, sí.
1: Che, recopado la gente, me encanta, sí. Que se conecte, me encanta que charlemos, me encanta que nos cuenten.
0: Que participen, ¿sí?
1: A mí me gustaría que algún día hagamos desde la radio una ronda de... Bueno, que lo podemos hacer tranquilamente en la estudiantina, de anécdotas, contar cosas, las contamos totalmente anónimas, ¿eh?
0: Claro, sí.
1: Quizás cosas que por ahí uno no se animaría a hacerla pública, pero la radio y la radio siendo un anónimo,
0: claro,
1: es un buen espacio para hacer catarsis, para descargar.
0: Sí, sí, sí.
1: No sé si por ahí pensás lo mismo.
0: Sí, sí, sí, sí. Nosotros vamos a tener que dar las caras con nuestras anécdotas, pero sí, a ellos los vamos a proteger y cuidar para que puedan liberarse,
1: bueno,
0: y
1: contar de esa experiencia. Dale, yo te diría algo, nos venimos vestidos iguales, nos ponemos lente de sol, nos ponemos un sombrero, ni Diego nos va a distinguir, y hablamos, contamos normalmente y que la gente adivine quién es quién, porque tenemos un color de pelo parecido, fíjate. Yo creo que tenemos la misma suavidad en el cabello.
0: Claro, sí, sí, sí, sí.
1: ¿Cuándo me vas a hacer los rulos?
0: Te falta ir a la pelu, ¿no? ¿Cuándo vas a ir?
1: ¿Cuándo me vas a hacer los
0: rulos? Tenés que sacar turno.
1: Yo le digo siempre a mis clientes. ¿A qué número saco turno en la pelu?
0: Turno. A mí me cuesta recordar el número de la peluquería.
1: Bueno, no importa, que te busquen en Rey, que te pidan un turno.
0: En Google me pueden buscar, en Google. Ya te digo el número de la peluquería.
1: Te mando un mensaje, te iba a decir. Te doy un mensaje.
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0: 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Saquen turno, por favor, porque, bueno, yo...
1: En el corazón de Barrio Polarte.
0: En el corazón, sí, sí, sí. Pero que saquen turno, porque yo martes y jueves no abro la pelu porque me dedico a trabajar en otras cosas. Porque claro, yo los martes y jueves curso, doy clases de tela.
1: Che, vos acá tenemos un carnet de PAMI y una licencia que perdieron, por favor vengan a buscar a la radio.
0: Claro, sí, sí, sí.
1: Amamos esa honestidad.
0: Sí, no, pasa que por ahí se me limitan un poco los tiempos, pero bueno, los esperamos siempre en la pelu.
1: Siempre.
0: Siempre,
1: no me reiría tu pelu.
0: Pero bueno, hoy cuando estabas hablando entre líneas, yo estaba escuchando, decías que uno tiene que trabajar un montón... O tener muchos trabajos, porque bueno, te tenés que dedicar a varias cosas a la vez. Y bueno, es lo que me está pasando hoy en día.
1: Pasa lo mismo, el pluriempleo se llama. Antes era un trabajo. Como mucho, hubo gente que muchas veces tuvo dos. Pero bueno, ahora cuánto, yo si me tengo que poner a contar por separado, 14. No vamos a ser como la chica esa, la rubia que es influencer, entre comillas, porque por Dios si te influye en la vida. Pero bueno, que tiene muchos seguidores, que dice, bueno, tengo 5 trabajos. ¿La viste?
0: No.
1: La rubia. Hoy les cuento sobre mis 5 trabajos. Y bueno, básicamente le llama trabajo
0: a mis 5 empresas, dijo.
1: A juntarse, a charlar con la tía que va a ver si la contrata para hacer contenido.
0: Claro.
1: Hermoso.
0: Y no sé, bueno, cada quien que si le es remunerativo es un trabajo, creo yo, ¿no?
1: Sí, y muchas, pará, te corrijo, y muchas veces no es remunerativo y lo que haces es sembrar para remunerar posteriormente,
0: sí,
1: para ser remunerado posteriormente, para generar tus ingresos más adelante. Quiero remarcar esto y sí quiero ponerme serio.
0: Sí.
1: A mí por ahí me pinta.
0: Cambiamos el chip.
1: Me pinta la impulsividad de paso de serio a intento de gracioso o de intento de gracioso a serio. Pero bueno, me parece un mensaje muy importante. No hay que por ahí asociar directamente a que si trabajo genere ingreso, porque muchas veces lo que uno hace es generar las bases, los pilares para que esos ingresos vengan.
0: Claro.
1: Y es algo que pasa mucho en estos tiempos, en muchos tipos de trabajos, mucho que tiene que ver con lo digital, ¿no? Mucho que tiene que ver con ser emprendedor en sus distintas variantes, pero aún así siempre hay que meterle pilas, porque nunca hay que perder el norte de vista, nunca hay que mirar para los costados. Y por más que haya épocas de frustración, épocas de que uno diga la pucha, ¿para qué hago lo que hago? Si al final no encuentro ningún rédito,
0: sí,
1: hay que ser paciente muchas veces. Que si te gusta y le pones ganas, todo llega, querida,
0: sí,
1: Nati, queridos oyentes.
0: Sí, yo también aprovecho para mandarle saludos a mis moderadores de Twitch. Belial, que está desde hace mucho, ahora se sumó a Agus, que ellos también ponen el tiempo, la dedicación para acompañarme en los streams. Y al diseñador gráfico de la Pelu, que estamos viendo ahí en pantalla, él me diseñó también. Y
1: el logo.
0: Sí, el logo, todo eso.
1: Nati,
0: que también.
1: Peluquería.
0: Le agradezco mucho a Dani.
1: Me gustan las florcitas.
0: ¿Viste? Las florcitas lo es todo. Además, Natvita ahí tiene una coronita arriba. ¡Tic! Muy bonita.
1: Es verdad.
0: Sí.
1: Una coronita.
0: ¿Cantó todo?
1: ¿De princesa o de reina es la coronita?
0: De reina.
1: De muy
0: reina,
1: bien.
0: Sí.
1: Muy bien.
0: De mi peluquería salen
1: reinas.
0: ¿Cómo
1: va a ser princesa si es una jerarquía más baja?
0: No porque sea más bajo, sino porque mis clientas se convierten.
1: ¿Subo? ¿Puedo subir esto? Te lo digo acá. ¿Puedo subir esta foto?
0: Sí.
1: Así anunciamos nuestra transmisión en vivo. Bueno, déjame leer otro mensajito, ¿sí?
0: Sí.
1: Buenas tardes, chicos. Mi lunes ideal es tirado en mi cama maratoneando con la trilogía del Señor de los Anillos. ¿Qué serie esa?
0: Qué fuerte.
1: Acompañado de Azul. Que son románticos este muchacho. Viendo el Señor de los Anillos acompañado de la persona que tanto quiere, de su pareja. Acompañado de Azul, dice. Aguante el descaro, vamos.
0: Muchas gracias.
1: Avanti, querido David, gran oyente del programa. Yo también voy a nombrar a
0: tu gente.
1: Exactamente, sí. Porque los quiero un montón y siempre les agradezco.
0: Dice, Juan se atrasa con los videos porque descansa los lunes. Él trabaja por la mañana también, los lunes, de lunes a viernes trabaja por la mañana. Por, no le exijan, ya yo estoy para exigirle.
1: Me van a hacer llorar. Miren que vengo de momentos de hipersensibilidad. Así que les voy a pedir que sí, por favor, no me exijan, no sean malos. No,
0: dice, sortea la tarjeta del PAMI, me tengo fe.
1: Para, tenemos una tarjeta de PAMI y una son para que la vengan a buscar, pero bueno, podemos hacer unas donaciones y sorteamos una y una. A ver, ¿qué tenemos?
0: Ay, Dios mío. Aguante Batman y sobre todo Batman del universo absoluto. Salió mi lado más friki, dice Concordia.
1: Qué grande.
0: Batman siempre.
1: Sí, ahí sí. Leo. Sí, pero pará. A mí me gusta mucho, te comenté, los videojuegos estilo arcade, fichines.
0: Sí.
1: Quizás los que somos, estamos arriba de los 30 y poquitos, 35, hayamos jugado al arcade, a los famosos fichines.
0: Previo a lo que fue los ciber del estilo que tenemos.
1: Otra época igual.
0: Sí, sí, sí.
1: Otra época el ciber. Pero bueno, yo tengo una consola tipo arcade. Uh-huh. Y tengo el jueguito, el ¿cómo es? Ahí no me acuerdo el nombre. Bueno, donde tenés los personajes de Marvel. Uh-huh. Los ¿cómo es? De DC.
0: DC Comics.
1: Y los de el otro, tírame.
0: ¿Cuáles?
1: Neo es. Neo.
0: No.
1: Bueno, a ver si alguien se acuerda, por favor, que nos
0: de
1: corrija.
0: La Play 1 dice.
1: No, del arcade. Del arcade. No es Play 1, no sé si estará en Play 1. Pero bueno, y ahí tenías para elegir diferentes personajes y peleas. Y podías elegir pelear, poner el Increíble Hulk con Superman, Batman con Flash. Y así que bueno, me preguntaba nada más quién ganaría entre Batman y Superman. Yo creo que si Batman no tiene la kriptonita, ganaría Superman.
0: Depende.
1: ¿Ah?
0: Depende de Marta, depende.
1: ¿De qué depende? Pero si Superman vuela.
0: No, ya sé, ya, pero...
1: tiene fuerza.
0: Ya hay una película donde los dos pelean y...
1: Mirá vos, ¿en serio?
0: Sí.
1: Yo me vi toda la saga de Dragon Ball, todas las películas de Dragon Ball. No llegué a ver las películas de Superman.
0: Sí, en esa parte aparece que se perdonan la vida más... Bueno, no te voy a contar la historia.
1: No, pará, sí, contame. Se pelean... Antes de que vayamos al sorteo del carnet de PAMI y de la licencia de conducir usada, porque hoy la verdad crotera en el programa ni nada, pero porque dijimos que íbamos a descansar, trabajamos mucho y hoy más tranqui. Escuchá,
0: sí.
1: Contame, ¿cómo que hacen una película donde se pelea Batman y Superman?
0: Batman.
1: ¿Y se perdonan?
0: Sí, Batman se vuelve malo, entonces todos se tienen que aliar para como que reducirlo un poco a Superman. Porque
1: ¿Se revela Batman?
0: Sí, no Superman. Superman se revela, perdón. Y todo
1: ¿Maldito Superman se revela?
0: Sí, entonces lo único que lo para es la kriptonita, entonces ahí va Batman con
1: siempre
0: su super traje. Pero
1: siempre hubiese desconfiado de una persona que usa lentes. Gracias.
0: O se vista de azul. O tenga rulos. Ah.
1: Esos son peores.
0: Ay, ay, ay.
1: Pero bueno, che, no escuchaba, pará, fuera de joda. Tenemos
0: Capcom, dice. Versus Capcom.
1: Es exactamente. Qué genio. Marvel versus Capcom, exactamente. Creo que te había mandado una foto una vez, Nat.
0: Dice,
1: estaba jugando.
0: Sí, ese. me mandaste. King of Fighter del jueguito de arcade.
1: El King of Fighter es.
0: Hola, David.
1: Mucho más conocido. Hola, David, querido. Nuestro gran oyente, David. Sí, el King of Fighter, qué juega. Ese y el Kaijaki Dinosaurios.
0: Dice.
1: Que también es un estilo similar de juego.
0: Dice Roxana. Lunes como hoy, mate, series y cama, dice. Todos quieren descansar el lunes.
1: Es que. Viste que el lunes uno. El lunes cuesta. Fuera
0: sí.
1: De joda. Y esto así, nos ponemos
0: serios.
1: Hay
0: personas que le tienen miedo al lunes. Hay fobias al lunes. ¿Serio? Ya te leo la definición.
1: Yo te diría, conseguirte un problema serio si le tenés fobia al día lunes. Che, bueno, mientras tanto, déjame decirte, bien. Nat, y déjeme decirle, queridos oyentes, queridos seguidores, suscriptores, toda la gente que está del otro lado del chat, que tenemos un carnecito de PAMI.
0: ¿En dónde lo encontramos?
1: A nombre de Lucas Ludueña. No sé, yo creo que lo habrán encontrado en las inmediaciones de la radio. Para quienes no conocen, la radio está dentro de lo que es el complejo de la estación. Sería como un parque pegado a un anfiteatro. ¿Y qué más tenemos ahí, Nat?
0: Y tenemos a Marcos Nahuel.
1: Que tiene una licencia de conducir.
0: No, DNI es...
1: Ah, es un DNI.
0: Es un DNI, sí, no va a poder hacer los trámites.
1: Encima que disléxico, ciego. Es un DNI.
0: Es un DNI, sí, que pase por la radio. O si no,
1: ¿cómo me contagiaste todas esas cosas?
0: Es lunes. Es ¿qué? Lunes.
1: ¿Cómo me había contagiado alguien en la rural?
0: No sé. Ay, yo me porté.
1: Che, qué mal que ando para el emboque, mirá.
0: Escucha. Dice, la fobia al lunes se llama deuterofobia. Es el miedo irracional, intenso y persistente que se produce ante la llegada del primer día de la semana. No es una pereza común, provoca angustia real y comienza a manifestarse desde el domingo por la tarde. ¡Qué intensidad, ¿no? ya estar deprimido un domingo a la tarde porque mañana va a ser lunes.
1: Qué mal. Parte,
0: qué triste, ¿sí?
1: Sí, literalmente.
0: Que se abra una peluquería, entonces. Ah, te iba a contar mi historia. Que ¿Te acordás que te dije que yo tengo una historia atrás del lunes? Que bueno, abrí mi peluquería y yo dije, bien, el lunes no voy a trabajar. Claro, yo puse mi peluquería al lado de la barbería de mi hermano y mi hermano abre los lunes, ¿podés creer?
1: ¿En serio?
0: Abre los lunes, sí, sí, sí. Y muchas veces abre horarios de corrido con sus empleados porque a veces no da abasto. Así que...
1: ¿Pero imagínate, para los lunes? Porque no, necesita laburar, claramente.
0: Claro, sí, sí,
1: que,
0: sí.
1: Eso sí que fue una auténtica preguntonta la que...
0: Sí, bueno, los sábados abre hasta las 6 de la tarde. Porque también trabajan de corrido los chicos por los horarios.
1: Escuchá, acá hay uno, viste que te dije ayer.
0: Hola, Raquel.
1: Me gustó mucho el Twitch. Uh-huh. No significa que me anime, ¿no? Porque...
0: Te va a salir fácil. Pero
1: varían las plataformas, no es lo mismo. No es lo mismo hacer radio, no es lo mismo hacer un streaming por YouTube, no es lo mismo hacer un streaming
0: pero
1: por
0: son
1: Twitch.
0: Primas, dijiste vos.
1: Sí, son primas. Seguramente, pero no, vos sabes que para mí no es lo mismo.
0: No es lo mismo.
1: Pero me dieron como muchas ganas. Y bueno, y acá tenemos un comentario. A donde tengo medio.
0: Dice viernes 13, martes 13 y ahora lunes 13.
1: Dice Juanjo haciendo stream con la máquina de arcade. Ojo, Resi, me gustó.
0: Juanjo, ¿cómo?
1: Haciendo stream con la máquina de arcade. Ojo,
0: sí,
1: Resi.
0: Sí, conectamos todo, dejamos listo para que.
1: Dale.
0: Para que streamees.
1: ¿Arrancarías conmigo haciendo unas peleitas de Mortal Kombat?
0: Sí, sí, sí.
1: Con el disfraz.
0: Con el cosplay.
1: Con el cosplay.
0: Tengo un chaleco de Goku, que lo uso para todos
1: los días.
0: Ahí
1: tengo un juego de Dragon Ball Z.
0: Ah, bien, entonces sí.
1: Que ese sí es el de la Play 1.
0: Sí.
1: O de la Play 2 es. No, de la Play 1. Así que a mí me gustan mucho los juegos retro, por las dudas.
0: Sí, sí, es muy bueno.
1: No pude, me quedé en la Play 2. Nunca pude subir.
0: No, es que está
1: así bien. Que me quedé en la nostalgia.
0: Estamos, pero igual renovar la Play es carísimo. Hoy en día hay prioridades.
1: Y yo básicamente renovaría el dron antes que la Play.
0: Que les gustó mucho a mis seguidores lo del dron. Dijeron que sí, les gustó. Ahora voy a tener que empezar a ahorrar para un dron. No sé.
1: Te vendo el mío. Vendo. Escuchá, vendo.
0: Vendo.
1: No, vamos a rifarlo.
0: Ah.
1: Está nuevito.
0: Claro.
1: Bueno, tenemos más comentarios, a ver.
0: 0KM.
1: Viernes 13, martes 13.
0: Sí.
1: Hay gente que no se olvida la cabeza porque la tiene pegada. Es verdad, tío. Okay.
0: Tengo al representante oficial de los... Por Dios, lo que fue la rural. Tenía que recordarle. Y los auriculares. Y se te cayó. Y esto y lo otro. Y lo encontraste. Y buscá la mochila. Pero no está.
1: Próximamente viene el diagnóstico de TDA. Además de la dislexia.
0: Dios santo. Me sorprende que no sea tu carné. Tu.
1: Me puedo hacer conferencista.
0: Tu DNI.
1: Si me llegan a diagnosticar eso.
0: Sos picante,
1: Me puedo hacer conferencista. Y vos tenés TDA también. Sumátelo. Mate, igual. Banco mucho a los conferencistas, y esto se lo digo en serio, de las diferentes patologías. Me parece un laburazo el que hacen, visibilizando y animando a otros a superarse. Bueno, ¿qué dice? Recuerden. No puedo leer.
0: La capturadora. Mate. Recuerden una capturadora que es importante. La capturadora es un aparatito. Así simple y llanamente, es un aparato que captura las imágenes o sonidos o que transfiere toda esa información para que se pueda adaptar a lo que es la transmisión, para que se pueda ejecutar como algo visible, como una información que vos puedas transmitir. Entonces,
1: vamos por
0: la capturadora. Es importante, es muy buena. Es más, yo creo que tendría que comprarme una para mi
1: gente. Antes que el drone,
0: sí.
1: Bueno, bien.
0: Pero qué lindo juguete el dron. Hola.
1: Es re lindo. Hey, acaba de entrar. Venga. Venga, que hoy no tenemos invitado. Dale. Vení. Tiene vergüenza. Se lo queremos presentar al sereno de Radio Ciudad. Alguna vez. Pará. En todos estos años que usted lleva como sereno de la radio, ¿lo han invitado a un programa? ¿Le han dicho, señor sereno, puede sentarse y contarnos quién es?
0: La próxima, después.
1: ¿No nos quiere contar quién es? ¿No le tendrá miedo a la señorita Nat Pitt, no?
0: Claro que...
1: ¿Cómo? Bien, está jodido de la garganta. Quiere un tecito de miel y limón. Bueno, vamos a leer otro mensajito, que este sí le voy a dar el nombre porque es de nuestro gran compañero, que producto de, bueno, ya lo hemos hablado, charlado, cuestiones personales, no se encuentra haciendo el programa con nosotros, nos ha acompañado en dos temporadas, el señor Fabio Martínez, que dice, se ve más lindo el descaro, dice. Gracias, seguro lo debe decir por mi suéter nuevo. No creo que lo diga por otra cosa cuando se a Fabio encima. Bueno, a mí me gusta cortarme el pelo los lunes, dice. Quiere cortarse el pelo un lunes.
0: Claro, bueno, tiene la barbería, Ezequiel Piteri, para ir.
1: Totalmente, totalmente. Que vaya...
0: O si no, que bueno, que vaya la pelu. Que
1: quiere
0: está
1: rulos, mal, dice. Porque él tiene rulos encima.
0: Ah, bien,
1: él tiene rulos. Mira, ¿ves que sale el azul como más intenso?
0: Sí.
1: Mira, nos manda una foto encima. ¿Viste que
0: sí,
1: sale como...
0: Bueno, yo le quiero mandar un saludo a mi mamá y a mi papá que me están viendo. También me están mandando fotitos, mirá.
1: Ay, qué bueno. ¿Viste? Ahí se ve más parecido al azul.
0: Sí.
1: ¿Cómo no nos vinimos con la armadura, che? Ey, un gran saludo a tus papis ahí, que son grandes oyentes del programa, ¿eh?
0: Sí, me reacompañan en todo lo que hago.
1: Qué bueno, es muy, mirá, importante.
0: Yo, acá dice, Juanjo no toma mate, yo le estoy dejando el mate, pero no toma, entonces me estoy tomando yo el mate.
1: Yo retomo mate, me puedes convidar, es más, encima tus mates son muy ricos, vamos a...
0: Claro, es que tomo con yerba orgánica, que bueno, en algún momento se la vamos a presentar acá en la radio, porque bueno, va a venir como invitada uno de estos días.
1: Contá qué yerba es.
0: No me acuerdo el nombre, vos sabés que el carpincho, algo así era. Déjame que lo busco, porque viste que yo con los nombres, los números de teléfono, los días, las fechas, soy malísima. Ya te digo, ya te cuento. Pero bueno, ella
1: bueno,
0: trabaja.
1: Pero es una yerba que es una producción totalmente orgánica.
0: Sí.
1: O sea, ¿está bien esto dicho picada de hoja?
0: Sí, se le llama, tiene otro nombre.
1: Esto es como sin codificar, hablemos sin saber.
0: Hablemos sin saber,
1: bueno,
0: tal cual.
1: Es como más gruesa la hoja picada. Sí, es más seguramente David, que está ahí del otro lado, que él es un gran matero y que le gusta consumir buenas yerbas, nos pueda responder.
0: Sí. Tiene diferentes tratamientos de, ¿cómo se le dice? Picado, pero no es picado.
1: Sí, no,
0: porque yo sé que
1: me
0: le dicen canchada a la yerba que no tiene tantos procesos de... Que pasan por tantos procesos de molienda.
1: Mirá vos.
0: Juro que no me acuerdo. Sé que tiene un carpinchito en su logo. Pero bueno, uno de estos días...
1: ¿No será de 8 de mañana o la yerba, no?
0: No. cuando venga Mar... Con ella.
1: Yerba con gusto a tortuga, ¿eh?
0: Que no, escuchá, cuando venga Mar, que ella se va a comunicar con
1: nosotros. Sí, que venga Mar. Mar es la persona que vende estas yerbas que están. Esta yerba que está muy buena, así que sí. Ya fue muy improvisada la pregunta, ya la vamos a tener acá.
0: Sí, ya la vamos a tener acá y también para hablarnos de pulso en las próximas fechas, así que. Ahí nos va a contar todo, cómo nació todo este emprendimiento, porque, ay, entre tantas cosas que uno tiene en la cabeza, yo me reolvido.
1: Bien, hola chicos, tenés que ponerle una piolita a la... Ah, mirá, este está bueno, este tira un tip. Acá tenemos una persona que nos está viendo y que la verdad que tuvo un acto de bondad, de solidaridad tremendo. Nos tira un tip. Creo que me lo tira más a mí. Para no perder las cosas. Tenés que ponerle una piolita a las cosas. Así como la lapicera de la biblioteca o el negocio de barrio. Como los encendedores. A los encendedores le ponían.
0: Claro.
1: Y es verdad. Bueno, mi última pérdida hace poco fue el pen del celu.
0: Sí.
1: Y ese sí me dolió.
0: No se sabe.
1: Ese sí me dolió.
0: No se sabe porque realmente... Lo buscaste por todos lados. Encima es un lapicito fácil, fácil de perder.
1: Totalmente. Pondría el tema de maná de fondo. Podemos poner, Dieguito, tranquilo, con tiempo, mientras hablamos, el tema de maná. ¿Cómo duelen en los labios? Creo que se llama. Mientras recuerdo las cosas que he perdido, porque esa me produjo un dolor bárbaro. Bueno, hoy es lunes, estamos hasta las 20 horas, estamos en FM 88.1, estamos en Radio Ciudad, estamos cansados de trabajar todo el fin de semana, así que hemos decidido un lunes de charla.
0: Sí, que ya, a ver, se nos pasa el horario muy rápido en estos últimos lunes que hemos estado, porque este ya es el cuarto. Hace un mes vine por primera vez al canal.
1: ¿Un mes ya?
0: Sí, sí, cuatro lunes ya van.
1: Que estoy acá en la radio. ¿Cómo pasa el tiempo?
0: ¿Viste? ¿Viste? Sí. Y sentíamos como que se pasaba algo rápido el tiempo.
1: Tenés razón, un mes, tenés razón.
0: Un mes, sí. Feliz cumple mes, decime.
1: Bueno, sí, feliz. ¡Ey! Vamos a cantarle el feliz cumple mes a Nat, que hace un mes desembarcó en Radio Ciudad. Así que bueno, nos quedamos con las ganas de escucharlo al sereno.
0: Sí, acá dice, el sereno no anda, no, no está muy sereno hoy el señor, dice.
1: Exactamente, ey, sereno, la gente te quiere ver por la cámara al menos. Dale, que aparezca el sereno. Sereno, sereno.
0: El chat lo pide. Dice, saludos de la barbería, mi hermano está mandando saludos. Toda mi familia está aquí.
1: Qué grande, Ezequiel Piteri.
0: Me van a hacer llorar.
1: Llorar. ¿Nos puede dar rating eso? Poner un tema bien triste que Nat está por llorar. Escuchá. Nat se va a acordar de que la vida por ahí. Importante es superar. Lo importante es siempre salir adelante.
0: No, pero yo
1: es ser
0: no
1: una persona
0: llorar.
1: Resiliente. Ustedes no del otro lado sigan mandando mensajes con una fuerte carga emocional hacia Nat.
0: No, porque una cosa es suponer que tu familia está, pero otra que estén activos en el chat, me emociona.
1: Pero por supuesto, qué lindo. Como para no emocionarse, ¿cuántas muestras de afecto, cuántas muestras de cariño? Bueno, y que la familia esté siempre presente es fundamental.
0: Sí, sí.
1: Para la vida en
0: para
1: general.
0: Para todo.
1: Para la vida en general, por supuesto que sí. Así que bueno, estamos...
0: te amamos, dice.
1: Felices.
0: Gracias, pachoncito.
1: Bueno, a ver,
0: claro, el Ezequiel, a nosotros le decimos pachón de chiquito y no le gusta que le digan así. Así que gracias, ese.
1: Bueno, che, tengan cuidado cuando salgan porque anda Gargamel afuera cazando pitufos.
0: Sí.
1: Ahí entendí.
0: ¿Qué?
1: ¿Me das un mate?
0: Encima uno de los personajes tiene el pelo rojo, ¿no? Y está acá el mate, Juanjo, ya está cebado.
1: No lo veía porque estaba mirando la pantalla y tenemos la placa. Bueno, ¿qué más tenemos? Salud. Ah, tu hermano, qué grande, Ezequiel Piteri. ¿Calle 15 al cuánto?
0: 1535 está su barbería. Y al 25 está la pelumía.
1: ¿Sabés lo que me gusta? Bueno, pero ahora es el momento de la barbería de Ezequiel.
0: Sí.
1: Vos tenés la placa ahí.
0: Sí. ¿Que él el esté en la placa también?
1: No, me gusta, iba a decir, sí, por supuesto que puede estarlo, él
0: se tiene
1: y cualquier...
0: que comunicar con la radio, sí.
1: Totalmente, se comunica al 53 18 54 y así como Nat Pitt tiene su placa, como Juan Antón, producción de contenidos audiovisuales, tiene su placa, vos podés tener la tuya.
0: Sí,
1: aprovecha
0: sí.
1: Ahora aprovecha. Porque conforme el globo va más para arriba, los precios van aumentando.
0: Lo teníamos hasta acá.
1: Aprovechen que tenemos, si te comunicas ya por 10 mil pesos mensuales, tenés tu placa en el descaro.
0: Sí.
1: Y lo mejor de todo, Nat, es que acá nos ven de Concordia, Entre Ríos, el amigo Belia, de Mendoza, de Buenos Aires, tenemos una Ana María que es una gran oyente. De Buenos Aires, tenemos oyentes en Rosario, tenemos oyentes en España. Fede, un gran abrazo, un amigazo.
0: ¿Desde España?
1: Desde España.
0: Del otro lado, hasta ahora.
1: Del otro lado, cruzando el charco, ¿sí? Un gran amigo mío que conocí en Rosario, siempre me ha seguido en todos los proyectos radiales.
0: Y bueno, acá de toda la zona también, de Reconquista, Avellaneda.
2: Escuchá,
1: Sí, bueno,
0: había que volcar. ¿Qué te pasa, Juanjo? ¿Qué te pasa? ¿Hoy estás?
1: Estoy con la mano con manteca.
0: Sí, no, estás completamente anonadado hoy.
1: Así que bueno, quien quiera publicitar con nosotros, gente,
0: y de Guatemala,
1: a los medios más chicos.
0: De Guatemala también nos están oyendo.
1: Para. A ver, si es que algunos, David, Fabito, algún oyente que pueda responder esta pregunta. ¿Qué medio de Reconquista lo escuchan desde Guatemala, desde España, desde México? ¿Era que nos escuchaban el otro día?
0: Desde México.
1: De Chile, Paraguay. Ey, cerrame la puerta, Sereno. ¿Está ahí el Sereno? Venga, Sereno, venga. ¡Viene el Sereno!
0: ¿Se animó?
1: ¿Se animó el Sereno?
0: No,
1: pensé que venía el Sereno. Ey, la gente, a esta altura, pasémosle una foto al Sereno, por lo menos. Tienen que conocerlo. Tiene pinta de tipazo el Sereno. Sereno, ¿usted cocina mucho asado?
0: Pero no nos invita.
1: Escuchá, pero... ¿Tiene pinta de parrillero el Sereno?
0: Sí.
1: ¿Tiene pinta de que le gusta refrescarse al Sereno mientras cocina su asado?
0: Sí.
1: ¿Le gusta hidratarse? Tiene pinta de gringo bueno el Sereno, ¿viste?
0: Sí.
1: Así que bueno, qué grande el amigo Sereno. El amigo Sereno del Descaro y de Radio Ciudad, por supuesto.
0: Radio Ciudad, sí.
1: Bien, che, qué lindo lo de Guatemala, boludo.
0: ¿Viste? Qué lejos uno puede llegar con la buena onda.
1: Aprovechó la oferta, vos, casero, de campo.
0: Se pusieron chistín los muchachos acá.
1: Me encanta.
0: Yo les digo, pórtense bien, porque esto es un lugar serio y demandan esos chistes. Yo esta noche los voy a tener que retar. No, mentira. Los tengo que tener cortitos en los streams, porque si no, desacatan.
1: Se desacatan. Bueno, y quienes desearían o quienes pueden, quienes anhelan, quienes los ven como un imposible, ¿qué harían un día lunes si no tenés nada que hacer? El Sereno, por ejemplo, si tendría hoy libre el lunes, ¿qué le gustaría hacer? Quedarse en su casa, bien, es válido. Tapadito, y más ahora que hace frío, totalmente. Tapadito hasta la frente.
0: Tapado hasta la frente.
1: Qué lindo, No salir nunca. Levantarte para ir al baño nomás.
0: Sí.
1: Está bueno, planazo.
0: Sí, es que en realidad sí, todos buscan descansar. Porque bueno, capaz y el domingo también les toca andar a las corridas, acá, pero ya la cena con la familia, que los canelones, que anda a comprar el pan, que entra con el postre, y la gaseosa.
1: No.
0: El destapador.
1: Mirá el mensaje que me llegó. ¿Sabés quién es Roberto Godoy, Nat?
0: No.
1: El que le hicimos la nota desde Día a Día Reconquista.
0: Ah,
1: porque le contamos también a la gente que el Descaro tiene su pata de noticias, tiene su lado serio, tiene su portal, que se llama Día a Día Reconquista. Nos pueden buscar también en Instagram, donde hacemos muchas notas con la gente, nos gusta charlar con la gente. Bueno, y se pueden encontrar también con otras noticias. Bien.
0: ¿Qué te dijo?
1: Bueno, para que estoy... Me están pidiendo un video. Estoy en pleno programa de radio, me están pidiendo un video. Bueno, así es la vida. ¿Vos me preguntás?
0: Sí.
1: ¿Por qué estoy...?
0: Porque estás a full. No, téngannos paciencia. Esto es un programa que se hace en vivo. Y todo lo que estuvimos trabajando este fin de semana con la rural.
1: Perdí un cliente.
0: No, ¿qué perdiste? ¿Un cliente? ¿Ganaste?
1: Un cliente. Acá, andate acá a cagar. ¿Cómo me vas a pedir un video?
0: No. Acá está lleno el chat de YouTube. Son 18 personitas que están viéndonos de todas partes del mundo. Porque está desde Guatemala, desde Argentina completo.
1: Bien.
0: Así que no te preocupes.
1: Lindo,
0: che.
1: Qué lindo,
0: Juanjo, que...
1: Qué lindo. Seguro alguno va a querer auspiciar en este programa, que quédense tranquilo que se van a sorprender.
0: Ah, mi mamá me sigue mandando fotos del tele de casa.
1: Ey, qué grande.
0: Unos
1: qué
0: mates.
1: Grande, que suba historia y nos etiquete. 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Dale, boluda.
0: No,
1: pobre.
0: está bien, pero me da.
1: Tenés que jugártela.
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1: También, por supuesto, tenés producciones audiovisuales para redes sociales a un 50% off.
0: ¿50?
1: ¡Ey! O sea, publicitas y si quieres un video, pagas la mitad. Hoy por hoy, recordemos a todo el mundo que el principal contenido que más métrica genera, que son las visualizaciones, no son los likes, no son los comentarios, hoy por hoy son las visualizaciones, es la pieza audiovisual. Y esa pieza audiovisual debe estar bien producida, debe tener un buen gancho, debe tener buenas tomas, debe tener una buena edición de imagen, buenas transiciones, buenas superposiciones, un buen armado de guión y muchos etcétera más que hacen a la composición.
0: Sí.
1: Así que bueno, ¿qué estás esperando? Publicitar en el descaro y llévate tu videito a 50% off.
0: Sí, que también, sí, bueno, sí, nosotros estábamos esperando, imagínate, yo estoy esperando el de la pelu. No es para meterte presión, Juanjo, pero la pelu también está en la lista de espera para los videitos que próximamente vamos a seguir mostrando. Que nos sigan en redes también, el descaro.radio.
1: Sí, estaba terminado ese chat.
0: Estaba terminado, pero yo soy muy pesada también. Yo pedí cambios.
1: Bueno, los cambios tendrán...
0: tendrán que esperar.
1: Una espera estimada de 30 días.
0: Hábiles.
1: Hábiles encima. Gracias por tu aclaración, querida compañera. Hola, soy Roberto Godoy. Muy lindo tu programa. Juan, pasame el alias, habrá querido poner. Para que la gente me avise, si querés, estamos mirándote en familia. Bueno, querido Roberto, le comentamos quién es Roberto, pero después vamos a comentar tu alias, porque no va a pasar el alias primero sin comentar antes quién sos.
0: Sí.
1: Roberto es un artesano que encontramos en Plaza 25 de Mayo. Plaza 25 de Mayo es la plaza central de Reconquista, le contamos a la gente del chat.
0: Sí.
1: Es la plaza central. Un día estábamos justamente volando el dron alrededor del General Manuel Obligado. ¿Quién es el General Manuel Obligado? Para quienes son de afuera, para quienes son de acá y de los alrededores, es el fundador de Reconquista. Para quienes no lo conocen, se están enterando. Y para quienes les gusta las analogías, es como Jeremías Springfield. Uh-huh. El fundador. Yeah. Jeremías Springfield, fundó Springfield.
0: Sí.
1: Me pareció una analogía linda.
0: También se llama el Departamento General
1: Obligado. Bueno, exactamente. Entonces, un día estábamos girando el dron, General Obligado, de sus restos descansan bien en el centro de la plaza central de la ciudad de Reconquista, y se alza un monolito que viene en la punta, en el extremo superior, está su estatua, que tiene un tamaño real, o sea, es el tamaño de la persona. Bueno, ahí estábamos girando el dron alrededor de esta estatua, haciendo una especie de vuelo de obstáculo. Cuando lo conocemos a Roberto, se acerca Roberto y nos comentó que él era artesano. Bueno, hacía producciones, él y su familia, pulseritas, cadenitas, collarcitos,
0: stickers también.
1: Stickers. Y en esa nota le preguntamos, yo le pregunté concretamente, cómo llevaba el día a día. Cómo, básicamente, cómo la pasaba, cómo subsistía, cómo llevaba su vida, porque nos comentó que él tiene una discapacidad. Y además debe salir de lunes a lunes a trabajar. Entonces yo le pregunto, ¿cómo estaba la situación? Pensando, y voy a ser sincero, por supuesto que sí, pensando que su respuesta iba a ser: la estoy pasando para el orto, la estoy pasando muy mal. Y como quien dice, me cerró la boca en el buen decir, me cerró la boca, por supuesto. Me dio una respuesta que me encantó, que dice: la situación está difícil, pero aún así, palabras más, palabras menos, le pongo todas las ganas y salgo todos los días a la calle. Yo amo lo que hago, tengo mis dos piernas y me puedo mover.
0: Claro, te dejó helado.
1: Exactamente. Y no me lo dijo desde la queja, tengo que salir porque no me queda otra cosa, que sería válido también, ¿eh? Sería válido. sino que lo dijo desde las ganas de autosuperarse. Desde las ganas de triunfar, de ser mejor, y me comentó que tenía un sueño. ¿Sabes cuál era su sueño, Nat? Ah,
0: no.
1: Canal de YouTube, oyentes, seguidores y toda esta hermosa comunidad descarada. Su sueño era tener su negocio propio, su local propio, junto a su señora. Uh-huh. Ese era el sueño del amigo Roberto. El amigo Roberto suele andar por la zona céntrica de la ciudad de Reconquista, suele andar por tu querida Avellaneda y suele andar por los alrededores también, porque por ahí toca salir.
0: Claro, sí.
1: Por ahí la Villuya, la Plata, no se puede juntar acá y toca salir, toca buscar el mango, toca subsistir.
0: Sí, y Roberto, que nos cuente por el, que nos manda mensajitos al número de la radio, que nos cuente qué le gustaría hacer si su lunes sería libre, porque como me estás contando, no tiene días libres, él sale a trabajar sí o sí.
1: Sí, por ahí se tomaba un día, digamos, es una persona claramente, de lunes a lunes todos los días se va a reventar, sí, claro. Entiendo tu pregunta, Nat. Pero generalmente no, por ahí se toma. Pero generalmente toca laburar. Y le toca todos los fines de semana.
0: Claro, y aprovechar cuando los demás descansan también. Porque es ahí cuando él vende, cuando la gente está en la plaza.
1: Tal cual. Fíjate que nosotros nos cansamos muchísimo ayer.
0: Sí.
1: A mí me gusta agarrar el micrófono así. No sé por qué, pero es una maña que tengo. Me encanta.
0: Está bien.
1: Me encanta. Como me gusta el aparatito este, estar todo el día. Me tengo que tener algo en la mano. Bien. Como suena eso, ¿no? Pero bueno, volviendo a Roberto.
0: Sí.
1: Roberto nos dejó un alias. Que es Sandri2712. Se lo vamos a pasar. Yo les voy a dejar el teléfono de Roberto por ahí, si quieren contactarlo para ver lo que tiene, porque tenía muy buenos precios. Es un artesano que hace producciones muy accesibles. 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Así que, querido Roberto, te mando un beso, un abrazo grande y a seguir metiéndole para adelante.
0: Sí, muchas gracias también por comunicarse.
1: Me sentí odazo recién con lo que dije. Para adelante.
0: Mirá, acá en el chat de YouTube, llegó Chile, llegó Senji, un amigo, un gran amigo hace muchos años. ¡Ah,
1: Chile, qué grande! Un saludo a la gente de Chile.
0: Saludando. ¿Cómo estás, Senji?
1: Hablan parecido, tienen una tonada muy similar a los mendocinos, o al menos una región de Chile.
0: Claro, y sí, si están ahí
1: pegaditos.
0: Sí. Bueno. Lo mismo que Uruguay y Buenos Aires, yo no los distingo. Desde acá, desde el norte de Santa Fe,
1: Pues sabes que a mí me da el uruguayo como Belial, mirá, justamente me va a poder responder. Y si hay alguna otra persona de la querida provincia de Entre Ríos también. ¿Pueden tener una tonada similar? Yo lo veo como el... Si bien vos vas más a lo rioplatense, justamente esta tonada que vos encontrás rioplatense, yo el uruguayo lo siento más cercano en cuanto a su tonada al entrerriano. Así que bueno, abrimos el debate.
0: Claro, es que están muy cerquita, es como nosotros con Chaco, nosotros hablamos muy parecido a los chaqueños.
1: No, yo no voy a coincidir.
0: Pero vos, porque vos naciste en Reconquista y sos patrióticamente reconquistense.
1: Pero sí, pero sí voy a decir que hay mucha gente de localidades, de pueblos de muy cerca de Reconquista que sigue tiene una tonada. Florencia. El que es oriundo de Florencia.
0: No, Reconquista no, los aledaños.
1: Pero bueno, pero ya hay una distancia geográfica. Es que es geográfico.
0: Está bien.
1: No es por decir no, Reconquista no. hay una. Las Toscas, por ejemplo.
0: Claro.
1: El que es oriundo de Las Toscas, sí. Tiene una tonada más.
0: Yo distingo muy poquitas palabras que nos diferencien, más que todo por la jerga del trabajo, de la gente o del campo y así, pero yo los escucho súper parecido. la verdad.
1: Está bien. Y además yo creo que debe variar en las regiones, ¿no? Por ejemplo, dentro de la provincia de Santa Fe, un rosarino no habla igual que un santafesino. Hay una tonada diferente. Yo sí, creo que hay un yeyeo más profundo en
0: ellos,
1: el santafesino.
0: Ellos se diferencian, pero nosotros que lo vemos afuera nos parecerían iguales.
1: Puede ser también.
0: Es como que algunos,
1: un santafesino,
0: por ejemplo,
1: no habla igual que un berense.
0: Claro, no. No, pero por ejemplo, algunos tucumanos hablan parecido a Santiago del Estero y después parecido a... Yo tengo una amiga de Tucumán que a veces le sale un cordobés por ahí que no sé dónde está ese gen. Y a mí me da mucha gracia.
1: ¿Tucumana que hablan cordobés?
0: Sí, medio así, cantadito. Tiene un estilo muy parecido. Si vos no, sos de afuera y no conocés tanto, lo confundís tranquilamente. Yo siempre digo, salimos todos de la misma cuneta, o sea...
1: Disocié igual en una parte. ¿Sabés lo que estaba?

0: Agresivo.
1: Supongamos que sí.
0: El
1: espectacular.
0: Frío, agarré mucho frío, che.
1: Juguete nuevo.
0: Sí.
1: Ah, no, ayer agarraste frío, me parece.
0: Sí.
1: ¿Cómo volviste a tu casa ayer después de post rural?
0: Después de la rural nos juntamos con la familia, comimos en familia, así que estuve acompañando ahí un ratito. No comí mucho porque en realidad no comí, creo que fue una sola empanada de cordero, pero comimos demasiado en la rural, así que nada, ni bien llegamos, hice stream anoche. Y bueno, después a dormir hasta descansar todo lo que no descansamos el fin de semana.
1: Perfecto. Leemos más mensajitos. Che, me interesa lo que está diciendo la gente.
0: Bien, dice.
1: O sea que vos volviste, comiste, descansaste.
0: Sí, bueno, como Dios manda.
1: Va a tener que seguir descansando.
0: Dice, sí puede ser, hay una tonada parecida de Mendoza a los chilenos, dice un mendocino. Acá en Entre Ríos decimos gurises, fogón, churrasquera. Compartimos mucho con los uruguayos, dice Concordia, Entre Ríos.
1: Estaba leyendo, estaba acertado lo que decía. Puede haber una similitud, no una similitud, no, pero hay un parecido entre el entrerriano y el uruguayo.
0: Uh-huh.
1: Bueno, ¿qué más tenemos? Escuchá, no, muy bien eso, Belial. Te voy a comentar algo. Acá dice, en entrerriano, acá en Entre Ríos, decimos gurises, es verdad. Uh-huh. Y en Corrientes también le dicen gurises a los chicos. Yo tenía mi vecina, uh-huh, me acuerdo que ella es correntina, y el gurí no se me olvida más. Cuando me tocó...
0: Gurisito.
1: El gurí, cuando me tocó ser coordinar, cuando trabajaba en turismo... Hicimos los viajes educativos, que era el recorrido Santa Fe, Paraná.
0: Sí.
1: Algunos en Paraná decían gurí, o sea, un túnel los atravesaba y se escuchaba la palabra gurí. Más que en Paraná, supongo, deduzco que debe haber gente de todo el interior de Entre Ríos.
0: Sí, pero hoy las distancias se han acortado muchísimo, y también el internet hace que muchas palabras por ahí se vuelvan, se copien por modas, por el simple hecho de tener amigos que se cargan entre sí, entonces uno se va pasando las palabras.
1: Y otra cosa que también dice, en este caso, el correntino, no sé si el entrerriano, es la palabra chino. ¿Qué haces, chino? ¿Qué haces, china?
0: Claro, porque son el chino y la china de los gauchos. La china y
1: claro,
0: con los... ¿Sí?
1: Claro, sí. Pero digamos...
0: Para mí decirle a alguien...
1: Es algo que quedó mucho en su idiosincrasia, decir, sí, hola, chino, ¿cómo estás, chino?
0: Sí, yo sí... Yo le digo a mi gato que es mi chino, pero... Me parece que la palabra...
1: A Mustaine.
0: Sí, a Mustaine. Le digo, chino, mi chino. Siento que es una palabra muy tierna decirle a alguien chinito o chinita. Para mí. Después están las otras formas de ver la palabra como despectivo, pero para mí es una palabra re tierna. La verdad.
1: Qué bueno. Qué tiernis lo que dijiste. Qué sí. Tiernis. Qué tiernis. Bien.
0: Sí.
1: ¿Qué más tenemos? El chaqueño habla paraguayo, dice.
0: Sí.
1: Para mí no tanto,
0: Dudaste mucho.
1: Sí, para mí es más el misionero, ya que comparten mucho el guaraní.
0: Claro. Sí, bueno, yo no lo escuchaba mucho
1: parecido,
0: hablar.
1: Vale.
0: Sí cantar, pero escuchar no...
1: O sea, estamos con el termo bajo el brazo todo el
0: por
1: día.
0: Dios,
1: es
0: que...
1: verdad, el entrerriano
0: todo
1: toma
0: el día
1: un montón de mate como el paraguayo. Como el paraguayo, perdón, el paraguayo también, como el uruguayo. En verdad todos tomamos mucho mate todo el día. Por ahí yo no sé qué onda, si es más una asociación simbólica la que hacen. Pero escuchá.
0: No, pero acá hasta hace
1: yo tengo
0: tiempo...
1: una pregunta.
0: Sí, decime.
1: Yo tengo una pregunta porque dice, estamos... con el termo bajo el brazo todo el día. Es verdad, el entrerriano toma un montón de mate. Un montón de mate. Belial, comentanos, ahí en Entre Ríos, ¿hay, además del mate, tienen como algún alimento, algún producto muy típico de la zona? Por ejemplo, vamos con Corrientes, el embaipuy. Vamos con Paraguay, viste que ellos toman el mate dulce, le dicen, a lo que nosotros llamamos el mate de leche.
0: Oh,
1: ¿Tomaste mate de leche alguna vez?
0: No, por favor, no.
1: La leche Diego,
0: no.
1: ¿Usted tomó, señor operador, mate de leche alguna vez?

0: Está re bueno el mate de leche. Canal, chat, ¿tomaron mate de leche? Oyentes, no, no, ¿han tomado mate de leche? Es...
1: No, no, no, yo... Cocido con leche, claro.
0: Ah, mirá, bueno, yo cocido con leche no tanto, pero mate de leche sí, es una genialidad. Es una genialidad.
1: Yo discrepo ahí, los lácteos me caen muy pesados, muy mal. Muy mal, así que no, no le encuentro por ahí el saborcito que ustedes dicen.
0: Bien,
1: chamigo se usa mucho en Corrientes. A la china se le dice guasta chilena en algunas zonas también de Chile.
0: Para, a la china guasa chilena le dicen.
1: Guasa.
0: ¿Verdad?
1: Bien. ¿Sabías que el che salió de los guaraníes y los
0: charrúas?
1: Charrúas, que estaban en el ejército de San Martín, esos decían che capitán. Pero che significa mío en guaraní. Mi capitán era.
0: Che, Belial, me acabas de tirar un datazo, boludo. Esos son los oyentes que queremos.
1: Uh-huh. ¿Qué dijo?
0: No, no sabía que che salió de los guaraníes, no sabía que che significaba a mí. Y claro, es verdad, che capitán.
1: Sí, sí, sí, sí.
0: Uy, pues es que yo cuando aprendo algo que me impacta, como que me re queda en la memoria y después hoy lo repito. ¿Sabías qué?
1: Bueno, acá tenemos a Cheroga, que significa mi hogar. En Reconquista.
0: ¿Cheroga significa mi hogar?
1: Sí, sí. Mi casa, mi hogar, algo así. Pero
0: alguien que está del otro lado y que es de Reconquista, de Avellaneda, ¿sabían que Cheroga significa mi hogar? No vamos a decir la dirección de Cheroga, igual, más allá que todos sepan. Y los que son de afuera, pregunten. ¿Qué es Cheroga? Cheroga es como el Café Tortoni de Buenos Aires, pero en Reconquista. Como para nuestro oyente de Buenos Aires, como el bar El Cairo en Rosario, pero en Reconquista, lo que hoy es un bar emblemático de la ciudad.
1: Sí.
0: Que cuando vos entrás está muy lindo, muy bien conservado, pero anclado en el tiempo. Conserva, digamos, sus muebles, que son muy tradicionales.
1: Claro. Sí, sí, sí. Acá dice, no, mate de leche nunca. Lo mismo que yo debe pensar. Aquí no se consume mate seguido en Guatemala, que prácticamente no se ve. Siempre hablo con el che, no sabía ese dato, dice.
0: Claro, Guatemala no toma mate. Ya es más Centroamérica.
1: Claro, sí.
0: Es más Centroamérica.
1: ¿Pero qué se toma? ¿Qué,
0: convengamos
1: se
0: que el mate...
1: ¿Qué merienda la gente que no toma mate? ¿Café, té?
0: Y sí, claro, pero sí, a ver, el mate es un producto más que se consume en Argentina, se consume en Paraguay, se consume en Uruguay, se consume en zonas de Brasil también.
1: Sí, pero
0: ¿nunca
1: Brasil
0: viste cómo toman
1: propio...
0: el mate en Brasil?
1: Sí, pero Brasil tiene su propia forma de hacer.
0: Es rarísimo la forma en que toma el mate en Brasil.
1: Yo quisiera probar, a ver qué.
0: Y es como un mate grande que lo cargan de agua y la yerba es como muy polvo.
1: Pero ese polvo va, el polvo es arriba solamente, no es completo. El polvo es decoración por arriba.
0: ¿No es un picado más fino en la hoja? Puede ser.
1: Pero no es, para mí no es completo, es por arriba, le deben hacer, le tamizan, diríamos.
0: ¿Y por qué hacen eso?
1: No, no tengo idea. No conozco ningún brasilero para preguntar.
0: ¿Les va a agarrar arenilla renal con eso?
1: No, no sé. No creo.
0: Bueno. Acá lo tradicional, dice, acá lo tradicional de la zona de El Dorado. Ah, acá lo tradicional de la zona serían El Dorado y La Boga a la Parrilla. Porque somos capital nacional del citrus. Pará, y el mate.
1: De té. Me mostró
0: no
1: el mate.
0: Lo que dice abajo.
1: Me mostró. El mate de té es un mate que se le ponen cuatro o tres saquitos del mismo té. Y se hace como una combinación.
0: Nunca había escuchado.
1: Sí, después te voy a pasar un video.
0: Escuchá, bueno, te digo, querido Belial, bueno, acá en Reconquista tenemos el río, tenemos el puerto. Avellaneda no, Reconquista sí. No, la estoy peleando a nada.
1: No, no, está bien. Está
0: aguante
1: bien.
0: El área metropolitana, si tengo a mi querida madre que es Avellaneda, ¿cómo no voy a querer Avellaneda?
1: No, si teníamos río nosotros, así como en San Jerónimo, no les ganamos.
0: ¿Cómo?
1: ¿Qué?
0: ¿Qué dijo? ¿Qué dijo la chica que no tiene río en su ciudad?
1: Oh, que los tatanés, está bueno. En algunas
0: sí, pero los tatanés, uy, lo que ves, es Arroyo del Rey eso, Diego, ¿no?
1: Claro.
0: Es arroyo, claro, no, no, no.
1: Pero no, yo digo
0: no
1: que
0: es río, no, sí. No. Dentro, en términos geográficos, no, no, no.
1: No, es arroyo.
0: No coincide, no.
1: Arroyo bueno, el rey, sí.
0: Le comentamos a todos los oyentes que acá se consume mucho pescado. Se consume muchísimo. Somos zona de río. Particularmente, como vos bien decías, Belial querido, Boga. ¿Qué más había dicho? ¿Pacú dijo? No, Boga y Dorado. Uy, qué rico el Dorado con una salsita ahí tipo la
1: surubí,
0: pizza.
1: Surubí y el Pacú también.
0: Y mucho surubí. Yo creo que el surubí, bueno, acá tenemos el concurso argentino de pesca del surubí que justamente sí, vamos sí, a estar sí, trabajando en...
1: En octubre.
0: En octubre.
1: 8, 9 y 10 y 11.
0: Sí, todo
1: fin de semana.
0: Y se consume mucho pescado también.
1: Sí.
0: Amamos el pescado, amamos el pescado. Lo que... Yo empecé a comer ahora hace poco, a mí me gusta muchísimo cocinar, uh-huh, es la boga a la parrilla. Mm. Vuelta y vuelta, sal,
1: hay que ir a pescar.
0: No, yo soy cero pescador, sí, me encanta cocinar, prefiero comprarlo.
1: ¿Te acordás que nosotros el domingo en el streaming de Twitch hicimos una pequeña entrevista al guardafauna? ¿Podríamos llamarlo previo a la pesca?
0: Ah, sí, es verdad.
1: En octubre.
0: Es verdad que... nos había contado que agarraba las víboras.
1: Sí, sí, sí, sí, podemos invitarlo.
0: Qué peligro eso, bro.
1: Sí, no, igual.
0: Yo
1: no,
0: le dije que eso iba a terminar en un video en... ¿Cómo era la página esta donde había todas esas cosas? En Goringa.
1: No me acuerdo, no, no sé.
0: Y era una página donde había cosas returbias, qué sé yo. Digo esto en relación a que la víbora puede hacer lo suyo.
1: Dice, acá vino Roger Water a la pesca del Dorado, no miento, están las fotos.
0: Roger Water, no, mentira, aposta.
1: No sé, que mande las fotos, entonces, que se comunique a la radio, al WhatsApp de la radio, que mande las fotitos.
0: No, para mí está haciendo un chiste, me dio ganas de googlear igual,
1: No creo que mienta, Belial no miente.
0: Hace posta, mira vos.
1: No, sí.
0: ¿Hace mucho fue? Terrible
1: no sé,
0: show.
1: Y tiró la bomba y esperamos que siga tirando data.
0: Terrible ¿no? show. ¿Podemos poner de cortina un tema de Polis? ¿O algún tema donde nuestro querido YouTube no nos censure? Con no, esta bien. me censuran, decía el querido Gaspi. Bueno, bien. ¿A alguien le dolió la muerte de Gaspi? A mí me dolió un montón.
1: Es que era un gran referente en Argentina. E impulsaba mucho a los chicos, a los jóvenes. Porque salió de la nada, se hizo...
0: El loco tenía un lado artístico inmenso. Más allá de lo que se veía, era un pibe batiendo cualquiera en la calle.
1: Un humor muy viejo de cuando se hacía Videomatch, sin codificar. Todo ese humor traía él. De antes, sí. No de humor de ahora, no se cuidaban las palabras y decía, traía insultos
0: sí,
1: de la
0: más fuerte,
1: era más fuerte
0: todavía,
1: ¿sí?
0: Más fuerte todavía. Sí. Era muy original lo que hacía, particularmente me dolió un montón. Hace poco vi unos videos de la madre, boludo.
1: ¿Qué decían?
0: Y la madre quedó como toda madre que pierde un hijo, ¿no? No soy padre, pero supongo que el dolor debe ser una inmensidad.
1: También sí. Hubo temática de polémica porque... pedían donaciones y que no enviaran nada, que no... Ay, que pegué el micrófono. Que no mandaran nada, que ellos no estaban pidiendo nada.
0: Qué lástima que pase eso, ¿no?
1: Sí, es como que se aprovechen.
0: Triste de decir que puede ser muy común, que la gente se aproveche así de situaciones de sufrimiento para llevarse una ventaja económica.
1: Acá dice.
0: Horrible. Che, no te puedo creer, es verdad, en el 2007 dice. Ey, yo no tenía
1: sí,
0: este dato.
1: Puso en el chat en el 2007.
0: Ajá, sí, está. Yo no tenía ese dato, mirá vos. Pejerrey en Tucumán, nos dice Marcos. Qué gran saludo a la gente de Tucumán.
1: Yo no sé, Marcos está tirando cada centro de los mensajitos. Yo por ahí no se los leo porque no sé si nos está boludeando.
0: Ah, bueno, puede ser que haya Pejerrey. Googleemos producción si hay Pejerrey. Igual, nadie sabe vos de... qué sé yo, entras, pasa. Salvo que tengamos un gran pescador que pueda identificar los tipos de pescado.
1: Claro.
0: De peces.
1: Que nos ilumine.
0: Bueno.
1: ¿Qué te dicen en los mensajitos de WhatsApp? No ha llegado nada.
0: Bien, sí ha llegado. Muchas gracias, Juan. Te estamos viendo en este momento. junto a mi familia. Te mando un abrazo enorme. Muchas gracias, chicos, por tenerme en cuenta. Saludos.
1: Qué lindo.
0: Bueno, a ver, ¿qué más tenemos? ¿Qué más tenemos? Mirá, tenemos mensajito. Decile a Nat que naciste en Avellaneda. Sí, yo nací en Avellaneda.
1: Ah, bien.
0: Yo nací en Avellaneda.
1: Me están obligando.
0: Me pone que aclaro por lo que te dije por lo de Avellaneda.
1: Claro, sí.
0: Me agradece, por supuesto. Amamos a Avellaneda, hermosa ciudad. Aguante barrio por Arthur.
1: Te cagaron a pedo.
0: Del corazón de barrio por Arthur al mundo, decile a Nat.
1: Claro, sí, ¿eh? Sí.
0: Bueno, mirá lo que me mandan.
1: ¿Qué? Ah, la.
0: Lo que dijiste vos, que ¿sí? Cheroga significa... ¡Ey, posta, no sabía! Cheroga significa mi casa en el idioma guaraní, donde che es el pronombre posesivo mi. Uh-huh. Iroga significa casa.
1: Bien, sí.
0: Si por el contrario, escribiste rota por error y querés decir casa rota, es una expresión coloquial usada en Argentina y Uruguay para referirse a una persona descarada, sin vergüenza o que actúa con mucha frescura y desfachatez ante una situación. Interesante.
1: Cara rota.
0: ¿Viste? O sea, ¿viste? Si vos pones che rota, este era otro concepto.
1: Claro.
0: Bien. Nos mandó todo junto. Habrá querido. Ahora entiendo el mensaje. Eran dos cosas diferentes. Quiso poner a qué hace referencia la palabra cara rota y la palabra cheroga. Así que bueno. Bien.
1: Claro, claro, sí. Por si escribiste mal.
0: Tenemos más mensajitos. Le mandamos un gran saludo a Vale Sena ahí que nos está escuchando. Un gran beso, un gran abrazo para ella. Mucha gente prendida al descaro. Así que bueno, gracias por tu mensajito, Vale. Te invitamos a que te sumes al chat de YouTube.
1: Sí.
0: Bueno, bien. Sí. Continuamos. Che. Bien. ¿Cómo pasó el tiempo, Nat?
1: Pasó volando y encima, hoy nos tomamos el tiempo para charlar, para hablar con la gente. Uh-huh. Que manda su mensajito al WhatsApp de la radio, también los que están en YouTube, que hoy el YouTube y los mensajitos estuvieron re atentos a la pregunta del día, a la dinámica del... Bueno, salió de todo, hablamos de todo.
0: Mira, nos llega otro mensaje de un oyente que es un señor que nos vino a saludar en la Expo Rural cuando estábamos haciendo notas.
1: Sí, sí, sí.
0: El Cañi, mandale un saludo al Cañi Espinosa.
1: Mandale un saludito al Cañi.
0: Mandale un gran saludo al Cañi Espinosa. Mientras, para que voy a mandar, me están pidiendo el link del programa. Ya estamos terminando. Ya se nos está yendo el programa.
1: Acá
0: pero
1: dice,
0: bueno.
1: Volví con el mate. Juanjo, mandale un saludo. Mandame un saludo, amigo. Mirá, ahí en YouTube.
0: ¿A dónde? ¿A dónde? ¿A quién? No, mirá, este es un hermano, loco, este es un hermano. Leandro, querido, reciente profesional, reciente trabajador social, se recibió hace poco, un hermano de la vida, Leandro, un gran amigo, así que bueno.
1: Próximamente. El que se había recibido la vez pasada.
0: El que te comenté, que lo comentamos en el programa, que lo saludamos, te saludamos acá en vivo, Lea, mientras vos estabas rindiendo. Y bueno, próximamente va a ser nuestro vendedor oficial.
1: Bien.
0: Posiblemente pueda hacerlo. No vamos a confirmar nada todavía, pero posiblemente pueda hacerlo. Así que si tenemos ahí una plaquita para poner, para mostrarlo a nuestro amigo oyente Leandro, que es lo que va a tener que vender. Bien, teníamos otro mensajito.
1: De Valeria. Valeria que dice, hola, ¿cómo estás, Valeria? Bienvenida.
0: Hola, Valeria, te mandamos un beso grande, gracias por estar del otro lado, gracias por escucharnos. Mirá cómo está el chat, mirá cómo está el descaro. Es lindo cuando se habla de todo, se pasa rápido y entretiene, dice. Bueno,
1: sí, es verdad.
0: Qué bueno poder entretener, con tanta programación aburrida en Reconquista, qué bueno poder entretener.
1: Está bien, está bien.
0: Esto pero es el descaro,
1: siempre,
0: gente.
1: Claro, yo siempre he dicho que para mí que...
0: Hay programación muy buena también, ¿eh? Sí, claro, acá, sí. En Reconquista, acá en Reconquista tenemos alumno del periodismo. Así que... Pero bueno, el resto es mucho muy aburrido. Y por suerte estamos nosotros. Y revocamos la invitación a... Que sean nuestros anunciantes, que sean
1: sí,
0: nuestros
1: auspiciantes. Que se sumen a la radio para auspiciar, para colaborar.
0: Para que vos le hagas una notita.
1: Sí, también. ¿Eh? También, sí.
0: Exactamente, para que vaya Nat ahí con el mic,
1: claro,
0: y le pregunte.
1: Nosotros vamos a decir de alguna manera, yo empecé de cero acá en El Descaro, pero nos sumamos y el equipo se ha consolidado bien, así que para que sean parte también de la parte publicitaria, que vengan a... apostar a este nuevo dúo, diría yo, del Descaro.
0: Tal cual, claro, tal cual, sí. que nos vestimos iguales.
1: Sí.
0: Ey, estuvimos todo el fin de semana los dos de boina, nos vestimos iguales, le ponemos una onda bárbara.
1: Sí.
0: Vamos, loco.
1: Estamos haciendo en radio, en YouTube, próximamente en
0: Twitch.
1: Por todos lados.
0: Ey, ¿nos vamos a Twitch?
1: Nos vamos a Twitch, de a ratos también.
0: ¿Podemos hacer un simultáneo YouTube y Twitch?
1: Sí, sí, sí, se puede.
0: ¿Podemos tener una reunión de producción para ampliar los canales del Descaro a la Brevedad?
1: Sí, sí, sí. Sí, sí. Sí, no habría problema. A mí me gustaría que también me acompañe Belial, porque él es mi mano derecha en esto.
0: Pero por supuesto, ¿se sumará a Belial?
1: Y vamos a ver si trae el mate bajo el brazo.
0: ¡Ey, Belial, sumate!
1: ¡Ah, mirá!
0: Pero seríamos un Descaro interprovincial.
1: Sí, sí, sí.
0: O sea, ¿cómo no vas a ser nuestro... anunciante, tenemos placa, tenemos la tirada con mejor onda, tenemos contenido en redes sociales.
1: Llegamos a varios programas.
0: Con la mejor mano.
1: Con el mejor dúo.
0: No, pero yo iba a decir, con la mejor mano y la mejor presencia en redes.
1: Ah, bueno, muchas gracias.
0: Yo mano a la edición hacía referencia.
1: Claro.
0: Vos a la mejor presencia. En cantidad de seguidores y en el gran laburo que haces también. O sea, tienen que anunciar con nosotros. ¿Qué están esperando?
1: Sí, sí, que se
0: ¿qué
1: comuniquen
0: estás esperando?
1: 53, 18, 54.
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1: 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Es que yo te dije, yo me olvido los números.
0: Bueno, pero tenés ahí, mira, para leerlo al frente.
1: 53, 18, 54, comuníquense. Vamos a estar esperando sus mensajitos si quieren ser parte también del programa. Para la parte publicitaria. Le quiero mandar un saludo a mi tía también. Hoy nos vino a visitar de vuelta, a Mela.
0: Quiero un saludo.
1: Sí, quiero un saludo, dijo.
0: Quiero un saludo a la Mela. Mela, querida, te mandamos un beso grande, grande, grande. Un beso grande, grande, grande. A vos y a toda la familia también,
1: sí,
0: che.
1: Sí, sí.
0: Y a Marcos también. Bien. ¡Ay, qué nervios! ¿De qué color vendrán vestidos el próximo lunes? ¡Ey, me gusta esto, eh! Y tendríamos que tener el uniforme ya.
1: Claro, Nat. Sí, sí, sí. Vamos a buscar un uniforme que tenga el logo del Descaro. Así ya podemos venir uniformados al... ¿Cómo se llama? Al trabajo.
0: ¿Podemos usar sombrero?
1: Sí, gorra, sombrero.
0: Gala.
1: No hace falta. No hace falta que...
0: Una gala.
1: Que sea todos los días de formal, diríamos. Podríamos venir un día... Ahora que venga el verano, porque...
0: De verde, verano. Dice Belial.
1: De verde, claro, que la pelu es verde.
0: Ah, es verdad, me gusta el verde.
1: Claro, sí. Bueno, yo fui a la rural de verde.
0: Ahí tengo un suéter verde.
1: ¿Sí tenés? Ah, bueno. Entonces sí. Sí, sí. Porque no, ahora se
0: no,
1: pide...
0: No, pará, es gris, no es verde. Disléxico, TDAchoso y daltónico.
1: Le quedaría bien a Juan un color pastel, dice Belial.
0: Color pastel. Bueno, ¿esto no es medio pastel?
1: No. Ah, sí. Sí, pero...
0: Porque no es blanco.
1: Claro, no es blanco, pero no se nota en cámara. Porque fíjate la cortina como parece. Se asemeja mucho.
0: Tenés razón. Sí, y está como más intenso nuestro azul.
1: Aquí para dar una mano siempre, dice Belial.
0: Posta.
1: Tiene que venir también de azul, Belial. Con el mismo color, Dieguito Fleita se va a poner. Mira, Dieguito Fleita también está de azul.
0: Podemos hacer un... Me gusta, podemos hacer un Descaro onda YouTube, Twitch.
1: Sí, sí, sí. Sí, eso sí, hay que tenerlo. Programa temático sería bueno también, dice Leandro.
0: Guardiola. Un Descaro con una dosis extra de...
1: de facha. Dice, es Descaro, sí, excelente radio.
0: De Descaro está, por cierto.
1: Sí, de Descaro.
0: Bien, ay, che, ¿cómo está nervio. El chat? ¿Cómo está el chat? ¿Cómo está la gente? Está. Gracias, gracias. Les agradecemos por ser el primer programa en la ciudad de Reconquista con este flujo de comentarios en el, sí, chat de YouTube. Y esto
1: ya
0: sí.
1: Somos 23, señorita.
0: Va muy en serio. Esto sí va muy en serio. Gracias, comunidad. Gracias, oyentes. Gracias,
1: claro,
0: gente.
1: Un cosplay. Dice que un cosplay tenés que elegir.
0: Me encantaría.
1: Porque, claro,
0: Mel eso sí me gustaría.
1: Unos días, estuvo hace unos días, estuvo el. No me acuerdo qué día fue, un día de estos que yo tenía que salir a trabajar. El jueves vino, qué rápido que pasan los días. Y yo le mostré el último cosplay que vamos a estar usando en la Nikon, y entonces ahí lo vio.
0: Ah, ya vamos a anunciar esto porque ya estamos cerrando lo de la Nikon, sí. Porque si bien falta, estamos cada vez más cerca, ¿no?
1: Estamos cada día más cerca y yo ya tengo el cosplay hecho. Mi mamá fue una genia, en un rapidísimo lo hizo el cosplay, así que...
0: Meli Creaciones,
1: sí, sí, sí. Bueno. Mirá la etiqueta porque ella pone las etiquetitas acá.
0: Ay, no va a llegar. Tendríamos que hacer una toma con la cámara. Bueno, voy a leer un mensajito del amigo Cañi, que te estoy escuchando, no me quemes. Dice, por el video. Me estaba pidiendo un video mientras estaba. Mientras estábamos haciendo radio. Claro, Cañi, es como que yo te pida un vaso con agua mientras vos estás haciendo ese gran laburo que haces, porque es excelente carpintero. Tanto metálico como de madera. ¿Se dice, está bien dicho, carpintero metálico?
1: Herrero, ¿no será herrero?
0: Pero
1: jalatero.
0: En Reconquista hay una carpintería jalada. Metálica. ¿Tiene cualquiera? Bueno, esto es el Descaro, entonces.
1: Es el Descaro.
0: Ahora me quedé tenso, pero me parece que había escuchado, puede ser el término carpintería metálica.
1: ¿Y puede ser la marca del lugar o no?
0: No sé, me quedé con la duda. Si me llego a equivocar, me confundí, no pasa nada. Y si no me equivoqué, qué bueno. Bueno, dice Cani, te estoy escuchando, no me quemes. Recordemos el mate gigante a la entrada del Paraná. Cheroga significa mi casa. Bueno, acá hay más gente que nos va, gente de río, gente de la pesca, que nos va.
1: Se dice carpintería metálica, dice acá Belial. Si le dice Belial, yo le creo.
0: Que era, yo también, vos sabés que me inspira mucha confianza, como que la tiene muy clara.
1: Sí,
0: ¿viste?
1: Sí, sí.
0: Gracias.
1: Cuando hacen muebles industriales, por ejemplo.
0: ¿Cómo?
1: Juanjo de Vegeta, dicen acá. Juanjo cosplay de Goku. Ya te están pidiendo cosplay.
0: No, me encanta. Re. O no puedo hacer de Gohan. Bueno, quien sigue Dragon Ball posterior a la saga de Cell, vieron que. Hacen un nuevo torneo de artes marciales. Bueno, viste,
1: Nati. No, yo no vi. Pero bueno.
0: Hacen un nuevo torneo de artes marciales y Gohan, ya más grande, se disfraza del el Super Saiyaman.
1: Ah, sí. Lo
0: tienen. Sí, por sí, favor, sí. Quienes miran Dragon Ball Z, de eso estaría bueno un disfraz. Te traes los lentes, te traes como una bandana blanca.
1: Y bueno, tenés que armarlo. Y mira. El día que le hacemos la entrevista a los de la Nikon, podemos estar con cosplay, ¿te parece?
0: Bien.
1: ¿O no?
0: Juan con suéter verde y venís de Flandern. Me encanta. Pues sabés que yo tengo un tío. Te juro. Ese es el Super Saiyaman.
1: Claro, sí.
0: Tengo un tío de Avellaneda que es re parecido a Flanders.
1: ¿En serio?
0: Ah, sí, es un hombre de fe también, así, súper lindo. Es un capo, es un crack. Y hablando de a nosotros que nos gusta comer, él es uno de los fundadores de La Furlana.
1: Uh-huh. Ah,
0: los salamines, sí. Hamburguesas La Furlana, sumamente conocido en la región. Bueno, y siempre me hizo recordar a Ned Flanders, porque es parecido, o antes al menos, cuando era más joven, era muy parecido físicamente, le faltaba el bigote nomás. Pero creo que más de joven usó bigotes. Así que bueno, le mandamos un gran saludo a René y a toda su familia, por supuesto. Bueno, un caballero del Zodíaco también dice. ¿Tú sabes que no me dejaba mirar eso cuando era chiquito?
1: ¿Por qué? ¿Porque pelean?
0: Sí, yo creo que sí, era muy pibe. Me había empezado a enganchar y después como que no me enganché mucho y no me dejaban verlo. Pero tengo amigos que lo vieron y era gran... Perfectirizo.
1: Sí. Flander esquiador, dice.
0: Estúpido y sensual Flanders.
1: Sí, yo tengo eso de estado en mi WhatsApp. Sí, hace muchos años tengo esa frase.
0: Ah, sí, se pone justamente el sí, disfraz que mueve las nalgas.
1: Como si no llevara nada puesto, dice.
0: Estúpido y sensual Flanders.
2: Bueno.
1: Signo de Juanjo.
2: ¿Preguntan?
1: Sí.
0: ¿Sagitario?
1: Sagitario.
0: ¿Qué fecha? Sagitariano. 3 de diciembre,
1: dígame. Ah, cierto que acá también.
0: Sagitariano.
1: Uno de los chicos del chat.
0: El mejor signo del zodíaco. O es polémico lo que digo. Bueno, no, todos van a decir que su signo es el mejor del zodíaco. Uno de los mejores, vamos a decir.
1: Pero si te encuentras un sagitariano, corre para el otro lado. Lo más rápido que puedas.
0: Y yo creo que sí, porque deben ser replomo.
1: No, son muy, muy amables, muy aventureros. Son almas libres.
0: Y colgados.
1: Y se olvidan los auriculares por cualquier lado. Pierden las cosas.
0: Pierden los pen, pierden billetera, pierden todo. Pierden todo.
1: ¿No sí. es tu carnet del PAMI este el que está acá?
0: No.
1: Qué bueno que lo pasen a buscar al carnet.
0: Yo por suerte estoy por cumplir
1: Lucas, pasa a buscar tu
0: 37
1: carnet, Lucas.
0: Jóvenes años. Tengo 36 todavía, me falta, así que me faltan unos meses.
1: Estás para hacer
0: bueno, Nat.
1: Sí.
0: Hemos han pasado 2 horas de esta edición charlada, che. Me gusta de vez en cuando hacer esto.
1: Sí, sí, sí.
0: Me gusta hablar, me gusta hablar con los oyentes, me gusta compartir una charla, unos mates, contarles lo que hicimos. Ya se viene contenido, ya, pero at the moment, muy very malo my English, pero ya se viene contenido en el descaro. Vamos a arrancar, vamos a mostrar todas las notas que estuvimos haciendo ambos.
1: Bien,
0: con sí. la gente, con emprendedores, y lo vamos a ir largando uno atrás del otro.
1: Bien, sí, sí, sí, sí. Estén bueno. atentos a las redes, Descaro.
0: A full radio. Estas publinotas es uno de los paquetes que nosotros ofrecemos también, ya que los tiempos han cambiado, las formas de comunicar han cambiado, por eso sumate al Descaro, sumate al programa con mayor flujo
1: y
0: de
1: nosotros te guiamos, sí. Sí, consultá y mandanos tu mensajito al 53 18 54, porque acá vamos a tener paquetes para que te entretengas. Para que te entretengas. Claro, sí, tenemos un catálogo para que puedas elegir cuál es la publicidad que más se adapta a tu negocio y bueno.
0: Podemos cerrar así.
1: Sí.
0: Yo sé cómo vos tenés que vender.
1: Sí.
0: Vos tenés que pararte fijo el micrófono.
1: Ajá.
0: Y decirle, Bien. Por ejemplo, le estás hablando al operador. Disculpe, señor operador, ¿le puedo robar 5 segunditos? No tiene nada más de 5 segunditos. Mira, le estoy mostrando nuestro nuevo catálogo, que incluye tiradas al aire, incluye zócalos, incluye videitos. Por favor, ayúdeme. Somos un pequeño programa que queremos romper con la hegemonía de los medios de comunicación locales y día a día ir triunfando y posicionarnos. Así que, si no sería mucho de su molestia, una pequeña colaboración.
1: ¿Vendiste alguna vez con eso?
0: No.
1: Entonces hay que cambiar el formato.
0: Bueno. Con razón nadie me compra publicidad.
1: Dice, hermoso programa. Nos vemos el lunes que viene. Abrazotes a todos. Se están despidiendo ya, claro, porque cada quien sabe que...
0: Nos vamos, estamos tarde. Sí. Nos vamos. Sí, gracias a todos por estar del otro lado. Gracias a quienes nos escucharon a través de la FM 88.1. Gracias a quienes estuvieron compartiendo este gran momento a través del canal de YouTube. Gracias Vale por el saludo.
1: Gracias a todos.
0: Gracias David también. Gracias David. Gracias Belial. Gracias todo. Gracias
1: Dani. Gracias Onza. Nos vemos, chicos, para el próximo. Gracias a mi hermanito que estuvo ahí. Mi hermanito y yo. Nos vemos.
0: O sea,
1: nos vemos
0: último. Próxima. Ahora que yo me fui, son más internacionales que la CNN. Dice Fabito. Fabito, te extraño. Te mando un abrazo grande. Gente, nos vemos. Nos reencontramos próximo lunes. Chau, chau.
1: Chau.

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1: Según cuenta una leyenda de mi tierra correntina, la calandria era una huayna muy cantora y peregrina. Ambulando por los montes iba la huayna cantando, y alegrías y canciones a su paso iba dejando. Por su canto dulce y puro, Dios premió luego a esta china, transformándola en calandria de mi selva correntina.

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